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1: Hermoso. 23.8 es ahora la temperatura en
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2: Vamos. Listo. Salud, muchachos. Por esa mujer.

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3: A mí no me parece mal que lo cuente. Es una elección.
4: No, pero ella lo cuenta desde la pose.
5: Como una postura, no, claro, no se lo siente sincero.
6: Hace 10 años que nadie toca esta rosa.
4: Entonces, ¿cuál es la lectura? Uy, la mujer más hermosa del mundo. Y hace
5: no tiene relación.
4: Claro, uy, lo que le hace cuando te agarre. Es como para generar, ¿entendés? Es como esa gente dice, estoy solo porque estoy pasando mal. Todo es mentira, es como. es para buscar la reacción.
5: Se sí, hace así tirado, como el que anda diciendo. Entonces, digamos, que
4: hecho para el título.
5: Sí, o los que andan diciendo que tienen relaciones 7 veces por día.
6: Bueno, acá bien. Tenemos 2.
5: Es un montón también.
7: 6, no 7, 6.
4: Ahora, qué mujer hermosa, ¿no?
5: Sí.
7: Edith, sí. Edith, sí, la verdad que.
4: Edith.
7: Sí, sos hermosa, Edith. Edith. 3 años ya.
3: ¿Qué iba a ser? ¿Qué basta?
4: Angelina Hermida.
6: Angelita Hermida es un buen
4: Edith
6: nombre.
4: Jolie. Edith Jolie.
3: Edith Jolie. Me encanta que Edith Jolie. Me gusta. ¿Me puedes decir Edith Jolie a partir de
4: Edith
3: ahora?
4: Edith Jolie es el nombre de pilchería de barrio.
7: Edith Jolie.
4: O de peluquería.
3: La Jolie.
5: La Jolie.
6: Pero en tu caso es la Jolie.
3: Yo soy la Jolie. No,
4: Edith Jolie es muy bueno. El nombre de actriz porno latinoamericana.
3: Ay, sí.
6: Como la califa.
4: Edith Jolie.
3: A mí me confunden con la califa.
7: Edith Califa.
4: Califa,
7: con la
4: califa.
7: Con califa. Con
4: califa, sos vos.
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2: La selección argentina de pastelería busca otra Copa América.
3: Vamos, bueno, vamos con eso.
2: El equipo Pampa va a defender el título en New Orleans, que se va a hacer el mundial de la torta, digamos.
3: Ay, cómo me gustaría ser jurado.
2: No habrá pelota ni estadio repleto, pero sí una camiseta para defender.
3: Obvio.
2: Nuestro equipo se llama Equipo Pampa, es el equipo de pastelería que va a participar del mundial de justamente de pasteleros. Después de 6 meses de entrenamiento,
3: a la miércoles,
2: van a viajar a Estados Unidos. Vamos a ir a defender el título, claro. Como dijo Scaloni, vamos a tratar de defenderlo y traer la copa para acá.
4: Pero que defiendan bien, que no sean un flan.
3: Qué orgullo.
2: Me encanta el equipo de pasteleros, chicos.
3: Me encanta, qué orgullo. Orgullo ahora, argentino.
2: Escuchen, los equipos dispondrán.
3: Nuestra es
2: los equipos dispondrán 5 horas y 30 minutos para crear. Tienen que hacer.
3: A ver.
2: 32 postres de degustación. Tres piezas artísticas y un buffet. Todo eso en cinco horas y media. Es un montón.
3: ¿Y cuánto?
2: Entre los desafíos tienen que hacer la pecan pie, la tarta de
3: nueces
2: pecan, sí. Reinterpretarla.
5: Ah, tienen que hacer ellos mismos.
3: Reversionar.
2: Tienen que hacer un postre individual, tienen que crear un postre de chocolate y tienen que hacer algo que tenga estructura artística. En chocolate.
3: Uy, es re difícil. Ay,
2: es decir, tienen que hacer muchas cosas. La escultura de chocolate tiene que medir, puede medir hasta 1.45 m de altura.
3: Ah, mierda.
2: Y bueno, claro, le dan una serie de cosas. Claro, imagínate que va la selección de cada país.
3: Claro, pero ¿cuántos serán?
2: De todo el país.
5: La tortaneta.
2: Esos son cinco.
3: Cinco nada más.
5: Para en cinco horas hacer
3: cinco.
2: Cinco.
3: Oh, no van a llegar.
2: Entonces van, se dividen las tareas, tienen 5 horas y media para hacer todo lo que les piden desde cero.
6: Lo tienen, te digo, es una coreografía lo que tienen que armar.
3: Es muy difícil, a ver si hay.
2: Obviamente que se vienen preparándose hace tiempo, hace 6 meses que están practicando. Me encanta, la verdad que puede ser televisado esto.
5: Sí, claro.
3: Vino.
5: Está bueno. Mira, mi hermana que hizo mucho tiempo repostería, etcétera, siempre dice que las cantidades, si vos seguís la cantidad exacta, es imposible que falle.
3: Claro. Pero sí, hay secretos,
2: hay manos, hay una gran trampa en la pastelería.
6: La pastelería es
3: intervienen muchas cosas.
2: La pastelería tiene dos trampas, te digo, porque hice muchas temporadas de MasterChef. Y casi todos se la ponían ahí. La primera es las cantidades son exactas. No hay a ojo.
5: Sí, sí,
2: exacto,
5: es una ciencia
2: la pastelería.
5: Exacta.
2: Y segundo, la pastelería necesita tiempo.
5: Claro.
2: No puedes apurar las cosas. No.
5: Bueno, acá tenés 5 horas, dijiste.
2: 5 horas y media. Por eso, digamos, es milimétricamente lo que van a tener que hacer acá. Y la llegan a pifiar en algo y eso. No les sale nada.
5: No hay tiempo de improvisar.
2: No. No hay tiempo de volver a hacerlo.
5: No.
3: Qué difícil.
2: No, porque si a vos supuestamente se te quemó en un momento el caramelo, te salió mal la masa,
3: chao,
2: no te
3: llevó
2: la cosa, ya perdiste.
5: Eso que enfriaban rápido, a batidor era.
2: Sí, el abatidor.
5: Sí, buenísimo. Claro, muchas veces pasaba en el programa de que se les había arruinado la preparación y no había tiempo.
7: Claro, confiaban y lo pasaban porque te enfriaban.
3: Pero
7: muy
3: es, acá estoy viendo la foto del año pasado, ganó Japón. Las cosas que hacen, chicos.
2: Bueno, claro, o sea,
3: es de loco.
5: Bueno, el mundial.
8: Y duermen poco, por eso.
5: Quiero ver la tortaneta, levantar la cuarta estrella, la creme brûlée.
2: Ahora pienso que. Qué honor para ellos, ¿no? Porque, chef y pasteleros hay miles. Y que te elijan para ir a representar a tu país.
3: Qué divino.
2: Son maestros pasteleros artesanos, obviamente artesanales todo.
3: Sí.
2: Y bueno, después de 6 meses de entrenamiento van a ir a Nueva Orleans a defender el título.
3: Qué lindo, sí. Ojalá ganen.
2: Bueno, tú eres. Argentina, escuchen, ganó un campeonato en el 2024. Ganó la Copa América de pastelería. Mirá. Es el mundial.
5: Apa. Es revalidar el título.
9: No, sí. Son dos torneos distintos.
3: Claro, una de la Copa América.
2: Es un torneo.
9: Copa América.
2: Y otro torneo que es el mundial de Lyon.
9: Claro.
2: Claro, porque.
9: ¿Hay finalísima Lyon, también?
2: Sí. La pastelería francesa es el número uno del mundo.
9: Ay, sí.
2: Entonces son como distintos campeonatos, pero esto es muy importante. Así que bueno, me encanta.

0: en centro de rascado corporal.
1: ¿De qué?
2: Ay, qué placer.
0: El primer espacio,
3: ya quiero sacar turno.
0: El primer espacio de rascado corporal en Argentina, una experiencia de relajación llena de sensaciones únicas. Está en el microcentro.
3: No, el microcentro.
1: Chique, y va y te rasca.
4: Microcentro y te rasca, sí. Raro, ¿no?
0: Vas y te rascan.
5: Ay, ya están pensando mal acá.
2: La combineta rara.
0: Puede ser una rascada de brazos, una rascada de cuero cabelludo, una rascada de espalda.
2: Una rascada de huevo.
0: De cabeza.
1: No, los comentarios.
2: Los huevos, rascame.
0: A ver, quiero los comentarios. No, los 1500 comentarios. Disculpe la pregunta.
2: Barbaridades.
5: No. ¿Qué está en Instagram? Quiero ver.
0: Sí. Este tipo de trabajo será el que más facture en unos años. Guarden este comentario. Efectivamente, no trabaja el que no quiere. Acá pregunta Tiago, dice, rascan las bolas. A ver quién le responde. Sí.
2: Eso, cualquier ver, cosa le deben preguntar.
1: La respuesta de Nico también está buena. La pregunta de Nico también está buena.
0: ¿Cuál? No.
5: ¿Qué pregunta? Pasás el Instagram.
1: ¿Te deshidratan al chuki?
2: Bueno. Mucho.
6: Yo no sé, dudo que estén en la sexualidad.
1: Dios.
0: No, pero la verdad que
5: tienen 8 centro, años, para, Fernando y
0: centro de rascado corporal es muy importante, chicos.
1: Pásalo.
0: Bueno, ¿quiénes pueden ir a rascados? Rascados,
5: yo quiero, ir.
2: Pero ya acabamos.
0: Atendemos tanto a hombres como a mujeres mayores de edad, obviamente. Cada sesión se realiza con respeto y profesionalismo.
6: Ante todo.
0: Buscando una experiencia para que sea cómoda y relajante para cada persona. Vos vas, te tirás en una camilla.
2: Y te rascan. Pero vos le decís dónde te tienen que.
0: Ahora dice.
7: Ahora, yo había pedido esto, vos.
0: ¿Qué?
7: Yo voy a ir.
6: Sí, Guille,
7: si
6: vos
7: yo pedí, la semana
6: carne.
7: Pasada pedí.
0: ¿Qué pediste?
7: Yo pedí que
1: lo rasquen. Que te rasquen.
7: Que te rasquen peludo, la espalda. Guille.
0: Pero aclarale esa sí. Tela de rascado que.
7: ¿Para qué te rascan
0: hombres
7: o
0: mujeres? Hombres o mujeres.
5: Ahí ya está la
6: Guille.
5: Rascado corporal.
2: En el cosa son hombres chicas. Y mujeres.
0: Spam y Eri.
7: Ahí va.
2: Tienen uñas grandes, largas.
0: Son las dos, son dos chicas. Las dos realizamos sesiones y seguimos el protocolo de atención e higiene para que disfrutes de la experiencia con
6: sí, falta que estés sucio, que tengas las manos sucias cuando me rascás.
0: Pam y Eri.
7: Qué lindo que te
6: rascás. Pam y Eri. ¿Yo puedo aportar un poco de ternura a la barbaridad de vosotros?
1: Ay, sorry.
2: Sí.
6: Esta mañana, muy temprano, aún no eran las 5, y mi perro me despierta para que lo rasque.
2: Para que lo rasque.
6: Te amo. Entonces yo estaba y le decía, te amo, mi Samuel, te amo, mi vida, te amo, mi chino. Y yo me fui a bañar.
0: ¿Por qué le dicen chino al perro?
6: Porque es un chino.
0: No, es un perro.
6: Es un perro, claro que es un perro. No es mi hijo, nada de eso. Es un perro.
0: Pero si tu nombre no se llama por el nombre, nunca le dijiste el nombre.
6: Sí, Shemuel. Bueno, y escucha, entonces me voy a bañar completamente.
0: Ahora es Shemuel.
6: Shemuel. Porque es argelino. Entonces me voy a bañar completamente emocionada, traspasada por la emoción. Alguna lágrima cayó sobre mi rostro.
0: Y ¿qué tiene que ver con la rascada esto?
6: Y que dije, qué lindo.
2: Que le pidió que lo rasque.
0: Ah.
2: El perro es muy de hacerte con la pata para que lo rasque, ¿viste?
6: Él subió a la cama solo eso.
2: Sí.
0: Bueno, chicos, la verdad que es una gran salida laboral.
2: Sí.
0: Edith, tenés que ir a rascado.
5: Sí. Tengo que ir a rascado, no lo estoy mirando. Sí.
6: Pero Edith me gusta para que rasque.
5: No, a mí me gusta que me rasquen. No.
6: Pero vos debes ser buena rascando.
5: Sí.
2: Bueno,
0: es
2: que
0: feo que sonó. Acá en todo lado. ¿Cómo? Rascás en el gabinete.
2: Ay, Edith, no los dejes.
6: Tiene lindas manos ella para rascar.

0: Bueno, escuchen, planes que jamás hay que hacer en una primera cita.
1: Ay, a ver.
0: Todos en nuestra vida hemos tenido un momento de la primera cita.
1: Sí. Siempre, sí, todos.
0: Y sí, hubo una primera vez.
1: En algún momento lo tuvimos.
0: Sí, claro. Sí, salí con alguien.
1: Sí.
0: Bueno, ¿qué cosas nunca hay que hacer? Nunca, primero, nunca vayas al cine.
2: Y no, no tenés charla.
0: Porque el cine no tenés charla, claro. Son dos horas o más de dos horas sin hablar.
1: Ni media palabra.
3: Ay, pero si tenés palabra. Sonda, le podés meter la mano.
0: No, pará. Hablo de primera cita, la primera vez que te ves.
3: No da.
0: ¿Entendés?
3: Bueno.
4: Nunca, claro. jamás se me ocurriría ir al cine en la primera cita.
0: Bueno. Segundo, nunca vayas a bailar en la primera cita.
1: Nah, ¿por qué no? ¿Ves?
0: No.
1: Está re bueno ir a bailar.
3: A bailar.
0: Pero pará, Anita, vos sos muy dada. Escucha, no. El tema es este. Lo que dice este informe es que si vos vas a bailar, ir a una discoteca es mucho tiempo, mucho quilombo.
1: Y no podés charlar.
0: Mucho ruido. No. No estoy hablando de la tercera, cuarta cita.
2: Claro,
0: o la una vez que te conociste. Hablo del primer encontronazo. ¿Entendés?
5: No, y en después, el boliche te podés encontrar con un muerto, En el cementerio también.
1: ¿Y qué? En la cena también te podés encontrar con un muerto.
0: Nunca una cena.
1: ¿Qué?
0: Nunca ir a cenar.
1: Si es primera cita, anda primero a tomar un café, algo corto, porque si te aburrís, tendrás que
0: vamos por ya vamos a llegarlo, sí. El cine no, bailar no, cena tampoco, viaje menos.
1: ¿Qué voy a la iglesia?
4: No, viaje no te vas a ir de viaje.
0: Bueno,
4: una de mis peores citas fue, de mis peores primeras citas fue ir a cenar, me equivoqué, yo dije nunca más se va a cenar,
1: no.
4: ¿Cómo cometí este error?
0: Es largo cenar.
1: Claro, es muy largo, claro.
0: Muy deleruto ya.
4: No, me quería morir.
0: No, tu casa tampoco, nunca.
1: No, menos.
0: La primera vez.
4: No, ¿por qué? ¿Por qué pones tu casa?
0: Porque es cero salida fácil la casa. Porque
1: ¿cómo
0: si no
1: lo
0: te gusta
1: echás?
0: La persona que si la echás. Sí,
2: pero verá, pero estás yendo a una cita, ¿sabes? Por más que sea
1: cita,
2: la primera, a tu casa, tranquilamente.
5: El pensamiento
2: le
5: machista,
2: sí.
5: Sorbo.
2: No, y sí, y o a cenar.
5: A lo que vas,
2: o a cenar también.
1: O no entiendo a dónde vamos, porque si tú
0: para,
1: no,
0: la primera cita,
1: ¿a dónde voy?
0: Escucha, la primera cita tiene que ser en algo rápido, algo al paso. Un cafecito, pero sin compromiso.
4: Claro.
0: Nos juntamos en tal lugar, a ver qué onda. Pasa.
2: Un cafecito. Bar, una birra.
1: Podés ir a tomar algo.
0: Ahora estás chico, está lleno de café al paso.
1: Después,
2: no, para
1: pasa que te invitan a tomar un café y la verdad que yo no voy.
3: A tomar un café.
1: Me
3: invitás
1: a tomar un trago, una cerveza.
0: Para
1: un recital,
0: recital menos, escuchá.
4: Menos, ¿no?
0: Pará, sea café, sea cerveza, lo que te guste, un helado, si querés.
5: Sí.
0: Pero algo de que
1: al
0: sea
1: paso, al paso, algo rápido. ¿Entendés? Que sea corto, claro, en todo caso, si después
0: que si te gusta, después te vas a cenar o te vas a bailar.
1: Tenía la sensación de que esto lo hiciste vos, porque a vos te gusta la cosa rápida. Yo ya me imagino que saliendo de una salida con vos y fletándome al segundo, mirá, todo bien, te he volado.
0: Estoy hablando de dos personas que no se conocen físicamente. Ahora hay mucha aplicación, mucha gente que se conoce por redes. Y hay un primer encontronazo.
1: Pero le tenés que dar
0: y la primera encontronazo es para... Te puede encantar la otra persona o te puede pasar un desastre. Por eso tenés que tener algo de fácil salida.
1: Sí, pero ¿qué tiempo le estás dando a la cita? Nada. Te das cuenta.
0: Es que necesitas fácil salida. Vos, si vas a cenar, no tenés fácil salida.
4: Anita,
0: si vas a bailar, tampoco.
1: No, yo lo que pienso
0: si
1: es que
0: viaje,
1: esta es una época
0: tampoco.
1: Que todo rápido, y te sacás de encima a un tipo que por ahí es piola, pero
0: no,
1: bueno.
0: No, una chica, escucha, pero si no te gusta... ¿Cuántas veces te metieron?
1: Porque no es que le decís, salgamos media... Yo la primera cita que tuve con Juan, que no nos conocíamos, fuimos a tomar algo. Y después estábamos tomando algo. ¿Vamos a comer algo? Bueno,
0: pero eran presentados por alguien que sabía que iban a machear medianamente.
1: No nos conocíamos.
0: Pero una amiga te lo presentó. ¿Entendés? Y él sabía quién eras vos.
1: Pero fuimos a tomar algo, no fuimos a cenar.
2: Había fácil salida.
0: Pero había algo. Esta nota va dirigida a las millones de personas. Claro, que alteriquean a través de una aplicación o a través de una red social. Chicos, levantás a alguien en una red social, en Instagram. ¿Entendés?
1: No importa. Yo igual lo iba a ir a hablar.
2: Yo me conocí por Instagram.
1: Si Juan me invitaba a cenar, no le decía que sí.
2: Y fuimos a tomar algo. Fuimos a un bar, fuimos a tomar algo.
1: Claro.
0: Vos vas a buscar algo de fácil salida.
5: Fácil acceso.
2: Sí, yo coincido, sí.
1: Claro.
2: Para mí también tiene mucho que ver con la edad. Para mí, 20 y poquitos vas a tomar algo. Arriba de 30 vas a cenar. Yo, sí, arriba de 30 voy a cenar.
1: Yo estoy de acuerdo con
6: Gonzalo. Pero si no te conoces,
0: para mí también.
1: No, para mí no.
6: Digo, la intención de. Arriba de 30 menos. La intención de la primera cita es.
0: Una cena no se la regala. No, pero mi tiempo no.
2: Bueno,
0: si
2: pero
0: no te
2: hijo.
1: Pero ese
2: vos tenés que dar una primera buena impresión también si te interesa la otra persona.
6: Pero yo no creo que. Y la otra persona, por ahí le gustas vos.
1: Pero yo no creo en la primera.
2: No le voy a gustar yo. ¿Me estás cargando?
6: No, eso obvio. Es cierto. Es imposible.
2: Ahí está el problema.
6: Es cierto.
1: Yo no le voy a gustar. Estoy inseguro.
6: De una. A ver, Fernando Carlos, que va a ver.
2: Todos gustamos
6: lanza
2: de vos.
6: Gracias, todos solo. Yo creo que nadie va a una primera cita pensando, che, habrá puerta de emergencia, Gonza, llamame, cualquier cosa que rajo. ¿Qué invento? Hoy juega Tigre. Le digo que tengo que comentar Tigre.
0: ¿Qué poco encuentro tenés, Fernando,
6: ¿Qué qué?
1: No.
0: ¿Qué poco encuentro tenés? Chicos, pará. ¿Los garrones que nos hemos comido todos?
1: Sí. Igual depende de la persona.
0: Yo me voy a escuchar. Fui una primera cita, sí.
6: ¿Cómo me descalificaste?
0: Sí, no, chicos, pero a todos nos ha pasado que una primera cita
6: que sí, está bien, puede pasar y decir, che, ¿quién vos? Uy, qué garrón me comí, uy, no. Pero pará, uno va a la primera cita con la mejor.
4: No, yo soy la persona más positiva del planeta,
2: pero
4: yo soy re positiva, claro, pero la primera
6: es 50-50.
4: No, voy igual con tanta. Puede pasar que existe esa posibilidad.
6: Obvio que puede pasar, pero por algo proponés.
1: Siempre vas con buena onda, porque si vas a salir con mala onda, te quedas en tu casa.
7: 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Y hasta las 10. De acá no se mueve nadie. Hey, vos, te vi. ¿Qué estás haciendo? 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

0: Pulece, buen día a todos los que están del otro lado, los que ven desde más temprano también, los saludamos. Como siempre, arrancando cada día en la 100, amaneciendo juntos. Estaba por postear, por ponerle el tuitazo de hoy, porque tenemos de todo. La cantidad de premios que tenemos, chicos.
1: Bueno, ¿cómo está la banda? Somos ricos, hijo, somos ricos.
0: ¿Cómo está la banda de...?
2: Muy bien, esta banda descontrolada.
3: Esta banda loca.
2: No te dejan.
4: Quedamos modo mundial.
2: Sí. Claro, lo único que cantaban era eso.
4: Todo te sale así, ¿viste? Todo.
2: Y empujaban.
4: Vamos a comprar cereal.
0: Lo que pasa es que... El mundial se mezcló con las vacaciones de julio,
2: claro.
0: Con la que
2: te digo, todo.
4: Nos enganchó con el día del amigo, viste, todo
5: muy
4: mezclado.
5: Sí, claro. No. A mí con
0: el
5: esto.
0: El no día del amigo.
2: El no día del amigo, sí, es verdad.
3: Nadie festejó nada.
4: No. Yo festejé igual.
3: Sí, bien.
6: Pero vos sos una festejadora.
3: Claro, previo al día del amigo.
4: Previo y después.
2: Y después.
4: El miércoles.
5: Yo no me acuerdo qué hice. Yo festejé.
6: Te juntaste con amigos a comer.
2: Sí, fuiste a comer,
0: no
2: yo te vi.
5: ¿Cómo?
0: Si a tu edad no te, si, que a tu edad, si ya no te acordás a tu edad, estamos...
5: Ay, no me acuerdo, chico, pare. Se me bugueó el cerebro.
3: No, pero cayó el lunes.
2: Cayó el lunes. Vos fuiste a comer porque yo te vi una historia.
5: Sí. Ya me acordé. Sí, ya me acordé. Ya me acordé.
0: Mira, para que Majo te diga lo que...
4: Para que yo me acuerde.
5: Pará, ya me acordé. Y no fui solamente con una amiga y fui a cenar con mis papás, imagínate.
2: Bueno, pero está bueno que hayas ido con tu papá.
5: Obvio.
0: Sí, escuchen. El arroba Santiago Almoro puso el tuitazo de hoy para la cantidad de premiazos que tenemos, mira.
4: ¿Querés que te diga?
0: Tremendo. No, antes contame, Costi, ¿cómo va a estar hoy?
6: Hoy, Santi, tenemos una mañana muy húmeda. Hubo algunas precipitaciones por la noche.
5: ¿Ah, sí?
6: Van a continuar ahora a la mañana. Sube la temperatura, Santi, a la tarde 17 va a ser la máxima.
0: Ok, ahora sí, tenés todo lo que tenemos porque es una lista interminable.
4: Es un montón. Escuchen, hoy tenemos entradas para la obra de Guillermo Francella desde Jardín.
5: Qué lindo,
4: Jardín. Tenemos los premios de Barraza, las gift cards de las Margaritas, campanas de cocina, drogué ventilación, plateas para Racing Gimnasia, cortesía de Calzado Zombú. También tenemos camisetas de Boca y buzos de la selección argentina, gentileza de Seven Sport. Y atención.
0: De River, hoy.
4: Ah, de River, sí.
0: Claro.
4: Exacto, camisetas de River, claro, ayer jugó Boca. Y atención, porque en los próximos días te regalamos el viaje a la Patagonia, Esquela, Trevelín, incluye transporte, estadía y días de esquí.
5: Qué hermoso.
0: Qué cosa, por favor. Bueno, puse lo que pude.
6: Lo que te entró.
0: Lo que entra.
5: De todo, chicos. Yo quiero participar con estos premios también.
6: No, sí, pero trabajás acá, no se puede ir.
5: Ya sé.
0: Bueno, buen día, chicos. Comenzando la mañana juntos. Viernes 24. Claro, nos queda de julio este viernes y el otro.
5: ¿Qué?
0: Una semana.
6: Claro, la semana que viene es 31.
3: ¿Y vacaciones de invierno qué terminan? La otra semana. O sea, son estas dos.
2: Claro, la semana que viene ya.
0: Claro, la semana que viene también vacaciones de julio.
2: Qué loco.
0: ¿Por qué 30 di?
2: Conta noviembre, con abril, julio y septiembre, 28 tiene uno, titicuante 31.
3: ¿Cuánto?
2: Titicuante.
0: Bueno, buen día, chicos. Ceci, 18, 24 de julio. Hoy es el día del tequila. Poné tequila.
2: Ah, bueno.
0: Talía.
4: Tequila.
0: Tequila de la Shakira.
6: Tequila, tabaco y ron. No, soy Talía, amor a la mexicana.
2: Amor a la mexicana, claro.
6: Ayer me contaron que este hombre, George Clooney, tiene una marca de tequila.
4: Mira.
0: No, lo que tiene
3: Luis Miguel también.
2: ¿En serio?
0: Sí, por eso. Es muy común que a artistas tan importantes, a celebridades, los asocien a marcas. Entonces, muchos tienen de ellos, marcas de tequila, de whisky, de ron.
2: ¿Y el orejón tiene café y tequila?
6: Sí.
0: No, el orejón es la propaganda de la empresa.
2: George
0: Clooney.
2: Claro.
0: Pues está... Qué arriba igual, ¿no?
2: Qué arriba,
0: no, se llaman embajadores.
6: Embajadores,
4: sí, embajadores,
6: claro. Estábamos hablando después, con...
2: Había una, la Jennifer, ¿no tenía también?
0: Jennifer López también.
2: Sí.
6: Claro. Estamos nosotros hablando con Evangeline Anderson y estaba en Marbella y dice, ¿cuál es tus vecinos? Entonces dice Antonio Banderas y George Clooney, dice.
2: Ay, oreja, yo le gritaría así. Oreja. Escucha,
0: yo nunca le había mirado las orejas a George Clooney hasta
4: que te avisó Majo.
2: Sí.
0: No, ¿sabes que no miro mucho las orejas? Y un día viene un amigo y me dice, viene con un corte de pelo muy polémico, ¿no? Le digo, pero mirá cómo te cortaste. Y me dice, que no me puedo cortar más arriba porque si no se me notan mucho las orejas.
5: Ay, claro. Pobre.
0: Y ahí me di cuenta, sí. Claro, el que es muy orejón o el que tiene las orejas muy salidas, lo padece mucho.
5: Y
0: claro,
5: sí, lo tapa, lo repadece. Si puede.
0: Claro,
5: sí.
0: Claro. Capaz que
4: claro, resto de los como montanos, yo, ¿no? Que tengo el churrasco también. Cuenta.
3: Pero vos te lo tapás.
4: Yo me lo tapo, por eso a mí me dicen...
5: No, vos no se te nota.
3: Pero te y trauma, porque se lo tapa.
4: No, no me trauma, pero por ejemplo, si te pones un aro, que es un poco pesado, se me alarga el... O sea,
3: el lóbulo.
4: Ya el lóbulo, ya claro, que es grande...
3: Acaba, ahora se te acaba por abajo, sí, el auricular.
5: ¡Mentira!
2: Dale una trompada.
4: No,
2: dale una
4: trompada. Obvio, le tengo que pegar, digo, con tu permiso.
0: ¿Cómo se le escapa por el celular?
6: Ahora te por el auricular. Que el por el auricular no le tapa todo el lóbulo.
5: Claro. Pero ahora hay muchas operaciones de que te las pegan.
2: Las pegan, sí, sí. Yo tengo una amiga que se lo hizo, que es como que le cortan la parte de atrás un poquito y como que claro, te la aplastan.
5: Es un dobladillo. Mira,
4: si yo, aro pesado, no
0: yo
4: lo
0: me animo. Yo me animo.
3: ¿A intervenirla? ¿A
0: mira, que en un ay, corte de onda.
3: Ay, qué fracata.
0: Qué dolor. Yo te digo, tequila... Tomás un trago de tequila y yo viste con las películas de cowboy.
5: ¿Mordé un pañuelo?
4: Hacé morder algo. Yo te digo.
0: ¿Vos metés una tijera o un tramontina?
4: Yo lo que necesito es sacarme un centímetro y medio.
5: Mira, la mazoco se achicó eso.
2: Uy, pará. Es una banda, un centímetro y medio.
5: Lo voy a mostrar.
2: Un centímetro y medio te queda oreja. No, claro.
0: Pará. Mira, necesito poner algo de fondo. Necesito un ladrillo de que haga tope atrás.
3: Para poder abrir bien la oreja, decís, y queda apoyada.
0: No, sorbo, vos me tenés.
3: Dale,
0: no, la no, punta de la oreja. Oye, yo con el tramontino te la fileteo.
3: Tenés que filetear.
6: Ah, como los perros cuando le hacen una ecografía, que los tienen entre dos.
5: Ay, qué dolor.
0: Bueno, pero si vos querés.
4: Pero bueno, podemos probarlo.
0: No, ay, qué horror.
2: Yo que vos lo que haría en vez de cortarte un poquito. Ahí la está. Decoraría.
4: Sí. La decoraría, dice.
2: Claro, ¿me entendés?
4: Tatuátela. Y poner cositas.
5: Brillito,
4: como...
5: ponele. Brillito, claro, de luche.
2: Claro, si no te gusta, hay que customizarla.
4: Va a llamar
2: brillito.
4: Más la atención.
2: No importa, pero estás...
0: la
2: oreja.
4: Porque
2: la oreja.
4: A cualquier persona normal le pueden entrar 3 brillitos más. Bueno, a mí me podrá 7.
2: Me encanta. ¿No querés que hagamos cambio? Yo sí, por mí tendría toda la oreja con aritos.
4: Ay, no, mucho. Porque aparte se me estira.
0: Imagínate, Luchi, tu carita tan chiquitita con esa oreja tan.
6: No.
0: Dumbo.
4: Ella lo evalúa
6: Dumbo,
4: como para
6: claro.
4: Ella. Ella tiene que evaluar. En mi cara y en mi edad.
0: Es lo que tenés, Edith.
4: Es sí. Lo que tengo, sí, sí, esa claro. Herencia.
5: Es
4: porque
5: muy
4: mi papá
5: bien.
4: Era igual.
0: Bueno no está buen mal. Día. Mi papá lo único que me dejó antes de morir
5: son sus lóbulos.
4: Son los lóbulos.
5: Igual es costeleta. Loco porque es lo que a uno le molesta por ahí porque nadie se había dado cuenta.
0: Igual le te juro, claro, si no. Vos no lo decís, nadie repara.
5: Nadie. Yo no me hubiera dado cuenta en la vida.
4: No, bueno, y cuando me pongo un aro que estira un poquitito, porque a veces los aros son un poquitito más pesados.
6: Claro, vos tenés que usar el aro pastilla nada más.
4: Sí,
5: claro. Pero que loco, no se nota.
0: Bueno, buen día, 6:22. Lo pasas con el aro, te deberías como comer la parte de abajo. ¿Entendés? Te deberías como tapar.
6: Negro.
4: Taparla, claro.
0: No, sí. Negro no, pero con
5: unos perlones.
0: Tapar. Unos perlones. Dos buñuelos.
6: Yo tenía un novio que me encantaba y hasta que un día apareció con un hueco en la oreja.
5: Ah, esas argollas que se ponen.
4: Qué impresionante.
6: Era ruina nuestra relación.
0: Edith, eso también es una solución.
4: Eso sería, porque aparte, sí. Pero lo
5: eso
4: que pasa es que
5: lo
4: no
5: agranda más.
4: A mí.
0: Y
4: tengo para hacer
0: de que, claro,
6: de que se le había agrandado.
0: Un claro. Flor de buraco. Ah.
4: No, tengo escucha. Para hacerme un flor de. Tengo espacio para hacerme una flor de argolla.
0: Flor de hoyo. Flor de hoyo.
5: ¡Qué hoyo!
6: Flor de argolla, qué fina.
4: Sí, sí, sí.
5: ¡Qué hoyo, nena! Che, ¿viste el hoyo que se hizo Edith? ¿Viste los dos hoyos de Edith? ¡Dos!
4: Sí, los tiene, los muestra.
5: Orgullosa anda con su hoyo al aire.
0: Bueno, buen día. Ceci 23. Hoy es el día de contar un chiste viejo.
5: Oh.
0: Y por eso ponen de la Katy.
6: Claro.
0: Vamos a llamarla.
5: Había dos maracuchos. ¡Bebé! Había dos maracuchos.
0: Siempre cuenta lo mismo. Y se los olvida.
5: Sí. Qué genial.
4: Qué linda.
0: Bueno, ¿vos solo no contás chistes?
3: A veces cuento chistes.
4: Ay, Dios.
5: No, bájate.
3: Vos sabés que...
6: Bueno, cuéntese un chiste.
3: Iba
6: acordar, un perro,
3: ¿sabes qué iba? Esto me hace acordar. No sé, que iba un perro caminando por la calle y un zorro iba caminando por la otra calle y de repente llegan a la esquina y se chocan y el zorro le dice, I'm sorry. El perro le dice, I'm Perry.
7: Ah, al perrito bien.
2: Está bien, es un lindo.
5: Me gusta que le puso actitud.
2: A ver. En clase le preguntan a Jaimito. A ver, Jaimito.
7: Jaimito, qué moderno los chistes.
2: ¿Qué signo es tu madre? Sí. Pues debe ser de exclamación, porque se pasa todo el día. Ay, se cortó.
8: ¿Qué pasó?
9: No, se le cortó el chiste, ¿no?
7: ¡Es lo mejor!
8: ¡Sí!
7: ¡Mejor! Se le cortó el chiste. A ella se le va el wifi.
10: Claro. Pirata, en un día muy tranquilo en la cubierta del
2: ¿cuál
10: banco.
2: ¿Cuál de todos los
10: piratas? Ponle el nombre que quieras. Y estaba el pirata y viene uno del grumete y le mira la pata de palo, le mira el garfio, le mira el ojo y le dice, pero escúcheme una cosa, dice, ¿cómo fue lo de la pata de palo? Dice, ¿a partir de cuándo usted tuvo la pata de palo? Peleando con los enemigos, me caigo al agua y cuando quiero subir al barco viene un tiburón y me morfó la pata. Dice, oh, qué terrible. Dice, ¿y el garfio? ¿Cuándo fue lo del garfio? Una pelea sangrienta que estábamos con los negros ahí espadeando y uno viene y me corta la mano. ¡Qué hijo de...! Y de ahí que me puse el garfio. Y sí, el ojo, el parche en el ojo, ¿cuándo fue que perdió el ojo? No, un día muy tranquilo, día de sol. Escuchame. Estaba en la cubierta del barco, miro para arriba, pasa una gaviota y me garca el ojo y ahí fue donde...
8: ¡Ah! ¡Muy bueno!
10: ¡Muy bueno! Todavía no terminó.
2: ¡Ay, no!
9: Todavía no terminó.
8: La paloma extraordinario. ¡Ay!
7: No. Para esto fue genial porque, claro, Tony, el Luis Pedro, el viejo, sí, vino. Vos escuchás a la segunda, a la tercera, ya viene el remate.
2: Claro, claro. No se esperaba que fuera tan largo.
7: No se esperaba, pero estaba un poco, no sé, pensando en otra cosa. Y para remarle, se quiso reír.
2: Claro, para no dejarlo solo.
7: Y Gonal dice, pues si no terminó, genial.
2: Claro.
7: Bueno, Ceci 26, buen día. Qué personaje, Luis Pedro, ¿no?
2: Sí, un lindo personaje.
10: Espectáculo siempre es continuado, decía.
7: Sí, le mandamos un saludo a su hijo, a Diego.
2: A Dieguito, sí, a Diego.
4: Capo, es mi jefe.
2: Claro, el jefe.
4: Claro, es el gerente de programación de Canal 9.
2: Un divino también. Yo lo conocí,
7: Tony, parece un tipazo.
4: Sí, y él también tiene muy buena...
7: Sí, es lo más.
4: Es porque te cae... cualquier cosa, le caes re bien.
7: Porque sí. Yo trabajé como una semana en Mendita, dos semanas.
4: Claro, no, pero no te conoce tanto para decir. Hablar siempre no. Habla bien de vos, siempre.
7: Y es un tipo re laburador del medio, sí, de los apasionados de la televisión. La tiene,
4: es un apasionado, sí, sabe un montón, o sea, se ve que lo mamó desde pequeño. Sí, y sí. Es así como, bueno, como.
7: Pero vos cuando
4: como...
7: hablas con él, hablas con un tipo del palo, ¿entendés?
2: Sí, él, claro, sí. Rey,
7: que nació en eso.
4: Es bravísimo. Sí. Yo me llevo muy bien.
7: 6:27, buen día. Bueno, y el padre era una institución, Luis Pedro.
2: Sí, claro. Sí, gente de los medios.
7: De los medios de toda
2: sí,
7: la vida.
2: Sí, muy respetado.
7: Bueno, chicos, hoy es 24, anteúltimo viernes del mes. ¿Cómo es el tránsito, bebé?
9: Por ahora, tranquilo. Choque hace un ratito en Plaza Italia. Un choque entre un colectivo y un auto en los carriles centrales del Metrobús. Hubo hace un ratito otro choque, pero que ya fue liberado en la autopista del Oeste. Puede que quede alguna demora entre kilómetro 20 y 18 a la altura de Derquit. El resto está ok. Trenes, subtes y premetro funcionan con normalidad.
7: Buen día. Years. ¿Cómo va a estar hoy, Costi?
10: Bueno, una mañana muy húmeda, Santi. Hubo alguna precipitación en la noche. Sube la temperatura, una máxima de 17.
7: Bueno, ahí está. Chicos, dejan su mensaje de voz. ¿A qué número?
10: Al 11-3700-0100.
2: 11-3700-0100.
7: Ahora tenemos el brindis, después tenemos el hola a las 7 y media, el yendo a las 8, nos contás a qué línea, dónde vas. Bueno, viernes. Ya los padres no saben qué hacer con los pibes.
2: Ay, sí, qué turro.
7: Sí.
2: Ay, chicos, no sean malos.
4: Falta poco.
7: Los pendejos necesitan todo el tiempo ir a la casa de alguien, si no van a ir a algún lado.
4: No, lo que pasa es que el colegio te organiza esa rutina. Sí. Cuando no está el colegio, estás totalmente desorganizado.
10: Ayer hablé por teléfono con mi vieja, me dice, hace 3 días que tengo 8 pibes en casa.

0: A nosotros nos pasa todo el año. Mateo y claro. Sofi todo el año quieren y arman planes adentro. Y vos no hablaste con el papá o la mamá.
1: Claro.
0: Y salen con el plan y listo, viene ya para casa. Sí, pero
2: para, yo cuando era chico era igual, todos armamos plan, pero afuera te esperan tu viejo con
0: claro,
2: el
0: bueno,
2: comprimido.
0: Y hay que organizar bien.
2: Vamos, ¿qué plan? Te sacaban cagando. No, los planes eran de vez en cuando, porque claro, cuando vos llevas chicos a tu casa necesitas otro tipo de atención, necesitas cuidar. Primero que es una responsabilidad.
1: Primero tenés que estar, tenés
2: que
1: poder.
2: Que estar muy atento.
1: Claro.
2: Pero yo no quiero que se acostumbren tanto, viste, que todo el tiempo tienen que pasar cosas, viste.
1: Sí.
2: Abúrranse un poco, que de hecho el otro día hablábamos justamente de eso, de que era lo que los padres no dejan que los chicos se aburran.
1: No. Lo que pasa
2: y
1: que
2: el ocio creativo para una criatura es muy importante.
3: Sí, depende.
2: Porque es cuando desarrolla su creatividad. Si vos todo el tiempo le estás dando, vos le resolvés el estímulo. No, ellos mismos no lo desarrollan. ¿Viste cuando nosotros éramos chicos? Te mandaban al patio o a la vereda o a algún lado y divertiste con una botellita o con unas piedritas o cualquier cosa era. De todos hacia su mundo. Ahora los adultos de nuestra generación, los padres de esta generación, no permitimos que los chicos se aburran. Entonces todo el tiempo le estamos resolviendo todo y ante el menor capricho le damos.
0: Claro. ¿Y ahora qué hago? Es la clave. ¿Y ahora qué hago?
1: Bueno, claro.
4: ¿Qué planes hay?
1: Lo que pasa es que cuando se ponen el tema que tengo con Joaquín, que está todo el día enchufado.
5: Y sí.
1: Claro. Está con la Play, está con el celular.
4: Claro. Y bájale la térmica.
1: Que es muy difícil, es una pelea constante, ¿no?
5: Sí, la mía hace muchos planes ella y no pregunta. O sea, yo le digo, y está en una edad complicada. Bueno, la mía es muy sencillo.
3: Pero ella está un poco más grande, los de ella son chiquitos.
5: No, la mía es más grande, pero ella hace planes y no me consulta. Igual, como claro. Tenés 16 años, todavía me tenés que pedir permiso.
2: Sí, total.
5: Y se ofende cuando le digo eso. Se ofende. Sí.
1: ¿Que no me vas a dejar? Bueno,
2: 6:31, chicos, vamos al brindis de cada mañana.
3: Dale.
1: Vamos.
2: Como cada mañana levantamos una copa y brindamos con vos. Brindamos por la salud ante todo. Por este viernes maravilloso, por la Argentina. Por este país que se levanta cada mañana. Por vos que te levantás cada mañana. A enfrentar este día con la mejor sonrisa junto al Club del Moro. Chin chin, salud, buen día.
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7: Buenos días, hoy brindo porque todos estamos bien, que tengamos un lindo día. Me voy al cole con mis hijos Sofía y Fede y los escuchamos todos los días.
1: Un beso.
8: Mi brindis de esta mañana es por la salud, porque tenemos un día más de vida, por la compañía que ustedes nos dan todas estas mañanas.
1: Besito.
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9: Buen día. Quiero brindar por mis hijos, porque están sanos. Quiero brindar por toda mi familia, por este país y por todos ustedes que siempre cada mañana me acompañan.
1: Qué linda, besos.
10: Buen día, quiero brindar por todos los colegas viajantes que salimos todos los días a la ruta. Ah. Un abrazo para todos, que tengan un buen día.
1: Buen día, buen viaje.
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10: Hola chicos, buen día para todos. Quiero brindar por mi familia, por ustedes que hacen que las mañanas sean más divertidas. Un abrazo grande para todos.
1: Un besito, besito.
11: Buen día chicos, mi brindis de hoy es por la familia, por la salud, por los amigos, un beso enorme.
1: Un beso mi amor.
12: Hola, buen día equipo hermoso, mi brindis de hoy es por la vida, vamos que la vida es hermosa. Chin,
1: vamos. Beso.
13: Hola chicos, hola mesa, hola Santi, soy Leo, brindo por todos ustedes, brindo por la radio.
2: Gracias.
13: Y brindo porque mañana después de 2 meses vuelvo a ver a mi hija. Que viene a visitarme. Oh, un beso.
5: Qué lindo. Qué lindo.
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14: Buen día. Acá habla Lucho. Bueno, mi brindis hoy es para mi hijo Michel, que me está ayudando acá en la panadería. Y para todos los panaderos.
1: Un beso.

0: Toda la gente que labura en el Pirovano, ahí en Monroe, ¿no? La casa Monroe. Le mandamos un beso, es un hospital de toda la vida.
1: Es enorme, tiene hasta helipuerto.
0: Chicos, 1896, un gran hospital, y a toda la gente que trabaja ahí, un abrazo bien fuerte, bien, bien fuerte. A todo el personal de salud. Qué importante, los médicos, las enfermeras, todo el personal de salud, chicos. Qué importante. A veces no le damos la importancia para mí que tienen. Para mí hay dos rubros. Obvio, uno es el médico. Cuando digo médico, incluye todo, ¿eh?
2: Claro, todo.
0: La especialista, toda la gente que trabaja en la salud. Y después la educación.
2: Sí.
0: Son como los pilares.
2: Sí, total.
0: Y también poner en ese grupo a la gente de la policía, seguridad.
2: Sí, la gente de seguridad que nos cuida.
0: Claro, la gente que le pone la vida, el pecho a la.
1: Servidores a la públicos, le dicen.
0: Sí, claro. Bueno, Ceci 35, buen día. Hoy es el Día Nacional del DJ.
3: Feliz día, Santi, es tu día.
2: Es tu día,
3: día,
2: claro.
3: Feliz día.
2: Es tu profesión
1: pero
2: oculta.
1: Pero no es cualquier DJ, Santi.
0: Yo soy DJ, yo fui DJ, chicos.
2: DJ, claro.
0: Yo también. Y DJ.
1: DJ ansioso, claro. Te bautizaron.
0: Y video jockey y DJ jockey. Me falta ser jockey nomás.
2: Sí.
3: Arriba caballo.
2: Es lo único.
0: Sí. No me dé el peso igual.
2: Sí.
0: Bueno, viste pues, que son muy bonitos.
1: Eran muy chiquitos.
2: ¿Qué? Sí. Además liviano, miden 1,20.
0: Sí, pero pesan no sé, 50 y pico kilos, 60.
1: Y lo más livianito posible para la.
2: Para el caballo.
0: Bueno, vos tuviste un novio jockey.
1: Sí, viví ahí en el hipódromo de San Isidro.
2: Es verdad.
0: Mira vos.
2: Qué arriba, igual.
1: Sí, porque todo alrededor del.
0: Se me ocurren un montón de chistes.
2: Sí, a mí también.
1: Pero hacelo, yo te lo permito. No.
2: ¿Era así chiquitito, bajito?
0: No, yo que se me da 1,20 m.
2: No, sí. A lo mejor era una excepción.
0: No.
2: De que era más grande.
1: Este era pequeñito. Quedamos muy bien juntos.
0: ¿Por qué no? ¿Pareja dispareja?
1: No, pero era una pareja dispareja.
0: Bueno, Ceci 36.
4: Largaron el gran premio hipódromo de Palermo.
1: Papá le gustaban los burros.
2: Yo nunca fui a ver una carrera.
0: Tenés que ir.
2: Tengo que ir. Es verdad.
3: Vos que sos de ir a muchos lugares, tenés que ir a.
2: No, a mí me gustan las experiencias y me.
3: Sí, es una experiencia.
2: Sí, es una experiencia que
0: la
2: todavía no.
0: Esos animales. No lo puedes creer.
2: No, sí.
3: Los animales. Sin necesidad de jugar, de verdad. Podés ir y apreciar.
2: A mirar.
3: Le tomas algo y mirá.
1: Hasta la segunda vez.
0: Mi viejo
1: que vas.
0: Cuando viene va mucho. Pero bueno. Es como de otra época también el espectáculo.
2: Sí,
0: pero
2: es como antiguo.
0: Sí.
2: Cualquier cosa con caballos es espectacular.
0: Sí, es que el caballo como animal.
2: La experiencia
0: es. Bueno, a ver qué más, chicos. Hoy cumpleaños. Linda Carter, bebé.
5: ¿Quién? Perdón.
0: Linda Carter.
2: Ay, la mujer maravilla.
3: Claro. Qué bonita mujer.
2: Qué mujer hermosa.
0: Sigue estando muy bien y es grande.
2: Sí.
1: Está toda hechita para parecer de la Mujer Maravilla.
2: Sí. ¿Qué es una mujer de qué? ¿70 y pico?
0: Sí. 75, chicos.
2: 70 y miércoles.
0: Es descomunal.
2: Es hermosa, hermosa.
6: No parece, chicos.
2: Y el lomo.
0: Sí,
2: hermoso. La cinturita.
0: De hecho, en una de las últimas Mujeres Maravilla de la saga, aparece ya al final.
1: Sí.
0: ¿Te viste que va caminando?
2: Sí.
0: La ¿cómo se llama la Mujer Maravilla ahora? Que está linda.
1: Sí, no lo sé.
5: Gal Gadot.
0: La Gal Gadot. La Gal Gadot, que es descomunal, es una bomba.
2: Sí, es divina.
0: Y en un momento se la cruza en la calle, se da vuelta y es Linda Carter.
2: Es verdad. Es divina, bueno, también la Galga, pero...
3: Ah, sí, claro.
0: Y Bebe siempre cuenta una historia que Queen llega a la Argentina por culpa o gracias a la Mujer Maravilla.
5: Claro, viajó Alfredo Capalvo, el empresario argentino que trajo a Queen. Él viajó a Miami a negociar la llegada de Linda Carter para hacer presentaciones en televisión. Se reunió con el marido, que era el representante. El marido le dijo, sí, claro, nos encantaría. Y dijeron, bueno, bárbaro, listo, estaban cerrando ya todo el contrato. Bueno, viene, qué sé yo, y viene con el traje de la mujer. No, le dice el marido, no, ella ya no hace más eso. No quiere tener nada que ver con eso, ella ahora canta. Entonces le dijeron, bueno, entonces no me sirve, no la traigo.
2: No, claro.
5: Y se quedó ahí con el hijo Alfredo en Miami. Y había un empresario argentino que le dijo: mira, tengo una reunión con un tipo que quiere armarle una gira a una banda inglesa en Sudamérica. Y fueron a esa reunión, les interesó. Y de esa manera se cerró la llegada de Queen a Sudamérica en 1981.
2: Es increíble. Es maravillosa la historia.
0: Pero pará, ¿por qué eso es como si vos te mandas de tu casa a comprar pan y volvés con una moto?
2: Claro, ¿entendés? Claro, tal cual.
5: Esa fue la visión de Alfredo Capalvo.
2: Claro, pero que sale redondo. A mí siempre me llama la atención.
6: atención cuando pegan un personaje así tan icónico como la Mujer Maravilla, como quieren de alguna manera despegarse de eso, cuando sí, en realidad
0: claro. Sí, eso sí.
6: Sos inmortal después de eso, o sea, porque pero ella es inmortal, no lo ves en el momento, a lo
2: no
6: mejor
2: no se sienten como que lo único que pueden hacer es eso también.
0: Es muy difícil salirse de,
6: claro, de algo tan grosso.
0: Por eso muchos actores como reniegan. O fíjate lo que le pasó tanto al Harry Potter o al.
1: Yo el primero que me pensé es en Harry Potter. Yo lo miro actor y es Harry Potter.
2: No tiene otro nombre. Para mí es Harry.
0: Y acá Arturo Puy y las chancles. Arturo tuvo una carrera, tiene una carrera espectacular. Pero es grande pa, ¿viste? Como.
2: Sí,
0: como
2: que pero las chancles le costó mucho, ¿eh?
0: Claro, las chancles. Sí. Pará, si lo tomás como una bendición, es una bendición, porque un
6: éxito así no lo tiene cualquiera.
2: Claro, pero el tema es que puedas trabajar después de eso. Porque hay mucha gente que no trabaja más.
0: A muchos les pasa con James Bond, y John Connery lo logró superar.
2: Sí, traspasó eso.
0: Pero, ¿viste que ahora dicen que el Jacob Elordi, el actor de moda, va a ser de James Bond?
1: Sí.
0: Y el pibe tiene 30 años, me parece que el miedo del pibe es decir, después de esto poder tener una carrera, puede ser...
6: Claro.
0: ¿Entendés?
1: Pero no es importante. Pero no es re importante que tenga un papel así.
0: Sí, por eso, pero para un actor que por ahí quiere, no sé, Leonardo DiCaprio nunca hubiera hecho eso, ¿entendés? Claro. Nunca hubiera hecho, no sé, una saga de un superhéroe.
5: ¿Y van a elegir a un actor no inglés? Sería la primera vez, ¿no?
0: Es la primera vez, pero ya se reunieron, ¿viste? Él tiene todo el porte.
5: Ah, deben pensar que como es australiano, es del Commonwealth.
0: Él es australiano, hijo de su papá es australiano, sí. Y después se crió en España, pero la familia él es australiana, sí.
5: Tampoco hay un reglamento, pero va.
0: No.
2: ¿Siempre son ingleses los actores?
0: Siempre.
5: Y siempre tienen esa cosa de orgullo de mantener el personaje,
2: de conservarlo.
5: Sí.
0: Bueno, buen día, CC41. A ver, algún cumpleaños para hoy, ¿no?
2: Ay, sí, y hoy viernes.
1: Vicentico, vamos todavía, vamos.
6: Vamos a ese.
1: Qué bien.
0: Ponte con Vicentico, Villa, a ver.
1: Ah, el gol de Vicentico.
6: Vicentico. Primero va Fernando Carlos, que es el fan número uno.
1: Yo cuando ustedes llegan, yo ya estoy hace dos, tres horas.
2: Claro.
0: No, ya te está yendo.
1: Sí, pero es algo, primero vamos a hacer algo reducido, viste, para los VIP.
2: Algo
1: después,
2: chico.
1: Y después viene Edith y todo.
2: Para el círculo chico.
0: ¿A qué hay que volver a casita?
1: No, temprano, pues mañana.
0: ¿A qué hora te traban la puerta?
1: Mañana.
0: Pero le cruza. ¿Qué? Le cruza un fierro la puerta, ¿viste? Le cruza así.
1: Sí.
0: Escoba.
1: Ay, habla.
6: No, va a ver.
1: Hablan los que llegan a las 11 de la mañana.
2: Ay, los locos.
1: No, los que tienen radio libre.
2: Los loquitos hablan.
1: Claro. Sorry.
0: Trabajo me ha ordenado tanto la vida que. No. A veces digo, me encantaría salir, lo paso, yo termino muy tarde, pero voy a tomar algo.
2: Vos terminás tardísimo y empezás muy temprano.
7: ¿Saldrías a bailar, Santi?
0: Sí, a mí me encanta salir y todo.
1: Le gusta la joda.
0: En qué momento salgo. Por la semana que viene organizamos algo.
1: Dale. Chicos,
7: yo les dije que los invito al boliche, pero ustedes no me dan bola a mí. Yo les dije, armo mesa.
2: Tengo que tener tiempo para dormir la siesta.
6: ¿Qué boliche?
1: Fer viene.
7: ¿Qué boliche? Vamos a Costa.
1: Vamos.
6: ¿Dónde?
1: A lo de Costa.
6: ¿Dónde está Costa?
1: A la casa de Costa.
7: Vamos a Costa. Y Costa sabe.
6: A Costa de Costanera. Claro. Yo fui a la preinauguración ahí, sí. De casualidad.
0: Bueno, para. A ver,
2: ¿qué le regalamos a Vicentico? Vamos. Él es un tipo muy simple.
1: Una boina.
2: Cualquier cosa se va.
1: Un suéter.
5: Fanático de San Lorenzo, ¿no?
1: Sí.
6: Fanático de San Lorenzo.
1: El chiclón.
6: Un cepillo del pelo.
2: Una remera grandota. ¿Viste que siempre anda con esas remeras grandotas?
0: Bueno, Patricia Palmer, cumpleaños.
2: Uy, qué diosa.
0: Tiene rulos ella.
2: Sí. Algo para los rulos con esta humedad.
1: Salvia.
2: Muy bien. Una salvia vegetal.
0: Hoy cumpleaños la Jennifer López.
7: A ese vamos sí o sí.
6: ¿Nos dejarán entrar?
1: Muy arriba.
2: No sé
1: vestida.
2: Si vamos a poder entrar.
6: Somos muy criticones de su vida nosotros.
0: El tema es
2: muy
0: que
2: arriba, chicos.
0: Si vamos con Marcela,
1: no.
0: Va a haber quilombo.
2: Y va a haber quilombo, va a haber competencia ahí. Ese es el tema.
1: Presente.
0: Increíble la Jennifer López, porque siempre la ves tan producida, tan prolija.
2: Sí, no me la imagino ni sucia, ni despeinada.
0: Yo a veces pienso
2: qué cansancio,
0: igual relajar y andar despeinada, porque viste, siempre tengo el pelo tirón, el pantalón.
2: Sí, yo es el dolor de cabeza que debe tener esa piba.
0: Y un dolor de barriga, porque el jean alto tan ajustado, ¿viste?
2: Sí.
7: Siempre está ajustada, no la ves de joguineta ni.
0: Sí.
6: Sí, a mí me
0: llega pareció. A la casa y revolea los zapatos y dice: estos zapatos de mierda.
6: Sí. Me pareció todo tan terrible su último romance con Ben Affleck, cómo la trataba, lo hinchado que estaba de ella, ¿viste? De ella. Cómo la miraba con un odio.
0: Es que ella trabaja de Jennifer Lopez.
6: Claro.
1: Claro, porque el señor dijo que se casó con ella y los asistentes.
7: Claro, pero él sabía dónde se metía.
6: Él sabía que era Jennifer López.
0: Para ese nivel de producción que siempre se la ve, necesita mucha gente alrededor.
7: Claro. ¿Viste cuando la muestran que va a las tiendas? Yo pensé que compraba por internet. Ahí tiene 18.000 tipos con los costados. Sí. No, claro.
0: Tiene igual que probar ropa y se viene y se va.
7: Ay, va y viene. Podría comprar ya online si ya sabe el talle.
0: Qué hermosa mujer, ¿no?
7: Divina.
0: ¿Saben que Google Imágenes es gracias a ella? Por una entrega de premios, ella aparece con un vestido verde, todo con un tajo, un escote hasta el pubis.
7: Sí.
0: Y la gente empezó a buscar el vestido y empezó a buscar fotos de ella y revientan Google. Entonces Google hace como otra parte, digamos, anexa Google Imágenes para poder buscar imágenes aparte justamente por ella.
7: ¡Posta!
0: Porque es la gente entró a Google para buscar solamente eso.
6: Es que ella en la alfombra roja siempre llama la atención. Y en líneas generales siempre está impecable.
0: Es como vos.
6: Siempre está como
0: que artistas
7: bomba.
0: Viste que trabajan para eso.
7: Vende eso ella.
1: Sí. Pero lo que yo les digo siempre, la Rosa no buscaba la Aurora ya cansada en su ramo, buscaba otra cosa.
0: ¿Qué tiene que ver?
5: Anda al punto, dale. Tenemos tanda en 4 minutos. Dale.
1: Ella quiere ser actriz.
7: Y sí.
1: Y no la engancha
7: como reconocida.
6: No es verdad.
0: ¡Dale!
6: Ella quiere ser actriz Jennifer López de carácter. Ella es como acá, no sé, como que te diga Silvia Zuller. Es como que ella es mediática.
0: Es mediática.
6: Quiere ser Meryl Streep. Y en realidad termina siendo, no sé, por ejemplo.
0: Pero pará, chicos, he hecho una historia, tiene una historia en Hollywood muy importante.
7: Tiene un carrerón, lo que pasa es que a lo mejor no es lo que ella quiere.
0: Para mí ella quiere por ahí lo que cree que no tiene, pero le ha ido muy bien.
6: Yo me acuerdo hace muchos años viajé en avión y ella estaba haciendo campaña para que la nominen para los premios Oscar. Y el piloto del avión dijo en inglés: por favor, nos sumamos a la campaña para que Jennifer López. Y todo el mundo aplaudió en el avión. Yo no podía querer. Cuando ella hizo la película de las bailarinas de Wall Street que bailaban en el caño, ella era como la madama.
7: Claro.
6: Bueno, en esa época ella quería que por ese papel hizo campaña para ser nominada a los premios Oscar.
5: Ya lo dijo Emilio Dizzi, debe estar en eso del prestigio.
6: Claro.
0: La tiene todo, 6:47.

0: Por un día como hoy en el año 2021, la judoka Paula Pareto se retiraba en los Juegos Olímpicos de Tokio.
1: Hermosa.
0: Le mandamos un beso a la Peque, que la amamos.
1: Debe estar despierta ya. Sí.
2: Entrenar, bueno, hoy se cumple.
3: Debe estar yendo al hospital.
0: Siempre, siempre, hasta ahora no se escucha. Sí. Un día como hoy moría hace un año atrás Hulk Hogan, el luchador.
4: Sí, el rubio.
0: El rubio pelado con bigote.
1: Sí, sí.
4: Que siempre fue pelado y rubio.
0: Es un icónico luchador de la WWE.
5: Pero para, ¿era pelado o era rubio?
2: ¿Cómo? Era pelado y rubio.
0: Pelado, bueno.
1: Pelado con pelo, era.
6: Un poquito de pelo,
2: tenía como pelo largo, pero era solo de la parte de atrás y los costados. Pero,
1: claro.
0: Qué malo, Guille, dice, era como vos con los pelos largos de abajo. Qué malo, Guille.
1: Qué maldad,
2: Claro.
1: Qué hijo de puta. Qué feo eso.
2: Ah, llegó, mirá.
4: No, aparte te lo dice.
1: Sí, te lo dice.
2: Sí, no sé quién, un peludo.
1: Peludo.
0: Qué silencio, chicos. Qué tensión.
1: Qué feo, qué tensión.
2: No, Fernando no entendió todavía.
4: Estamos buscando ejemplos.
5: Pero ¿por quién lo dijo? Guillermo, ¿a quién puede cargar? En serio te lo digo. ¿A quién se comió?
2: Y eso depende de la actitud de cada uno.
5: Pero ¿por quién lo decía? ¿Quién se comió?
0: Lo hice resumido, la pelada.
2: Claro.
0: No importa.
2: Bueno, te estoy ayudando.
1: Che, qué puñal, qué tenso.
5: Así me va. No me ayude, deja.
6: Pelea de poco pelo. Igual me sumo la de poco pelo.
2: Te sume otra.
6: Me sumo.
2: Vení, Luchi, vení el camión de los poco pelos.
6: Vení que me saco la extensión y te la
0: paso. Pepe.
6: Vení. Ahora se moto.
4: Igual, Luchi, vos no le das pase, ¿eh?
6: ¿A mi pelo? No, sí, estoy re en paz ahora.
0: No. Todos los días están la peluquería jodiendo.
6: Bueno, chicos, pues yo me hago baño de crema nomás porque hay que recuperar, pero ahora estoy muy tranquila.
3: Majo y yo somos las capitanas de las otras, las obras.
4: Ustedes son pelas.
6: Ustedes ni hablen, ni pasen por acá.
3: La de la peluda.
2: ¿Costi de dónde ingresa? ¿En qué bando?
3: No sé a qué bando quiere ir.
4: Aceptada y aceptada, no me queda otra. Lo mío es una enfermedad, Guillermo, no deberías reírte.
0: Claro.
2: Golpe bajo.
0: Hay tres grupos.
2: La víctima.
0: Peludo, poco pelo y los PF.
1: Pelada, peluda, pelín,
0: No, peludo ficticio.
1: Claro.
3: PF.
0: Claro.
2: Ah, ¿y a Luchi dónde la ponemos entonces?
1: O los PP.
2: ¿Peludo ficticio?
4: Negada.
1: Y sí, peludo ficticio, porque me saca el pelito este que tengo en la extensión y sabe como que dos pelos locos.
0: ¿Qué cosa el pelo? ¿Qué locura el pelo?
1: Qué pelea, sí. qué batalla.
0: Ay,
1: para mí es una batalla que ya no sé cómo enfrentarla. Yo quiero que me crezca mi pelo, yo quiero tener más extensión.
0: Soy muy chica para eso, ¿eh?
1: Sí. Es que yo estoy medicada con tiroides y me cae mucho el pelo también.
7: Está tomándole botuloxina.
1: Sí.
0: Pero casi todas las mujeres están con eso. De regular el funcionamiento de la tiroides, pero qué sé yo, para mí lo que te toca también. Como
1: sí,
0: te tocó,
1: para mí
0: yo te
1: toca.
0: Estoy mucho a un lado también, ¿eh?
1: Tal cual, pero
0: no te quejes, hija, ¿no?
1: No, bueno, bueno, lo arreglamos con.
7: Igual yo te doy el cuerpito, vos dame tu cuerpito y yo te doy los pelos, ¿eh? No tengo ningún problema.
0: Sí. Aturde el silencio de Fernando Carlos,
2: ¿eh? Sí, no, lo dejo hablar.
7: Aparte se quedó tenso.
1: Yo lo veo un poco colorado acá, está a mi derecha, y lo veo un poco tenso.
3: El problema es que no se toma ese tema con humor. Ese es el problema de Fernando Carlos.
1: ¿Por qué él no se considera pelado?
5: Estamos hablando de mí.
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5: Sí, tenemos de todo, mirá.
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0: este viernes 24.
1: 24.
0: Ah, 24, chicos. Una semanita nos queda de julio.
1: Sí. Qué rápido que pasa el tiempo, chicos. Sí. No,
0: imagínate para nosotros.
1: No,
0: Yo no puedo creer, chicos. Vos sabés que me han regalado algo hace un mes atrás y que tiene siempre para cambiar, ¿viste? Que tenés como un mes, un tiempo para
2: cambiar. Claro, sí, una fecha. Sí,
1: me pasó.
0: Sí, una pilchera.
1: Sí.
0: Y tenía la bolsa colgada a la entrada de mi casa y cuando me fijo ya había pasado más de un mes.
1: Sí, me pasó lo mismo.
0: No me di cuenta en el momento que pasó un mes y pico. No, no puedo creer.
1: Sí, me pasó lo mismo. Igual fui y le dije la verdad. Pero la verdad se me repasó. Igual sabés que eso no debería tener fecha, ¿no?
2: De cambio.
1: No. Es ilegal eso, es mentira. Eso lo ponen acá. Pero sí, acá. No deberían. No debería tener fecha. No tiene fecha.
0: No, en otra parte no es así.
1: En ninguna parte del mundo es eso. No. Acá nomás, pero que en realidad no lo dice en ningún lado. Es una ley que han puesto acá. Pero no,
3: eso
1: no.
3: Se modificó al mismo tiempo que se modificó eso. ¿Te acuerdas que en una época te decían de lunes a viernes, los sábados?
1: Claro,
2: y los sábados hacemos cambio.
1: Claro.
0: Sí.
1: Eso es acá.
0: Bueno, hoy es el Día, chicos, Mundial del Autocuidado.
3: Hay que lavar el auto.
2: Sí, hay que lavar el auto.
0: No habla del auto, sino de la cuestión de cuidarse a uno mismo, ¿no?
1: Importante igual, ¿no?
0: Sí, muy importante cuidarse a uno mismo. Es el día del tequila, como dijimos. Sí. Es el Día Mundial del BDSM.
1: Ah, bueno.
0: ¿Cuál es el sadomasoquismo, no?
4: No, esta cosa que te atan.
3: Lo que pasa es que incluye todo. Es bondage. Digamos, en las siglas están bondage, que es cuando te atan, sadomasoquismo y no sé qué más.
4: Ah, todo.
0: Bueno, ¿qué te faje?
3: Déjame y llámame Marta.
1: Claro.
0: ¿Por qué no practicamos más tarde esto, BDSM?
1: No, porque acá no hay límite y nos vamos a terminar cagando trompada.
2: Cagaba palo. La guardia de
0: Picobano. Agarramos la cuponera, ¿quién le pega a quién?
1: Yo sé cómo empieza esto y sé cómo termina.
0: Lo que es la sexualidad de la gente,
1: claro,
0: ¿no? Como
1: la cabeza.
0: ¿Cómo alguien puede disfrutar de que lo fajen, chicos?
1: Que te aten.
4: Lo que tendríamos que hacer la en la cuponera, ¿quién es el, digamos, el dominado?
1: Asado
4: y
1: el mazo.
4: Y el que es el jefe.
1: El que da.
2: No es nada subido de tono lo que voy a contar. Yo hice un espectáculo con Flavio que era de los tabús sexuales, ¿no? Y en un momento llega una pareja al casting y se empiezan a atar. Y él estuvo 3 horas y pico atándola.
1: ¡Ay, qué largo
0: el espectáculo!
2: Claro, termina la performance y Flavio les pregunta y dice que el disfrute estaba en eso, en la atadura.
0: Sí,
2: que
0: claro.
2: No hacía falta otra cosa.
1: Bueno, y hasta termina media tarde.
2: Digo, es cada
1: claro.
2: Mientras sea con.
1: No,
2: con
1: mientras sean no, adultos sea pactado, y consensuado. Adulta,
0: claro, consensuado, total.
1: ¿Cuál?
0: Bueno, disfruten. Para mí todo esto, estas cosas son
2: ciencia ficción.
1: Sí.
0: No, el placer pasa por otro lado, por la caricia, por el amor, por la ternura. Más allá que puede ser una cosa mucho más salvaje o no, pero siempre es del lado del afecto.
1: Del amor.
0: De la fusta.
1: Claro.
0: Cagarte a latigazo.
1: Ay, esas cosas.
0: Igual
1: de
0: la estética
1: cuero,
0: me gusta, la estética es linda, pero.
1: Sí.
0: Viste los cueros, las cosas
1: mucho trabajo.
0: Las tachas.
2: Yo creo que hay una clase media reinante que la película de Las Sombras de Grey le minó la cabeza.
1: Sí.
0: Bueno, buen día, 7 y 11. 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
3: Vamos, Fernando.
1: Ay,
3: gracias,
1: viejo,
3: gracias. Ha comenzado la primera jornada, la primera fecha, volvió el fútbol. No hace una semana que perdimos la final del Mundial y ya hay que meternos en modo torneo doméstico. La Liga Profesional de Fútbol en su torneo clausura con algunos encuentros. La presentación del campeón, estadio repleto, la cancha de Belgrano, toda celeste, explotaba en el triunfo 2-1 frente a Rosario Central. Agónica victoria del equipo de Cieninski, pero que le permite seguir sumando de a 3. Atención que es un torneo nuevo, pero la tabla anual sigue contando y clasifica a distintos equipos a la Copa Libertadores de América. En lo más alto de la tabla anual está Independiente Rivadavia con 34. Belgrano está sexto en posición de copas internacionales. Pero también hubo más acción. El interzonal entre Defensa y Justicia y Aldo Civi de Mar del Plata terminó 1-1, encuentro que finalizó cerca de las 12 de la noche.
5: ¡Qué tarde!
3: Y porque empezó 21:45, muy, pero muy tarde. Claro,
5: sacame los partidos de la noche.
3: Y bueno, pero ahora,
5: empieza a negociar.
4: Volvieron.
3: Bueno. Argentinos le ganó 3-2 a Sarmiento de Junín, con la particularidad de esta cosa que tienen los jugadores. ¿Cuál? Los jugadores. Marcó el tercero, sí, protagonista en el tanto de Argentinos Juniors. Claro, gol agónico y lo festeja. ¿Cómo lo festeja? Sacándose la camiseta.
5: Amarilla.
3: Y el churrasquito ya tenía amarilla. Entonces en el mismo festejo se sacó la camiseta e inmediatamente se escuchaba por los micrófonos ambiente. ¡No! Y claro, se puso la camiseta otra vez. El árbitro, desde ya que lo vio, estaba solo festejando, dijo: vení para acá. Todo bárbaro con el gol, 3-2 van ganando. Vení, amarilla más amarilla. Roja, paparulo, se quedó con uno menos.
4: No.
3: El bicho de la Paternal. Hoy continúa la fecha número uno, tempranito en Mendoza, Gimnasia frente a Central Córdoba, que ya tiene técnico. Costa. ¿Quién? Costa. Al equipo santiagueño lo va a dirigir Sebastián Domínguez. 16. Oh. Ay. Ah, 16:45 a las 7 en Liniers Vélez Instituto. Hoy 21:15. Platense Unión en Vicente López. Además, Racing Gimnasia por la zona B a las 7 de la tarde. Y en Parque Patricios, Huracán frente a Banfield. La continuidad de la fecha número 1. Enseguida te cuento. ¿Cuándo juega River? ¿Hay más lío en River? Hay más lío en River. También Boca, San Lorenzo e Independiente. La fecha número 1 del clausura ha comenzado.
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0: Bueno, no te tomes la vida tan en serio. ¿Quién dijo esto?
1: Uy.
2: Borges.
0: Yo no, alguien que viene de
2: del futuro.
0: De jugar un mundial.
1: Cucurella.
0: No.
1: Haaland.
0: Neymar.
1: Ah, mira.
3: Mira.
1: Ah.
3: Qué bien, ¿eh?
0: El delantero fue visto en un torneo de póker mientras el Santos, su equipo, tenía un compromiso por la Copa Sudamericana. Claro, ya me parece que Neymar es un tipo que la vivió toda, la hizo toda, ganó todo también, y ahora quiere disfrutar. Y dice que él ahora disfruta mucho más del póker que del fútbol.
4: Está bien.
0: Y bueno, mientras sus compañeros viajaban a jugar un partido al exterior, él fue visto en un torneo de póker, y cuando le preguntaron, dijeron, no te tomes la vida tan en serio. Como diciendo, la vida es muy del brasileño.
4: Relájate. Sí, es muy de ellos, que viven en pata y relajados.
0: El brasileño es más relajado.
3: Sí, pero la gente en Brasil está muy enojada con la selección hace rato.
0: Sí, muy,
3: muy enojada. Hace rato. Claro, justamente porque ellos dicen, son un grupo de millonarios que no sienten la camiseta, se lo recriminan.
0: Ah, eso lo escuché acá también.
3: Claro, acá, claro. Como, bueno, cuando nosotros se lo decíamos también a los jugadores antes de ganar el Mundial, y ellos ahora hace años que le vienen diciendo eso y reclamando eso.
2: Yo nunca dije eso. Yo no dije que los jugadores no sienten la camiseta.
0: Vos le decís.
3: No, yo estoy diciendo algo que se decía.
0: Sí, es cierto, sí, la crítica. O sea, el periodismo deportivo, parte del periodismo deportivo fue
2: mucha gente se lo dijo, sí.
3: Claro, una de las grandes críticas que tenía la selección. Lo que pasa es que ahora todo el mundo se olvidó, pues pasaron un montón de años.
2: Sí, muchos se olvidaron. No es que pasaron un montón de años, que Argentina ganó y de repente ahora todos
3: se olvidaron.
2: Aman a los jugadores.
5: La frase gane, no mueran era figurativa. Poco era una cosa como para que se sintieran amenazados.
0: Yo creo bueno, que... pero es un astro para los brasileños. Para
1: sí,
2: estaba lesionado, ¿no?
1: Sí, estaba de licencia. El técnico le había dado más tiempo porque había venido del Mundial. A veces ser y parecer, pero también es cierto que Neymar ya está más allá de todo. Claro, ¿no? Pero mientras el equipo estaba viajando, él en un torneo de póker. Pero bueno, ¿era porque era un torneo de póker o por si estaba en el shopping caminando de la mano con los hijitos? No pasaba nada, Dios.
2: Era un torneo de póker.
0: No, para mí esto, ¿sabes qué pasa? Es como cuando decías de pendejo que estabas enfermo y tus compañeros te veían que estabas...
1: Claro, en la plaza. Poder,
0: ¿viste? Totalmente. Viste que si vos pasas parte de enfermo...
4: te tenés que quedar guardado.
0: Digamos, si vos pasas un parte de enfermo acá a la radio... y te encuentran en un baile acá a la vuelta, capaz que te llaman la atención, pero él sabrá lo que hace, y repito, para mí Neymar ganó ya todo, está de vuelta, y yo no sé cuánto le interesa ya Neymar el fútbol.
2: Claro, por ahí viene,
4: sí,
2: por ese
4: se
2: lado.
4: Se ve que no mucho.
2: Igual tiene 34, tampoco es que está recontra cerca del retiro.
0: Pero de muy pendejo ganó todo. Neymar empezó muy chico, sí. Y es un astro de un pibe, ¿viste?
4: Y con Barcelona, todo,
2: sí. Con
4: todo.
2: Barcelona, sí.
3: Yo creo que
2: no, nada.
3: Él lloró mucho cuando terminó el Mundial.
2: Sí, con Barcelona fue de los astros que tuvo el club.
1: Con Suárez y Messi se cansaron de hacer goles.
3: Yo creo que él esperaba, fue como cuando termina el Mundial, él lloraba desconsoladamente. A mí me sorprendió.
1: Pues fue la despedida.
3: Yo creo que era la despedida de los Mundiales, que no va a haber otro Mundial para él, y esa despedida que no pudo ser, me parece que eso lo agobió, no debe haber sido lindo para él, y bueno, ahora ya está.
0: Igual la frase me encanta, no te tomes la vida tan en serio.
3: A mí también me encanta.
0: Es genial.
1: No, digo, hay momentos también, un Neymar con 21 años, a lo mejor no podía hacer esto.
0: No.
1: Él con la trayectoria que tiene, con los años, con la espalda, y bueno, y aparte no estaba
0: igual para 34, también... es un pendejo, pero
1: para la vida deportes, futbolística.
2: Claro, claro. Igual no puede tener vida fuera de... Estaba lesionado, no viajó con su equipo.
0: No, pero en un torneo de póker no te pueden agarrar. Claro.
2: Si no tiene que correr en el torneo.
0: Si te agarran paseando,
4: pero guardate.
0: Te agarran con tu hijita en la plaza, es distinto.
4: Claro.
0: Pero en un torneo de póker no, es un poco mucho.
2: Claro, pero porque es la imagen social. Pero en verdad, él no juega también en su equipo porque está lesionado. Sí, tiene
1: licencia aparte.
2: Y además no viajaba. Digo, si estaba en el supermercado con su hija no pasaba nada. Ahora lo dieron en un torneo de póker.
0: No, o sea, chicos, ¿saben lo que pasa con esta figura?
4: Estaba sentado.
0: Entonces, pará, la fortuna que le pagan, medianamente les exigen cierto tipo de vida, ¿no? Social, de ser y parecer.
4: Claro.
0: Seguramente muchos quieren, o los dirigentes del club quieren otro tipo de vida para los jugadores.
2: Sí, o arman una partida de póker en la casa y nadie los ve.
0: No se entra nadie, claro. Pero imagínate, llega a un torneo de póker, llega Neymar, el escándalo que es.
4: Y es poco serio.
6: Yo se los conté, trabajaba en una disco y el chico pasó parte de enfermo y pone en el Facebook vacaciones en Río de Janeiro. Llegó y en ese día mismo de las orejas despedido.
4: Claro.
0: Escucha, escucha, más.
4: Así consta que era ir de sedu.
0: Así concha.
4: Así concha. Tu Dubai que pache son. Así concha.
0: Así concha.
4: Así concha que era ir de sedu.
6: Ah, por concepción decir.
4: Claro. Es español. Vaca, razón, tu corazón.
0: Corazón.
4: Después dice chifalá.
3: Yo preciso chifalá.
0: Qué lindo.
4: Ay, chapemos, nos veamos, nos besamos.
3: Son tus tú.
0: ¿Quién es este bebé, sabemos?
5: No, no, ni idea.
3: Para sentar y conversar.
5: Uy, Gal Costa y Tim Maya.
1: Tim Maya,
3: claro. Hoy son

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2: A Fernando Caro le gusta la música de Brasil.
3: Sí, claro. Podemos hacer un dúo, Fer, con esto.
4: Sí, claro, cuando quiera.
3: La música de Brasil en TikTok. Tengo que hacer challenge, no sé cómo está. Bebe.
2: Mira qué raro, casi siete y medio. La primera que se dice TikTok, Luchi.
3: Sí.
2: Que te habré subido TikTok hoy.
3: No, tenemos que hacer. Tenemos que hacer un viral.
2: ¿Qué pasa, Guille?
5: ¿Es sorda, Luchi, hoy?
2: Sí.
5: ¿Cómo? Sí. Corre los pelos eso en la oreja.
4: Ponele la
3: es
4: pila a la audífono.
3: Bueno, chicos, a veces me cuesta un poco. Ustedes también no sean malos.
0: No me expongan.
3: Claro, no me expongan. También
0: bueno, vamos a hacer un challenge hoy.
3: En un poco, vamos a hacer un challenge. Ahora por burlarte de mí vas a hacer un challenge. Y te voy a poner extensiones mías. Que me estás, que me
0: participe bidondo en el challenge.
3: Claro.
4: Paso por arriba.

0: Y la letra era te, terere, terere, terere.
1: ¿Cómo es?
0: Te, terere, mucho pincho. Estaba los pedos. Anda a cantar esta.
1: Hola, 7:23.
2: Vai, terere, terere. Terere, terere.
0: Un terere. Ay, te enloquece igual esta. Hacemos un tereré, Majo. Tereré, tereré, tereré. Adivina cómo se llama la canción. Tereré.
3: Es con P igual, ¿no? ¿Está claro?
0: Pereré.
3: Claro, es con P.
1: Pereré, no tereré.
3: Pereré.
0: Pereré, pepepepe.
3: Claro.
0: No, tereré. Es con la burla.
1: Bueno, chicos, 7:23, ¿cómo va a estar hoy, Costi? A ver.
4: Vamos a tener una mañana muy, pero muy húmeda, hubo alguna precipitación y por la tarde sube la temperatura y llegamos a 17 grados.
1: Ahí está, buen día. ¿Qué promesas tenemos?
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1: Bueno, se viene el fin de semana. ¿El fin de semana cómo va a estar?
4: Fin de semana, bueno, como les dije, hoy empezamos con un viernes con 17 grados de máxima. Sábado la máxima va a rondar los 15 grados con cielo muy nublado. Y el domingo ya se ve más el sol y la máxima va a ser de 17. El lunes sí nos esperan lluvias.
1: Ahí está. Bueno, 7:25 de esta mañana. Chicos, los taxis aéreos son una realidad.
0: ¿Cómo?
1: Sí. Viste que todo el tiempo están como presentando prototipos de taxis voladores.
0: Sí.
1: El sistema de propulsión por chorro de aire propone reducir el ruido ambiental en los viajes aéreos urbanos. Claro, lo que están intentando es que algunas ciudades que estén preparadas ya los taxis aéreos funcionen. Y en Corea del Sur ya funciona una línea de taxis voladores. Habíamos lo otro vez dicho que en Dubái también habían probado.
0: Pero ¿cuán grandes son?
1: No, es como si fuera como un poquito más grande que un auto, como una combi, como con cuatro drones a los costados. En vez de gomas tienen como cuatro hélices.
0: No, claro. Es genial, yo quiero tomarme ese taxi.
6: Y no tiene conductor, entonces, va solo.
1: No, tienen conductor o va solo también. Pero son viajes que están pactados, no es que van a cualquier lado, van de un punto a otro.
4: Claro, es como una paloma mensajera.
1: Es como si fuera un helicóptero.
4: Buenísimo. Un amigo mío lo tomó en Dubái y es este de las hélices.
1: Bueno, entonces vos vas de un punto a otro, no es que te llevan a cualquier lado, porque no pueden entrar en las ciudades, ¿entendés?
0: Ah, o sea, te pueden llevar...
1: Acá te traen acá, cuando agarras del bajo, acá agarras para
0: no, te queda enganchado.
1: Te quedas enganchado.
6: Claro, ya tiene el recorrido...
1: Establecido.
6: Vos decís, bueno, che, me lo tomo acá, pero acá está la estación, poné la parada.
0: ¿Cuánto debe salir un boleto de eso igual, no? Tal vez lo puede tomar gente.
1: Que me lleve
5: a Michelangelo ahí en la calle Balcar.
0: Para, por la culpa de usted estoy traumada, porque ahora cada vez que hablo.
7: Este que es profesor neuro.
0: Ahora cada vez que hablo.
1: Nuestra,
5: claro.
1: Hola, esta gente.
5: Vamos a ver a Joan Manuel Serrat.
0: Obvio que es de ustedes.
1: ¿Cómo es Costi? ¿La cornuda soy yo? ¿Te molesta vos?
4: Claro, la cornuda soy yo y a vos te ofende más.
0: Y bueno, gente, me tiene que bancar así como soy. ¿Qué voy a hacer?
1: Sí. Escucha, ¿estás bien, Luchi?
0: Estoy bárbara. Hoy tengo... ¿Sabes qué me pasa?
6: ¿Sabes que no? Un poco... Te empiezo a contar. ¿Sabes qué? No estoy bien.
0: ¿Por qué me interrumpen? ¿Por qué me interrumpen cuando hablo? Expresar mis sentimientos. Estoy muy bien. Hoy tengo como una...
7: Sí.
0: Tengo como una energía, viste, que me cuesta como... Quiero como hablar mucho.
1: Bueno,
0: estoy como intensa. Sí, pero estoy intensa, viste, tengo que controlar porque tal vez habla uno, yo me piso. ¿Entendés?
1: La pasada de cafeína, de café.
0: Sí.
1: Vos sos mucho la bebida energizante.
0: Ah, bueno, ahora estoy tomando.
1: ¿Qué? No podés tomar esa basura esta hora.
0: No estoy tomando esa basura, estoy tomando otra cosa.
7: Ya no sabemos qué hacer.
6: Una bebida isolada.
0: Claro, una bebida de color azul.
1: Ok, bueno.
7: Estoy más tranquila. Se nota mucho. Sí.
1: Bueno, escuchen, chicos.
4: Escucha.
1: Está bueno, digamos, para las grandes ciudades. Esto es muy piola. El tema es que acá te falla algo y te vas al traste, ¿viste?
6: Acá está lleno de cables. Bueno,
1: los cables. No, acá no podés, no podés.
0: Y aparte, el peso, o sea, ¿hasta cuánto? Porque vos te vas va a tomar uno de esos.
6: A vos te ve el taxi y dice.
0: Te va a tomar uno de esos, querido, con ese culo.
1: A vos no te llevo, ¿no?
6: Baja.
0: Con ese culo, mamasa.
1: Este tono no.
0: O sea, no. Se empieza, se va. Lo frenás y te sigue de largo.
8: ¿Y de peso eso?
1: ¿Se debe acuerdan tener? Que probaron hace un tiempo en un loco en Francia quería cruzar el Canal de la Mancha a propulsión. Entonces se puso una mochila con un propulsor.
0: Sí.
1: Como si fuera un hombre cohete. Y el primer viaje, a los poquitos metros se cayó en el agua, pero después le funcionó. Imagínate salir de tu casa, Majo, y te pones una mochila con un cohete.
0: Sí.
1: ¿Entendés?
6: Me encanta.
1: Rocketman. ¿Se acuerdan de Rocketman, el que vino a Mauro Vial hace muchísimos años?
0: Sabe cómo vivir yo, ¿no?
6: Carreteando.
0: Uno con el pedafalto.
1: Majo, tenés como dos joysticks. Tenés uno en la mano derecha y en la mano izquierda.
0: Qué peligro.
1: Para subir y para bajar, ¿entendés?
6: Sí, 120.
8: Que llega a rehablar el joystick de la mano y sabe que no.
4: 120 es el máximo que aguanta el taxi aéreo.
1: 120 kilos.
0: Poco, sí. O sea, de a uno para uno.
4: No entra más de uno.
0: Ah, es solo para una persona.
4: Claro, que viajó mi amigo, entraba solito.
1: No, pero solo es más miedo, te agarra.
4: Y sí.
0: Y si nos matamos, nos matamos juntos.
4: Él me decía que al ir de punto a punto, a vos te da seguridad.
1: Claro. Claro, el tema es si te desconfigura si te todo el dron.
0: Se dobla mal. ¿Ves? ¿Dónde va?
8: Yo iría igual. Yo iría. Me gustaría progresar.

0: Sí. Si ya hice paracaídas y a la delta, ya está.
1: Cada uno tiene su característica.
2: El parapente. Vos sos muy, muy, muy fornido, Sorbo. Y...
3: Sí. No entra de ancho.
1: Dos pesados.
2: Te van a escapar los hombros por las ventanillas.
4: Claro, no le va a entrar, Santi.
3: Tiene
4: no,
3: que bajar la ventanilla. La
4: entra presión.
1: Luchi, que vaya mejor, Luchi.
2: Entro como.
3: Para, pero ¿qué altura levanta?
2: La que pueda, Maju.
3: Claro, porque va carreteando.
2: Mira, todo esto que le dijimos todavía está
3: en prueba.
4: Está
2: en prueba, sí, sí, sí. 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
2: 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Hola, hola.

0: Hola, hola, hola. El hola de hoy es para Rufina, Mateo y Cocó, que están yendo al cole. Somos de Córdoba, los está llevando tu papá. Que tengan un excelente día.
1: Qué lindo, un beso.
2: Hola, gente linda de la radio, acá habla Itatí desde Madalena, yendo a Babio a trabajar un rato a una escuela, la escuela agraria. Qué lindo viajar todos los días con la compañía de ustedes.
1: Qué linda, un beso.
3: Pensar que yo los escucho desde que cuando iba a la escuela, con 15, allá por el 2017. Y ahora que voy al trabajo, lo sigo escuchando todas las mañanas. Gracias por hacer más ameno los viajes al trabajo. Que tengan buenos días.
1: Mi amor, qué lindo, un beso. Ya,
4: mi amor, ¿sabes a mí la alegría que me das cuando me llegan esos mensajes de gente que nos escucha de toda la vida? O gente también que se ha ido sumando, pero que es una manera tan linda de arrancar la mañana y que le damos fuerzas, que nos digan eso, es maravilloso.
1: Total.
4: Gracias.
5: Hola, hola, buen día para hola. Todos. Saludos del Club de Moro desde Río Grande, Tierra del Fuego, 10 grados bajo cero. Ah, en el gimnasio.
1: Ay, nene, qué frío. Qué pico, qué esfuerzo.
6: Buen día, Club del Moro. Soy Lucas de Córdoba. Acá estamos con Cami, con Santi, yendo al cole. Gracias por regalarnos una sonrisa todos los días.
1: Ay, mi amor, un beso.
7: Hola, hola, hola, buen día. Este saludo, este buen día es para el animal, la bestia. El mejor elemento que tiene la radio, elemento. Sorgo.
8: Animal,
9: arriba, animal,
10: bestia. Los mancales.
11: Yo brindo por Fernando Carlos y por Gonzalo Solo, que son lo más.
12: Gracias, gracias.
13: Hola, hola, hola. Es para mi señora, el amor de mi vida. Y bueno, chicos, muy lindo el programa. Que tengan un excelente fin de semana.
1: Mi amor, un beso.
14: Equipo, buen día. El hola de hoy es para Maru. Quería decirle que la quiero mucho, que le mando muchos besos. Martín de San Isidro.
1: Beso, Martín. Chao.
4: Y 7:34 esta mañana. Qué lástima, no traje la armónica.
1: Sí, pero te sale linda esta parte.
4: Sí, sí.
12: Muy armónica.
4: Lado con armónica.

0: como dijimos más temprano, es el Día Mundial del Tequila. Qué bebida brava el tequila, porque viste que se toma en shot. Y ahí no hay mucho disfrute, ¿viste? Eso es para romperte la cabeza de una y...
1: Sí, hay un poquito de disfrute.
2: Ponele, pero no es una vida que digas, uy, claro, qué rica,
1: No, porque es un shot, tomar justamente. En tragos también. Podés hacer tomar en tragos.

0: trago con se tequila toma el trago, también.
1: Pero, por ejemplo, es como, te da como un...
2: Vos sabés que cuando viene el shot...
1: Los ojos, sí. Es un subidón. Claro.
2: Es un subidón. Vos sabés que cuando viene el shot, ya sabemos que es para quilombo. El shot es rebelde.
0: Porque nunca es uno, además.
2: Claro, porque...
1: No, pero si vos no estás, shot, Luchi, si no, vos estás, yo el año pasado que viajé para una...
3: Por vuelo la cabeza eso.
2: Sí, no.
1: No, sí. Está muy bien. A mí me gusta. Yo estaba, fui a una presencia, yo era la conductora de un evento en México y en un momento vinieron la ronda de tequila. Uy, y no. Éramos muchos, sí. ¿Entendés? Entonces, como una cosa así como, y sí. te tomás así el, chup, el chupito... Es una sí. fiesta.
2: Y arrancar.
3: Escucha, trabajaba la graduación con... alcohólica que tienen las bebidas.
2: Sí.
3: El vino entre 11-15% de alcohol, la cerveza un poquito más abajo, 4-7%, el whisky muy alto, puede tener hasta el 46%. El tequila tiene habitualmente 40%, pero el tequila es del 54%.
2: Sí, es
3: alcohol puro.
2: Sí.
3: El vodka 40%, el ron 40% también. Pero claro, la bebida blanca es muy brava.
0: Yo me asqué, yo laburaba en un lugar que antes de empezar el servicio, digamos, cuando hice temporada en Punta del Este, el dueño te hacía pasar por la barra y te hacía tomar un tequilazo.
2: Sí.
0: Así
4: arrancabas. Vení que te había que laburar.
0: Todas las noches de tu vida. Y ya era como un ritual.
4: Estabas, pero te mataba.
0: No lo puedo leer.
2: ¿Vieron que, saben que vi que los cantantes a veces cuando están por dar un show, antes del show, toman como un shot de whisky? ¿Puede ser?
5: Muchos para calentar. Exactamente. Claro. Yo conozco algunos cantantes que lo hacen.
2: Para calentar la voz.
3: Sí. Sí, también hay gente que para calentar, hay gente que se da eso para
1: relajarse.
4: Para juntar valor.
3: Claro. Claro, para contrarrestar sus inhibiciones.
2: Nervios,
3: sus
2: claro.
6: Santi, en Breaking Bad hay uno que es venenoso, ¿no?
3: Sí, ¿por?
6: De tequila.
3: No, el tequila, el que se llama el tequila venenoso, pero no es venenoso, es el mezcal que tiene el gusano dentro.
2: El gusano.
3: Sí, es muy común en México también eso.
6: ¿Y si te comes el mezcal te morís?
3: No pasa nada, no. Es un gusano que se cría ahí adentro de la botella.
6: Sorbo me mira.
3: Y queda como que muerto ahí adentro.
2: El gusano
6: no sé,
2: se
6: hay un capítulo de Breaking Bad casi en el final
2: si
6: que hacen una matanza con el tequila.
2: No
3: bueno,
2: sé.
3: Buen día.

0: Bueno, mira, hablando de bebidas alcohólicas, que hay que tener tanto cuidado. ¿Escucharon alguna vez hablar del talcajolismo?
1: ¿Cómo?
0: Talcajolismo.
1: El talcajolismo.
0: Talc que debe venir de talk, ¿no? De, sí. De talc o talk.
2: No, yo
0: talcajolismo.
2: No.
1: Sí.
2: No,
0: ¿qué
2: no,
0: es
2: no.
0: El?
2: ¿Qué es?
3: No, ni idea yo.
4: No sé, no escuché nunca.
2: Talcajolismo,
4: eso.
2: No. Debe, no sé. ¿Es algo, una malvida alcohólica? No, ¿algo parecido?
0: Que viene de talk, de hablar.
1: De hablar.
2: De hablar.
3: Hablar demasiado.
0: Claro, la gente que tiene necesidad de hablar y no para.
2: Ay, qué pesado.
1: Luchi hoy dijo.
2: Sí, yo.
3: Hoy está con
2: por eso lo controlo, porque es como, yo me pongo muy intensa. Cuando yo empiezo a hablar y no paro, callá la mami.
3: Sí.
0: ¿Callá la quién?
2: No, que no, ¿vos? Como que me hablo en tercera persona, claro.
0: También.
2: Claro, cuando hablo mucho es como...
0: Bueno, ya. Hablar de manera que constante y sin poder controlar la necesidad de expresarse puede convertirse en una patología que afecta directamente los vínculos. Claro, vieron que hay gente que habla ella
3: sí,
0: sola.
3: Sí.
2: Pues es que yo dejé de juntarme con...
0: Te agota.
2: Con unas amigas que tenían una otra amiga que venía cada tanto, que era, pero insoportable. Dejé de ir, porque estaba desde que llegaba hasta que terminaba en la reunión hablando, pero hablando sin parar.
3: Claro,
2: así que sí. Yo la miraba y decía:
3: sí, es terrible.
2: ¿De dónde saca tanto para? O sea, pero además
1: tema.
2: Arrancaba, obvio que no dejaba hablar a nadie, y si dejaba hablar un poquito a alguien. Ella le hablaba en sí. ¿Vos sabés que te juro que te violentaba?
4: Pero sí, no le decía nada.
1: Es como un síntoma de la ansiedad.
3: Es terrible.
2: No. Porque no podés creer.
0: A mí me parece terrible cuando hay gente que no
2: registra.
0: Ve el contexto.
2: Claro.
0: Y vos por ahí estás en un asado, no sé, hay mucha gente, una cena, un almuerzo, lo que sea, una reunión, y te habla un poquito cada uno.
3: Claro. Tenés que dejar hablar a los demás.
0: Y gente copa la parada... habla sola, cuando alguien quiere acotar algo le habla encima,
3: sí.
0: Y no para nunca.
3: No, pero además, generalmente sí. También acompañado de algo como por ejemplo, tuve un problema, me llamaron de peor lo que me pasó a mí,
0: sí.
3: Siempre le pasa todo y arranca con lo que le pasa y no saben
1: escuchar. Y no dejó contar al otro.
3: Claro.
2: No,
3: se me escapó el gato, y a mí no sabés. Tres gatos se me escaparon y vos contás todo y siempre hay algo más.
0: Nunca te deja hablar.
3: Y en realidad no pueden escuchar tampoco.
2: Claro.
3: No tienen capacidad de escuchar.
5: Yo creo que ahí está el problema, que no tienen capacidad de escuchar. Polino siempre dice que el famoso te llama para ver cómo está él.
3: Sí,
2: es verdad eso. Esta piba en cualquier contexto era, porque yo me la había encontrado en un par de cumpleaños y decía, bueno, qué sé yo, está excitada el cumpleaños. Pero ¿dónde te la encontrabas,
3: Sí.
2: En una cena, algo deportivo. Uf,
3: es tremendo, es una patología.
0: Por una necesidad excesiva e incontrolable de hablar. Las personas que presentan esta conducta sienten un impulso constante por iniciar conversaciones, compartir opiniones, relatar experiencias personales, expresar pensamientos, y no habla nadie más que ellos.
3: Mirá.
0: En muchos casos el discurso suele estar centrado en su propia persona, como evidencias, planes, recuerdos. El tema es que no empatizan con el resto no habla.
2: No les importa.
0: También pueden presentarse como un síntoma dentro de algunos cuadros clínicos, como trastornos de déficit de atención, hiperactividad y otras cosas, ¿no? Es decir, pasa esto,
2: pueden no hacerlo a propósito.
0: Puedes averiguar si te está pasando algo más que
2: claro,
0: eso.
3: Claro.
0: Ahora, ¿cómo controlar el talcajismo o el talcajismo? Hablar más despacio, prestar atención a las palabras, incorporar pausas. Para mí, más que nada, es ponerse en el lugar del otro.
1: Claro.
0: Es decir, ¿vos crees que al otro le interesa lo que estás contando? O por lo menos preguntáselo. Empatizá, escuchá.
3: Sí. No tienen esa capacidad, porque vos podés ver a tu interlocutor. Por ejemplo, vos, Santiago, se te nota cuando te vas. ¿Entendés? Pero vos tenés que estar mirando con quién estás hablando, porque seguramente hace una señal que te das cuenta que ya perdiste la atención de esa persona.
0: Entonces, ¿sabes tenés qué está pasando ahora?
1: ¿Qué?
0: Los audios largos no los escucho hasta el final. Entonces me pasó el otro día que me llama un amigo y me dice, che, ¿estás enojado con tal? No, ¿por qué? No, porque dice que te hice una consulta todo y nunca le respondiste.
3: No llegaste hasta el final.
2: No, pero es un peligro.
0: Claro, el mensaje duraba 4 minutos 30.
1: No, bueno, pero ahí está el error.
0: Imagínate con mi ansiedad. Claro. Yo escuché un minuto 10 por
2: pero,
0: el,
2: lo quería poner. ¿No lo pones en por 2 el audio?
0: No, como adelantando con el dedito y lo adelanté con el dedo. Era muy largo. Y claro, todo eso que me.
3: Claro.
0: De los 2 minutos para adelante, todo lo que me planteaba, yo nunca ni le conté.
3: Nunca llegaste a escucharlo.
0: Nunca llegué.
3: A mí me pasa también eso.
0: Y se lo contó un amigo y le dice, che, pasa que me dejó colgado, le hice una propuesta, cosa. Me dejó colgado, no puse nada. Yo pensé que la comunicación ya estaba terminada con lo que habíamos, los mensajes que nos habíamos mandado. Y por ahí, Martín, el productor del programa, me dice, por ahí te vas. Y
3: claro.
0: Me dice, ¿querés que empecemos de vuelta?
6: Santi, sí. A mí Pablo me lo hace y yo le mando un mensaje de un minuto y al final le digo lo más importante y nunca me lo contesta. O sea, porque sé que él lo va picando, no le interesa lo que le digo.
2: ¡Qué ansiedad!
6: Claro, no le importa.
2: No le importa. ¿Sabés lo que hago yo? A mí cuando me mandan audios a veces largos o no largos o me da fea que escucharlos, yo pongo la opción de como transcribir. ¿Viste?
1: Es buenísima esa opción.
2: Leo todo,
1: pero hay cosas que no las pone.
2: Y hay veces que yo tuve un montón de malentendidos por ver el mensaje, leerlo y no escucharlo, y tuve una banda malentendida.
1: Me pasa lo mismo.
2: Sí.
1: Pero sí te ahorra tiempo, es decir, no tengo ganas de escuchar o no puedo, más o menos lees y decís, bueno, va de, el audio va de esto.
2: Es como que doy por el.
5: ¿Cuánto te ahorra de tu vida? Un minuto.
1: Sí, no, pero a veces.
5: Es mucho.
1: El audio dijo Santi, 4 minutos es un montón.
2: También depende de quién.
5: 4 minutos es una falta de respeto.
2: Claro. No,
0: por
2: y eso además.
0: Discuto con María porque mi mujer manda audios largos. Ya le digo, empecé a resumir, le digo. Eso es cuando vos ya decís, hola, Kate, te llamas, ya sabemos quién sos. Si el audio lo manda vos. ¿Entendés? Y me dice, nosotros las mujeres hablamos más y dice, y cuando son temas del cole de los chicos y todo, claro, tienen que dar mucho detalle a veces.
5: Claro, hay que poner contexto. Claro.
3: Igual yo soy contradictoria en ese sentido, porque a veces depende el tema, a mí me gusta que me cuentes con detalle.
2: Bueno, si es un chisme, obviamente.
3: Sí, a mí me gusta,
2: detalle.
3: Yo a veces estoy
5: disfrutando,
3: necesito
0: después,
3: lore. Sí.
0: Y el que acá me dice mi vieja, escucha, dice, tenés que tratar esa ansiedad sin darte cuenta, te va a perjudicar. No, mami, el médico me dijo que forjó una personalidad.
5: Ay, sí, claro.
0: Yo me quedé con eso.
2: Él te quedó ahí. Él quedó ahí, ¿viste? Le vino bien la respuesta.
0: Uno agarra lo que él
2: claro,
0: necesita.
5: Y aparte, otros también te dicen, te mando otro audio para no ser tan largo. Y te manda 3 audios de, por ejemplo, 2 minutos. Y mándame uno de 6 y es lo mismo.
1: No, yo prefiero 3 audios cortitos.
2: Ay, no,
5: prefiero
2: largo.
5: Ir contestando de a poco.
0: Te da menos culpa, pero es lo mismo.
2: Yo tengo una amiga que te pone, escúchalo cuando puedas, porque te mando unos audios larguísimos.
1: Sabes que viene 10 minutos.
2: Entonces yo sí hace que pongo su audio y me pongo a hacer cosas.
6: Yo detesto la frase,
0: mucho peor porque escucha. Yo te mando un audio, me contestas un audio, te mando otro audio. Ya el tercer audio agarro el teléfono y te llamo por teléfono.
2: Claro.
0: Ya está, basta de audio. Hablemos.
3: Claro.
0: Llega un momento que se reincha pelota, chicos.
2: Sí,
0: Igual
2: me encanta hablar por audio. Siento que la charla va desde otro lado. Me da fe que escucharlo después cuando es tan largo, pero me encanta hacerlo. O sea, que lo van que
0: y
2: lo.
0: Y por ahí no mandan un audio y lo vuelven a escuchar ustedes a ver cómo estuvieron.
2: Ay, sí. Yo lo hago siempre. Yo siempre lo hago.
5: O si no entró la puteadita del final también.
2: Sí,
5: o no.
2: Siempre. O lo escucho para ver cómo salió mi voz, o lo escucho para ver cómo contesté. Si contesté bien o mal.
3: Sí. Sí, para chequear si se entendió lo que quise decir.
0: Y la gente. Bueno, buen día, chicos. Vivimos todos tan
3: locos.
5: A mil.
0: Pero bueno, si no podés hablar, no podés parar de hablar, justamente, todo lo contrario. Si no podés hablar, si no podés parar de hablar, esa incontinencia verbal, eso se llama talcojismo o talcajismo.
3: Hay que decírselo a la persona, ¿eh?
2: Sí.
3: No lo dejes.
0: Esto viene
3: pasar.
0: Talkaholic, debe ser talkaholic de en inglés, ¿no?
5: Exacto.
0: Sí.
3: Para mí hay que decirlo.
0: Buen día, 7:47. Loco un poco, nos pone
5: ahí.
0: Bueno, tenemos permiso, Fernando.
5: Sí, señor, Santiago. 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

0: 11.
1: Sí, 11, a ver.
0: 11-3700-0100, Santiaguito. La línea de comunicación para que dejes tu mensaje para el Yendo. Ahora, pasadas las 8, ¿en qué línea de colectivo, en qué ramal de tren? Nos lo contás al 11-3700-0100. Todo tuyo el aire, Santi.
1: ¿Sabes qué? Pensaba que nosotros tenemos por defecto profesional, cuando vemos que un espacio queda sin llenar, lo tratamos de llenar. ¿Entendés? De hecho, a mí me pasa todo el tiempo. Viste que Costa, más allá que hace muchos años que hace radio, ella tiene las pausas del teatro. Y esas pausas en la radio son cuchillos. Viste que cada vez que ella hace como una pausa, yo me meto.
2: Sí.
1: Eso es por. Y en la vida a veces te pasa eso. Viste que cuando estás en una cena.
3: De formación profesional se llama.
1: Es como que vos te tratás de sacar tema.
2: Sí.
1: ¿Viste?
2: Para mí. Depende.
1: Nadie te lo pidió.
2: Claro. Pero bueno.
1: A ver, Costa, decía algo, mira. Suelte. Eso es. Una gran taquicardia.
0: ¿Entendés? Un puñal.
1: Sí.
3: Claro, no será bien agarrado conmigo hoy, pero veo que llegó el momento.
0: El horario.
3: Bueno, chicas, es la razón de todos los males. Yo soy la razón de todos los males.
0: ¿Cómo estás de eso? ¿Fuiste al médico?
2: ¿Cómo que?
0: Está mucha gente.
2: No me embutí y te atropella.
1: Yo me preocupé.
2: Me preocupé.
0: ¿Cómo está el auto?
1: ¿Cómo está el auto? Está, qué desgraciado.
3: Está entretenido con una parte del cuerpo de tu hermana.
2: Para, para.
3: Ahí ya lo desarticulé a él. ¿Vos, querido?
0: ¿El conductor está bien?
3: No, el señor está internado.
1: ¿Por qué? ¿Te atropella, no voy a tener internado? No.
3: Le dio un pico de presión.
0: Y claro, se bajó del auto. Dijo,
1: pero
0: no.
1: ¿Vos de tu cuerpo estás bien? ¿Te duele algo?
3: Me duele.
1: Sí, pará, por eso no lo tomamos así. Deberías haber ido a la guardia.
0: Yo coincido, deberías haber ido a la guardia.
2: Claro.
1: Sí.
2: Claro.
1: Hay un error de...
3: Es mi cuerpo, mi decisión.
1: No.
0: Pero
1: a mí no.
0: Está bien, caminas bien. Ayer no caminabas bien.
3: ¿Eh?
0: Ayer no estabas caminando bien.
3: Voy a caminar cada día peor, voy a terminar la jorobada.
1: Cállate, no.
2: No, yo te vi caminar y estaba
1: está, hay un error de concepto, es peligroso, te puede haber pasado algo que no sabes.
0: Nunca fue Mariana Arias caminando la pasarela. Camina como siempre.
2: Bueno. No, está rengueando.
3: Ayer hablaba con un amigo, le digo, ¿alguna vez faltamos a un show, faltamos a trabajar? Jamás. Leo, claro, de ahí viene entonces.
1: No, pero está,
2: es que
1: bueno.
2: No es que esté, no está bien eso.
1: Está bueno.
3: Yo no dije que esté bien.
1: Chico, claro.
3: Yo no dije que esté bien. Ustedes ponen un componente moral a una conducta, claro, personal.
1: No, pero priorizar era el trabajo y no tu cuerpo por algo que te pasó. Hay un error de concepto.
4: Inminente,
1: ahí,
4: tengo, chico, las cámaras pronto, chicos.
3: Nada, mentira que hice.
1: Hay un error de prioridades. O sea, primero tu cuerpo, te pasó algo, tenés, claro, que ir a hacer.
4: Sí,
1: no hay otra, ¿eh?
3: Claro, estos son los que se le muere el gato y no vienen tres días.
1: Está,
3: dijo,
1: bien, está bien ella.
0: Te estamos cuidando.
2: No, Costa, dejate querer, Costa, no seas mala.
3: No se preocupen, ¿eh?
0: Yo perdí sola.
2: Nadie te está atacando, Constanza, te estamos cuidando.
3: Tampoco ninguno me fue a llevar un ibuprofeno a mí.
0: Pero no sabíamos.
1: No, pará, y lo mal que estuve yo, escuchá. Yo preocupado, ya llamé a los chicos para ver cómo estaban.
0: ¿Pero no llamas a mí?
1: Llamé vos. Porque estabas al aire. Pues estabas en lo de Vero. Entonces lo llamé a Pablo y a Guille para ver cómo estaba.
3: Con... Sí, vení con carne viva, así, medio.
1: No.
3: Ya va a cicatrizar.
1: No.
2: ¿Estás bien? ¿Necesitas algo, Costita?
3: Sí.
1: Y ahora ya es tarde, Luchi.
2: ¿Eh?
3: Claro. Me dejan en paz.
1: Ahora ya está.
2: Bueno, listo, está bien. No te cuidamos más, entonces, sino que...
0: Bebé, te mando un beso.
3: Vamos a decir. Bebé está sin dormir y no dice nada.
1: No, Bebé estuvo en la cama al lado, tirado.
2: Claro.
1: El piso dormía.
3: Ah, Bebé es el que.
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0: Viernes 24, nos queda una semanita de julio. Mira vos, cómo se pasa el tiempo.
1: Ay, Dios mío.
0: Esta fue
1: mío.
0: La primera semana de vacaciones de invierno,
1: vacaciones,
0: de los chicos.
1: Sí. Sí,
0: muchos
1: sí.
0: Chicos en la ciudad, gente que va, que viene.
1: Está lleno. Bueno, está el tema en la rural. Bueno, acá por lo menos en Capital.
2: Rural.
1: Sí. Está la rural.
3: Sí, yo el otro día fui al shopping y está bien lleno. Está explotado
0: todo. Vamos
3: con
0: Leyendo en esta mañana. Buen día. Hola, hola.
4: Hola. Buen día, chicos. Yendo de Villa Rosa a Boulogne-sur-Mer en el tren Belgrano Norte.
1: ¡Cacha! Buen viaje, mi amor.
5: Hola, chicos. Yendo de Pilar a Avellaneda, 2 horas de viaje.
1: Ay, mi amor, un beso, que te sea leve.
6: Viajando de Victoria con el 707 rojo hasta Libertador San Isidro.
1: Beso. Más corto tu viaje.
7: Estoy viajando en el 146 y después en el 15 hasta Palermo para ir a la oficina a trabajar. Tengamos una buena jornada a todos.
1: Que así sea, mi amor, un beso.
8: Acá yendo para el trabajo en el 105. Les mando un besito, que tengan lindo día.
1: Bachio, bachio.
9: Buen día, chicos. Yendo en el auto, laburando con la aplicación. Un saludo para Mascu, para todos, Leandro de Paraná, Entre Ríos.
1: Esa, beso, Lean.
0: ¿De tu pago?
1: Sí, mi primo.
10: Llegando al trabajo. Me acabo de bajar el colectivo 50 que me trae desde Plotier hasta Neuquén Capital.
1: Esa, uy, qué lindo Neuquén, un beso.
11: Estoy viajando en el Roca desde Berazategui hasta Florencio Varela en el último viernes previo a mis merecidas vacaciones.
1: Uy, qué lindo, qué lindo.
0: Bueno, escuchen, en @ Santiago del Moro ponía el tuitazo de hoy. Hoy regalamos camisetas de River. Sí. Tenemos los buzos de la selección que son descomunales.
2: Espectacular.
0: Hermosos. Sí, hermosos.
1: Divino.
0: Después tenemos plateas para ver Racing Gimnasia.
2: Sí, el partido es hoy, a las 7 de la tarde en Avellaneda.
0: Claro, tenemos que entras para ver la Franchella en el teatro. Así que ya @ Santiago del Moro, pones el hashtag, numeral, el Club del Moro en X. Por el rato vamos a YouTube, la CNFM en YouTube, ¿eh? Anotate, te suscribís, le das like y participás por los premiazos. Buen día, 8:11. ¿Cómo va a estar hoy, Costi?
2: Santi, vamos a tener un aumento de temperatura, vamos a llegar a 17 grados por la tarde.
0: Es otra cosa, ¿eh?
2: Y sí, ya no hace eso frío húmedo tan.
0: Ayer no hacía tanto frío tampoco.
1: No, ya no hizo tanto frío.
2: ¿Viste? Un poquito de sol, viste, amagó a salir un poquito y después se volvió a contar.
0: Sí, poquito, pero algo salió.
1: Sí.
0: Bueno, buen día. Chicos, se viene la ropa robótica.
1: ¿Qué?
2: A ver cómo es.
0: Es ropa que se pone sola en 10 segundos.
2: Ay, me encanta.
1: Está bueno para esta hora.
0: Obviamente que se prepara para tu cuerpo, digamos, la haces a pedido, le pasas tus medidas.
1: Sí.
0: Y es como si fuera una especie de overall que se te pone solo.
12: Ah, más para la ropa de laburo, digamos.
0: Claro, está pensado como ropa de trabajo.
1: Claro.
0: Pero bueno, después puede ser como parte de la vestimenta también. Es como si fuera una malla metálica.
12: Sí.
0: Que
12: se funde
0: en tu cuerpo. Qué pesado para moverte.
1: Sí,
0: pues.
1: Te iba a decir.
0: Terminator, Robocop. Sí. Vieron que la ropa lo que tiene que tener es que tiene que ser cómoda.
3: Sí, claro. Siempre. Bueno, vos sabés que a mí me pasa a veces que digo, ¿qué hago? ¿Voy con la comodidad o voy con lo que me incomode, pero voy con lo que me guste? Siempre tengo como ese...
0: ¿Y cómo viniste hoy?
3: No, y hoy vine...
1: Está muy bien.
3: Jovineta, busito peludo. Y viste que yo siempre uso los peludos en los pies. Tengo como unas pantuflas peludas y en la cabeza un gorrito peludo. Me equivoqué con el outfit.
2: Quedó claro que era peludo.
12: Que era todo peludo.
0: Todo
12: sí,
0: peludo.
12: Todo
0: bueno, peludo. Majo también.
1: Sí, yo también, sí. Toda peluda.
12: Mirá ahí la barbilla.
3: Tengo peludito
0: la barbilla.
3: Acá, la pera. Tengo peludito entre la boca y la nariz. Tengo peludita la choza.
1: Estamos combinadas.
0: La choza peluda es muy buena.
3: La choza peluda.
0: ¿Cómo te la choza peluda?
3: Peluda. Pelada, peluda, sí. Tengo choza invernal.
1: maternal.
12: La táctila.
1: El bajo brazo.
0: Eso sigue la moda peluda.
1: Sí.
0: La peluche.
1: La peluche. Muy de peluche. En el barrio le decían la vieja peluche. Sí. Ahí viene la vieja peluche.
0: Todo peluche como se usa ahora.
1: Chubaca.
3: Sí, pero igual todo peluchito le agarro a todos los outfits. Porque cuando hace más o menos calor, me pongo el peluche en los pies, en la cabeza.
1: Te va a caer la peluca con eso.
0: Bueno, vieron que el mundo de la vestimenta también, más allá que hay muchas telas inteligentes que se llaman.
1: Sí.
0: Pero nos seguimos vistiendo como toda la vida, digamos. Te tenés que vestir, tenés que cambiarte, después tenés que sacar la ropa, tenés que lavar. Uno pensaría que ya a esta altura de la civilización de los tiempos estaríamos todos como mucho más de avanzada. Hay cosas que avanzaron mucho, otras que no avanzaron tanto.
13: Para mí esto que nos contás es similar a la vestimenta de los supersónicos. Él se ponía un traje que iba como una máquina y era siempre el mismo.
0: Sí, lo cambiaba la máquina.
13: Claro.
0: Sí. Pero imagínate vos, no sé, a esta altura, año 2027 casi, de pibes podríamos pensar que ya está, no sé, en este momento, vos pasarías por una especie de tubo y salías
13: vestido.
0: Qué bueno. Yo cuando era pibe pensaba que íbamos a estar vestido de plateado y los autos iban a volar.
13: Claro.
0: Y un montón de cosas que después no pasaron.
12: Íbamos a ir al espacio en 10 minutos, ir y venir.
0: Es más, la ropa nos gusta, la ropa más retro, viste que compramos ropa usada.
12: La ropa vuelve toda.
3: La moda vuelve.
12: Porque ahora se usan pantalones oversize, por ejemplo, que usaban en su momento. Después
3: llegaron
12: los chupines, tiro bajo. Todo vuelve.
13: No, y en momentos.
0: Por eso, porque te dije siempre lo mismo.
12: Lo mismo.
0: Cíclico.
12: Las telas son siempre lo mismo, cambian muy poco.
0: Pero las telas evolucionaron bastante. La llegada de las telas sintéticas, del polar y todo eso cambió bastante. Pero la forma de vestirse es la misma.
3: Sí.
13: La novia sigue usando encaje.
12: Los zapatillos se ponen en los pies.
0: No, por eso te quiero decir que...
13: No, pero pará.
0: Pero está bien, pero las telecomunicaciones cambiaron el mundo.
3: Sí.
0: No tiene nada que ver como hace 50 años, nada que ver. La vestimenta es lo mismo.
13: Está bien, pero de una sábana pasamos a vestirnos.
0: ¿Cómo?
13: De una sábana.
0: Pero eso, ¿cuánto fue?
13: Y en la época de Cristo.
0: En 1000 años. Porque yo creo que 50 años. En 50 años las telecomunicaciones arrasaron, cambiaron todo, no tiene nada que ver.
12: Claro, hace 50 años atrás no pensabas en que íbamos a tener un celular a la mano.
0: Claro, hay cosas que evolucionaron y cambiaron mucho, otras que no cambiaron prácticamente nada.
13: ¿Pero y qué pensás? ¿Que no le dieron bola a la evolución?
0: No, o para mí hay cosas que no sé, para mí hay cosas que todavía le falta mucho, mucho. Mira, por ejemplo, digamos, cosas que hace 50 años o 100 años eran prácticamente iguales que ahora. El auto es con cuatro ruedas.
3: Sí.
0: Con cuatro gomas.
12: Sí.
0: Y el auto sigue andando con goma de caucho, como hace 70 años, ¿entendés? Sí. Es lo mismo. Obviamente más tecnología el neumático, pero el concepto es el mismo. La manera de volar, el concepto es el mismo.
12: El avión sigue siendo el avión.
0: Claro. La manera de los barcos, el concepto es el mismo. Los trenes también, más rápido, pero el concepto es el mismo. Yo hablo de cosas que cambiaron el paradigma. ¿Entendés? Las telecomunicaciones no son las mismas que hace 50, 70, 100 años. No.
12: No,
0: otro mundo.
12: Claro, no tenías ni teléfono en tu casa antes y ahora tenés un celular en el bolsillo todo el tiempo.
0: Y un celular que cambió absolutamente todo.
3: A mí me parece muy loco, no sé, estar con una amiga o alguien que esté en otro país, hacer una videollamada, que la veas o que hable desde la otra punta del mundo.
0: Eso hasta hace unos años era imposible.
3: Eso me parece.
0: La gente para comunicarse, la gente para hablar por teléfono con alguien exterior, para hablar nada más, tenía que esperar horas, días a veces.
3: Eso no lo puedo creer.
1: Hacías colas, había horarios más baratos.
0: Chicos, la gente mandaba cartas que tardaban meses en llegar.
13: Yo cuando...
0: Bueno,
1: telegramas,
0: eso es un salto en la historia, eso es un avance, ¿ves?
13: Claro. Cuando vine a Buenos Aires, mi sueño era vivir en un edificio, el sueño, que tuviera portero visor.
0: Y bueno.
3: Pero
13: ahora es una estupidez.
3: Era de otro planeta.
0: Bueno, chicos, todo el mundo cambió en algunas cosas mucho y en otras no. Hay cosas que son antiguas.
3: Sí, a mí me encanta que vuelva lo de antes en la ropa, en las zapatillas. No sé, las zapas retro, a mí me encantan usarlas. No sé, yo me compro zapatillas y mi papá me dice, eso lo usaba yo cuando tenía 15 años, claro. ¿Entendés? Y me encanta, siento, no sé, es muy lindo.
0: Bueno, obviamente que todo tiene más tecnología, pero el concepto es el mismo.
3: Sí.
0: Buen día, 8:18. Hasta las 10.
3: Hasta las 8.
0: Se pone un temita, Guille, vamos. Ay,
14: claro, hablando de cosas que no evolucionan.
0: Epa, epa, epa, caí yo, ahora me tocó. No tiene acá. A boca seca acá.
14: Hay para todo.
3: Poneme algo bien arriba. Que
0: ahí va, sentilo, sentilo.
3: Quiero una mamacita. Quiero un bebé.
0: Ponete algo, Guille. Una que conozcamos todo.
3: Ponete. ¡Hey, no!

0: Ah, bueno, un poquito.
1: Ahí va.
2: El trencito.
1: Ay, no me agarré ahí.
0: Ahí, güey.
1: Dale, más juvenil. Despacito con la abuela, Eva.
2: Abuela.
1: Una vueltita, más vueltita.

0: fuerte.
1: ¡Epa!
0: ¡Eso! Ahí va queriendo.
2: Cuarteteando así.
0: ¡Arriba!
2: 8:20. ¿Qué premios tenemos hoy, Fernando Carlos?
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2: Ya pones el hashtag numeral del Club del Moro. Che, me llama la atención, Fernando Carlos, que
3: sí, decime, Santiago del Moro.
2: 8:21 y... ¿Ayer jugó Boca o no?
3: Sí, claro.
5: No dijo nada.
2: ¿No has hablado nada?
3: No, lo que pasa es que preferí dar la apertura del campeonato y después extenderme, hacerlo un poquito más amplio. La victoria.
2: Pero pará, Pablo, como hincha de Boca, ¿cómo te cae eso? ¿Te sentís de
5: estar? Sí, mirá, está emocionado. Fue raro.
3: No la primera intervención es la noticia más importante, chicos.
5: Pero me parece que ya pasó medio programa, más de la mitad, sí, del programa.
6: La nueva Bombonera, chicos.
5: No, y hay que hablar de las obras de la Bombonera, el triunfo, la vuelta de Paredes, la ovación, volvió Villa, metió gol Merentiel.
3: Ahí está el campo de juego.
6: Lo sirvió a Villa también.
5: Ah, bueno.
3: Pero después lo ovacionaron, ¿eh?
5: Después lo ovacionaron.
3: Cuando salió reemplazado, lo aplaudieron.
5: Lo chiflaron. Antes que juegue y después de jugar, salió recontra aplaudido.
3: Sí, jugó bien Villa. Tuvo varias opciones. Pero digo, como no tuve otra intervención deportiva, claro, ¿no?
5: Sí, obviamente. Pero viste que capaz no hay segundas chances.
6: 30 minutos abajo estás.
2: Sí. A ver, escuchemos al...
7: ¿Quién más sabe?
2: Al dios del deporte.
8: Gracias. Esta noche lo cumbieron.
2: Lo
0: bachito y rotito. Lo quieren paso, ¿eh? Esta noche lo cubrieron, levante
2: el brazo.
3: Bueno, estamos muy, pero muy atentos a lo que ocurra con Franco Colapinto.
2: No, dale.
3: Pará.
2: Está diciendo doble boca.
3: Que en minutos va a saltar a la pista, claro. Sí, que lo metieron, para mí fue a propósito, las autoridades de la Fórmula 1.
5: ¿Por qué va a saltar a la pista? ¿No hay escalones?
3: No hay escalones, va a saltar.
2: Va a correr, dejó el auto, corriendo.
3: Va a correr. Lo pusieron en conferencia de prensa con los dos españoles, ¿viste? A propósito, seguramente para picarlo por la final del Mundial. Venía de buen humor, dijo, en tono así gracioso, así que esperemos con expectativa en los próximos minutos la labor de Colapinto. Y enseguida desarrollamos, contamos la vida de los Pumas, Inconteponi como técnico y el Mundial de Hockey, a ver cómo le va a la selección argentina.
5: ¿Y Boca?
3: Sí, pero vamos a las 10, hoy tenemos un programa más corto. O vamos a hablar de Boca ahora, como quieran.
5: Era la noticia futbolística del día.
3: Está bien, bueno, Gonzalo, pero hay otros aristas. Lo cierto es que Boca ganó por 1-0 en la Sudamericana, en la ida, Costa, frente a O'Higgins, frente al equipo del argentino Lucas Bobaglio, Gonza. Y la revancha será la próxima semana, el jueves, allí de visitante en Chile. Una ventaja, ahí nomás.
2: ¿Sabes lo que no he cargado, Bobaglio?
3: Nada de definitoria, gol lindo de Merentiel en la última jugada del primer tiempo, una gran asistencia de Leandro Paredes, que se bajó del avión, recibió el afecto de la gente llegando al predio de Seiza, dijo a Barrobarrena: estoy a disposición. Se entrenó, concentró y ayer tuvo minutos en la Bombonera con una ovación, una plaqueta, gracias selección, el que nos salte es un inglés antes de comenzar el partido, con el debut de varios, el arquero Montero, con la vuelta de
5: buena
3: Sebastián.
5: Actuación del arquero, ¿no?
3: Sí, atajó bien, la verdad que le llegaron bastante igual, a Boca O'Higgins pudo haber marcado, Boca pudo haber ampliado también el marcador en una Bombonera que se está renovando, sí, con 1.800 metros cuadrados nuevos, derribaron una pared detrás de una platea y están haciendo ya un patio de comidas muy, pero muy grande, extenso, con luces LED, quedó muy, pero muy bueno. quizás lo único, pero esto le pasa a todos los clubes, lamentablemente, o no hay previsión o no le dan los tiempos, que es el estado del campo de juego. Boca tenía como una franja cerca que siempre ha sido complicado porque es el lugar donde no le da el sol al pasto, al césped, una franja muy, pero muy importante cerca del banco de los suplentes, se levantaban los panes de pasto, ya tenía otro color e incluso era un riesgo muy, pero muy importante para los jugadores con una posible lesión. Afortunadamente no pasó nada, pero tendrá que reverlo. Digo, le pasa a todos los clubes porque, por ejemplo, ayer Sarmiento de Junín, la cancha tenía parches por todos lados, el invierno no ayuda, viste, hay menos sol, hay que ver cómo el invierno. Bueno, un montón de cuestiones, veremos cómo están los campos de juego a medida que se va desarrollando la primera jornada del fútbol argentino y lo vamos viendo. Pero lo cierto es, Bebe,
2: ¿qué?
3: Que ganó en la Copa Sudamericana 1-0 la revancha el próximo jueves en Chile.
2: Súbeme la radio. ¿Qué? Súbeme la radio.
3: Gracias.
4: Tráeme el alcohol.
2: Esta podemos cantar, ¿no?
0: Sí.
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4: Esta es mi canción.
2: Buen día, 8:26. Ahora, ¿cómo, Fernando Carlos, tenés como tus
0: preferencias, ¿sí, vos?
2: No, como lo están esperando, ¿viste?
0: Ah, sí, claro. Bueno, sí.
2: Tiene sus Salieris. Están ahí esperándolo.
0: Le pegan por talentoso.
3: Ah, terrible, toman nota de todo.
2: Envidia.
0: Pura envidia, Santiago.
3: Acóselo.

0: no, te puedo decir que el domingo vamos a ver un poco el sol, tampoco para meterse a la pileta, pero bueno, vamos a tener 17 hoy de máxima, con algo de sol, muy poquito, mañana 15 y el sábado y el domingo 13, de 13 a 15.
1: ¿Va a llover?
0: El lunes llueve.
1: ¿Qué decir?
2: Buen día. Igual venimos de muchos días como mucha llovina, cosas. Ayer estuvo un poquito, en un momento salió un poquito de sol, pero está ahí como tímido. Sí,
1: ¿viste? Días ¿verdad? Deprimentes, tantos muy días triste. Así, a mí ya me hace mal.
3: Yo no, si puedo. No sale el sol el lunes, vengo, no sé.
1: Sí, no.
3: Con el vestido
2: Frozen. Con el vestido de novia de la hermana.
3: Sí. Que lo tengo abierto atrás porque no me cierra. Me tuve que poner un saquito.
2: Se lo dio para mandarlo a la tintorería y se lo...
3: Sí, también amarillento. Me puse un saquito.
2: ¿Viste cuando eras chico y tu vieja no llegaba a lavar la ropa y que yo y por ahí te ponían algo re descolgado?
3: Que no pegaba con nada.
2: Sí, o de alguna...
3: De tu hermana
2: primo,
3: o algo de ella. Sí. Viste que ligabas algo y decías, ay, no te queda grande.
2: Decía, te remango un poquito los puñitos y...
3: Sí, te hago el dobladillo, te decía. No me queda igual.
2: Con 8:27... Venimos de muchos días de mucha humedad, mucha llovizna, mucha... ¿Qué sé yo? Ayer estuvo más o menos. Es cierto que no hace tanto frío. Pero bueno, estamos en la última semana de julio, chicos.
0: Sí, señor.
2: Sí, ya el próximo viernes 31. No puedo creer ya que arranque agosto en una semana. Buen día. ¿El tránsito cómo viene, bebé?
4: Choque en Panamericana, altura 202 hace un ratito, sentido norte. Hace un rato más largo todavía. Incendio de un auto en la autopista del Oeste, altura kilómetro 16, sentido Luján. Todavía hay algún inconveniente por el choque temprano en el Metrobús de Santa Fe entre Darregueira y Uriarte.
5: Dice Peluca, esperemos que este partido lo veamos un poco más tranquilos. En ambos partidos me sentí mareado y con cosquilleos en el brazo y la pierna izquierda. 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

0: la fa solo, chicos.
1: Hola, hola.
2: Hola.
0: La profesora estaba sin celular porque le habían robado la cartera.
2: Qué impresionante.
0: Paró en un semáforo para darle algo al chico que le estaba limpiando el vidrio y le robaron la cartera. Se merece todo lo peor del mundo quien le robó la cartera a Fasolo, porque es robarle el pan a una laburante, a una mujer. Igual está mal robar a cualquiera, ¿no? Pero claro, aparte para dar un billete, mi vida, y la roban.
1: Pero siempre estoy.
2: Mi amor.
0: Bueno, ya. Está contenta.
2: Está chocha. Siempre está chocha.
0: Sí. Vamos.
3: 8:30.
0: Abrimos el diccionario como cada mañana. Buen día. La primera palabra que aprendemos hoy es... celotipia, este fácil.
2: ¿Celotipia?
0: Celotipia.
2: Alguien muy celoso.

0: Ah, y hasta que se llega a inventar
1: entonces,
0: cosas.
1: Eran casos reales. Van al psiquiatra y el tipo le dice, usted tiene algo que se llama celotipia. Usted inventa realidades y son inconmovibles. Y el capítulo empezaba con la muerte de la otra chica, porque ella la mataba porque decía, vos venís de la casa de
2: mi marido. No, que la gente que tiene problemas así con llegar a este extremo, pero la gente ya que no puede controlar los celos, trátenlo porque eso termina siempre mal. Y terminás cagando relaciones, no solamente de pareja.
3: No, nada bueno puede salir ahí.
2: Detonás todo. Todos somos un poquito celosos y me parece que un poquito está bien.
1: Un poquito.
3: Aparte,
1: algo
3: un poquito,
1: lúdico.
3: Y un poquito atrae también el celo del otro, ¿no? Un poquitito.
2: No sé si atrae.
3: ¿Cómo? Pero, sutil.
2: Un poquito, la cosa que te importe, que te registre
3: claro,
2: la otra persona.
3: Sí, pero pavadas.
1: Si vos te pones...
2: pero hay cosas que dan miedo, ¿eh?
3: Claro, tiene que ser pavadas.
2: Miedo, yo en mi vida he experimentado situaciones así como raras, de decir, no, esto no está bien. Y desde ahí no se construye, chicos, nada. Nada
3: es
2: bueno
3: que no
2: puede
3: es amor
2: salir
3: eso.
2: ¿Sos vos celoso?
0: No soy celoso, pero tampoco soy boludo.
2: Claro. Vos te celas mucho. Puedes ser muy celado porque...
0: Soy un tipo celada. No, la verdad es que...
2: Todas quieren con vos.
0: No, en ese sentido agradezco tener una relación así que no sea tóxica porque no... No podría estar así.
2: Yo tampoco podría estar.
0: No.
2: Vos es que yo tengo algo... Soy bien acuariano, ¿no? Yo tengo algo con mi libertad. Que aunque esté con otra persona esté bien, necesito que no me ahoguen. Entonces, yo escucho, me pasa a veces también con amigos, con gente que conozco, que las parejas lo celan a un extremo, que les revisan las cosas, lo huelen, le coso, se meten en los contactos, le revisan el cajón. A mí me llegas a meterte en mi mundo.
0: Es que no hay confianza.
2: Invasión. O sea, aparte digo, esa cosa de que te pregunten tanto y todo, uno es con la mamá, tu mamá te decía dónde venís.
0: Y eso.
2: ¿Entendés? Cuando eras una criatura.
1: Sí, ¿entendés? Yo tenía una conocida que yo iba a un médico y entonces bajé bastante de peso y él me pide el contacto, va. Y después el médico me dice, mira, yo te voy a preguntar algo. Me dice, ¿esto es normal? ¿Qué? Dice, nosotros hacemos la consulta y él la está mirando por video.
3: Ay, no, por favor.
1: Claro. Mirá, le digo, esto habla fatal de vos como médico. Le digo, ¿cómo vas a permitir?
2: ¿La gente es celosa? Claro. ¿Vos, Luchi, se me hace que sos muy celosa vos?
3: No, yo no soy. Yo soy celosa con cosas justas. O sea, no, boludeces, claro. No, claro. A mí no me gusta toxiquear, no me gusta que me toxiquen, no me gusta que me prohíban cosas. O sea, para mí, si ya empieza a haber toxicidad y muchos celos, ya empieza a generarse algo que no va. ¿Entendés? No, siento que no, ya es como no, ya
2: pareja.
3: Es un montón, claro.
2: Sí.
3: Un vínculo tóxico,
4: no,
3: y desconfianza.
4: Que no podés salir
3: no,
4: más.
3: Horrible, no,
2: ¿vos, Fernando?
5: No, antes sí era perseguido, pero no de celoso, tóxico, sino a lo mejor de inseguro. Bueno, o no, viste, antes, o no me llamó y a lo mejor ya, o no gusta más de mí, o no me va a dar mola, o viste, estuvo hablando con tal, entonces yo, viste, de ahí, pero no.
0: Bueno, pero
5: sí,
0: de ahí
5: el respeto
0: viene,
5: por la otra
0: después
5: persona.
0: Después de eso vienen los celos.
3: Qué bajón el celo inseguro igual, ¿eh?
2: Es que el celo es inseguro.
1: El celo es inseguro.
3: Sí, pero cuando te das cuenta que no es un celo de tóxico, sino porque la otra persona le da inseguridad cosas que
2: es
3: vos haces.
2: Es que todo parte de ahí. Todo
3: es
2: parte de la inseguridad.
3: Sí, parte de ahí.
5: Bienvenido.
2: Bueno, escucha, vamos con otra palabra. El batiforra.
3: Algo que es un quilombo.
2: Se fue. Batiforra. Buena palabra.
5: Se fue. Se fue recién.
2: Se fue forra. Batiforra.
0: Batiforra.
2: Batiforra.
3: Para mí es un lío excesivo, un quilombo.
5: La
3: una persona media bicha.
5: La novia mala de Batman.
2: La batiforra, no, es una comilón abundante y bulliciosa. ¿Viste cuando pones como una picada y todo el mundo habla?
1: Una batiforra.
3: Sí, eso, como una comida de Thanos.
2: De amigos.
1: Claro, lo guiso, mis salsas.
0: Tu arrojo pollo, ¿era?
2: Es cuando hay mucha comida y mucha gente y todo el mundo habla.
3: Acá,
2: y come
3: las tandas, sí, cuando viene comida rica que
2: atrás.
3: Nos enloquecemos todo.
2: Ahí atrás, ahí es una batiforra. Igual que rico cuando hay mucha comida abundante y
3: cosas
2: todo
3: ricas.
2: El mundo habla. Sí, cosas ricas.
3: Pero vos sabés que a mí me cuesta un montón comer y hablar cuando estamos en una juntada. O como o hablo. No puedo. Me encanta morfar.
0: Primero comemos y después hablamos.
3: Tranquila. Claro, no puedo.
2: Sí. Batiforra, entonces, comilón abundante y bulliciosa. Ahí está. Cierren el libro.
3: Batiforra.
1: Sí. Cierren la batiforra.
3: No, Santi, no me cierres el libro que yo traje mi diccionario, y Santi, ¿vos sabías?
2: Bueno, en ratito vamos con un diccionario. Lo prometiste el otro día.
3: Sí, lo traje.
2: En un rato aprendemos palabras de Luchi.
3: De sí.
2: Pero no las

0: no las inventaste vos.
1: No, no las inventé yo. Ya después le voy a decir. Las palaluchi.
2: En la escuela decía la maestra, aprendemos algo nuevo.
1: Claro.
0: 8:35. Buen día a la gente que se va sumando. Se lo nombraste a Colapinto, Fernando, hace un rato. ¿Corre este fin de semana también?
3: Claro, Gran Premio de Hungría, ahora 8:00 de la mañana.
0: No paran.
3: Sí, es cierto, tiene competencia en el Gran Premio de Hungría. Viene de salir décimo en la última carrera y de sumar un punto por delante de su compañero. Encima, el francés Pierre Gasly. Así que primeras prácticas libres en Hungría el domingo, la carrera.
0: Laca. Buen día. De esta mañana. Chicos, piensen que hace una semana atrás estábamos todos expectantes del partido de la selección, de la final del mundo, y ya pasó y parece que pasó hace, no sé, un año.
1: ¿Y ahora?
0: Ay, no, Shakira no.
1: No, sacala.
0: Shakira la congelaron hasta el próximo mundial, a Shakira.
1: Sí, con la empata. ¿Un frío?
4: Opa.
2: Sí. En una le da paso a otra.
0: En unos meses se descongela.
1: ¿En 4 meses?
0: Sí, Maraya.
2: 4 meses, ya hay que empezar a pensar qué vamos a comer,
3: dónde nos juntamos.
1: Bien, nos juntamos. ¿Cómo cae este año?
3: Creo que 24 cae en Navidad y año nuevo 31.
1: A ver,
5: igual que el año pasado, Fer.
3: Ah, sí.
5: 24 jueves.

0: Bueno, Fernando, tírate un título, vamos.
1: Bueno, señor, decíamos novedades en River, que va a hacer su presentación el día de mañana como local, el equipo de Coudet, que viene de un golpe duro, importante y hasta sorpresivo para muchos, que es ni más ni menos la eliminación de la Copa Argentina a manos de Aldo Civi de Mar del Plata. El golpe lo catalogan como durísimo para River. Lo cierto es que intentará recuperarse. Primera fecha, está segundo en la tabla anual, viene de ser finalista, pero comienzan a ver de reojo a Eduardo Coudet. Ayer con
2: Alfredo. Pará, sí, ¿cómo de reojo a Coudet? Ya, no,
3: no, qué lío cae con Juanfer.
2: Pero ya Coudet mirándolo de reojo.
1: Bueno, el equipo no arranca, no juega bien. Veremos ahora el ingreso de Otamendi, cuando llegue Correa, que finalmente hay idas y vueltas. También ha hecho mucho, pero mucho ruido, cosa que hemos comentado en el día de ayer, lo de Juanfer Quintero y su desautorización para con el entrenador. Coudet, que dijo una cosa, él salió a contestarle, que dijo: soy amigo de Di Carlo, el presidente, y ya sabe. Y los jugadores, otro capítulo más, ayer los jugadores que han sido borrados, que eso también llama la atención, porque el técnico puede o no tenerlos en cuenta, pasa en la mayoría de los equipos.
3: ¿Pero los borra Coudet o Di Carlo, Fer?
1: Bueno, en teoría, viste, porque después no se hacen cargo. Bueno,
0: déjenlo un poco en paz.
1: Sí, no, no. Esta es una conferencia de prensa. Me están acribillando. Por Dios. No tengo. Sandy, no te.
0: Basta.
1: Mira cómo estoy. Basta. Tengo la mira roja en el pecho. Por Dios.
0: En la frente.
1: Sí, bueno, ahí no le erran, pero. In my heart. Por Dios. Bueno, lo cierto es que a veces, viste, se hacen cargo los dirigentes, otra vez se tiran la pelota para otro lado. En San Lorenzo ocurrió algo similar. Los dirigentes bajaron una lista. 7 jugadores afuera del plantel, llegó Gorosito y dijo: no, yo los quiero, los necesito, los reincorporaron.
0: De vuelta.
1: Sí, los reincorporaron, quedó bastante, bastante desprolijo. Pero en River los mandan a entrar al predio de River, ahí frente a la Lugones, el nuevo que tiene River, se cambian adentro un container porque están haciendo los vestuarios y todo, allí se va a entrenar la primera dentro de algunos meses cuando terminen las obras, pero hay jugadores muy prestigiosos. Germán Pesela, viste, Sala. Por River, el lío que hizo para llevarse a Salas, para sacarlo de Racing, pagando la cláusula de rescisión, peleándose con Gaby Milito, el presidente de la academia. Digo, puede haber otra salida, ¿sí? No quedaba bien cuando lo hacía Boca, ahora que lo hace River, queda también muy mal, ¿no? Porque, insisto, podés tenerlos en cuenta o no, están fuera de tu proyecto futbolístico, pero bueno, trata de negociar, dale las condiciones, son jugadores profesionales.
2: Lo nombraste también recién, se retiró de la selección.
1: Se retiró de la selección, sí. Muy bien, gracias Gonzalo. Es que ya se sabía que iba a jugar su último mundial y su último partido, una incógnita lo de Messi, pero Otamendi sí posteó un video muy, pero muy lindo, emotivo, ya con inmediatas respuestas de sus compañeros. Por ejemplo, el compañero de habitación, el espalda con espalda, Rodrigo De Paul, le agradeció que cuando llegó a la selección le abrió las puertas. La habitación no será lo mismo, escuchás música a muy alto nivel. Se cargaban entre ellos, vos estás con la play todo el día, pero Otamendi le dijo chau a la selección, al general, como lo apodaban, puertas adentro, y comienza un cambio generacional en la selección argentina, que veremos cómo continúa. Pero bueno, volviendo a River, mañana debuta el millonario en el Monumental frente a Barraca Central, que tiene técnico nuevo, Damián Ayude, el ex entrenador de San Lorenzo de Almagro.
4: Sólido.
0: Te estás comiendo el formato, ¿eh?
1: Sí, bueno, sí. No es un programa de deportes el Club del Moro, ¿eh? Pero parece.
0: Pero cada día se parece más.
1: Diego Milito, presidente de Racing, ¿no, Gaby?
0: Claro.
3: Venías tan bien, ¿eh?
0: Sí. Gaby Fofo y Milito.
2: Bueno. No te dejan pasar una, Fernando.
0: Una.
4: Es 8:42.
0: Humano, buen día en esta mañana. Bueno, ahora sí, Luchi, ¿preparaste algunas palabras nuevas para ayornarnos?
5: Sí, preparé unas palabritas, porque a mí a veces que me pasa que yo los escucho a ustedes.
0: No, pero poné otra música, a ver.
6: Algo de esto.
5: Poneme algo de más.
0: Sí,
5: claro.
0: Sí. Esto sacado de todo de TikTok, me imagino.
5: Yo me pondría algo más.
6: Canciones de Vivaldi, porque es...
3: Esa pongamos.
5: Ah, dale, poné esa si querés.
3: Ah, pará, vamos a esa.
0: Dale, Luchi, a ver.
5: Bueno, les traje estas palabritas porque yo a veces que los escucho a ustedes y hay cosas que de ustedes no entiendo, les soy sincera. Entonces yo les traje cosas que decimos nosotros, los jóvenes, para que ustedes, para que los oyentes también se ayoren un poquito con cosas que nosotros, los adolescentes, claro, con sus hijos, todo, sepan de lo que hablamos.
7: Me encanta.
5: La primera
0: igual,
5: palabra...
0: Igual está planteando algo nosotros y ustedes como si fuera... Somos todos lo mismo, en distintos estadios de la vida.
1: Sí, bueno.
0: Ahí verá. Y las palabras son las mismas siempre. Es cierto que hay modas con algunos términos que se van agregando al léxico. ¿Cuál es la palabra que nos trajiste hoy?
5: La primera palabra, pues les traje varias. Flashear. ¿Qué es flashear según ustedes?
7: Flashear la conocemos porque también...
5: Voy a poco.
0: Sí, flashear.
5: Claro, flashear es, no sé, por ejemplo, yo estoy en una situación y vos me decís, no, Luchi, estás flasheando cualquier cosa. ¿Entendés? Como que esa situación que me flashe, nada que ver, es algo de mi imaginación. Por ejemplo, no sé, acá tengo una frase que dice, por ejemplo, no sé, flashe que Majo me saludó. Como que yo pensé que Majo la había
0: saludado. Primero por una canción. Si ya querés empezar con nosotros a cancherear, a tirarnos el DNI para adelante, con flashear la sabemos
2: claro,
0: todo.
2: Tirate una fase.
0: No flashe. Tirate una
5: más. Bueno, te voy a ir con otra que esta no la vas a escuchar. Esto seguro, Santi, no lo escuchaste nunca.
0: A ver.
5: Yo quería ir fácil, pero bueno, esos son los cancheros. Ahora van atrás.
0: Dale, a ver.
5: Ick. ¿Qué significa Ick?
7: El payaso malo.
2: ¿Ick? No.
1: El boliche.
2: No, ese sí, voy a con flashear, Santiago.
5: Se escribe ICK. ¿Vos sabés, bebé, qué significa?
1: Claro.
2: No.
0: ICK.
5: No, ICK.
2: Pero, a ver, ¿se puede poner una frase?
1: ¿Ick? ¿Se pronuncia ick?
5: Nadie sabe, bebé.
1: ¿O tenés hipo?
5: Bueno, les voy a decir una breve.
0: Para, ICK.
5: Claro, ICK es una palabra que se puso muy de moda en TikTok y en otras redes sociales, que se usa para describir un momento en el que alguien te genera como rechazo, un rechazo repentino.
3: Ay, no, y tengo Fernando ICK, ¿así?
5: ¿Entendés? Por ejemplo, no sé.
0: ¿Sabes cómo es el...? No, es como el ¡puah, qué asco!
5: Claro, una cosa así, pero nosotros decimos ick. No sé, por ejemplo, me daba mucha onda este pibe, pero vi cómo trató al mozo y me dio ick. Se dice ICK.
2: Entiendo con el ejemplo.
5: A ver, dieron un ejemplo ustedes.
0: Todo es la fuente de TikTok.
5: Sí, obvio, escucha. Siempre. A ver, Majita, dame un ejemplo, Majita, a ver.
7: Me encantaba el pibe, pero estábamos en su cuarto, se cagó y me dio ick.
5: ¡Claro, muy bien!
0: Eso le pasó a ella.
5: Sí, claro.
7: De verdad.
5: Sí. Claro.
7: No sé, tendría que haber dicho...
0: Es que a Majo uno se los pibes se
1: pedorrean.
0: No, se los afloja.
7: Porque yo los aflojo porque se sienten tan cómodos, se relajan tanto conmigo.
5: Debe ser por eso.
7: Que se pedorrean.
5: Después también, no sé, por ejemplo, me da ick que mastiquen con la boca abierta. Ay, no, me da un ick.
7: Me da ick que se saquen los mocos.
5: Claro, se usa para, claro, algo asqueroso.
7: Como un asco.
5: Claro.
0: Bueno, a ver otra.
5: Otra, ver, bueno, otra. Después tengo God.
2: Nada, God sabemos. God está bueno.
5: A Sorbo, vos sabés porque vos más o menos.
0: No, pero God.
5: Claro. Votas el pibe más o menos que la sabés.
2: Pero God, claro, God es Dios. En inglés,
5: aparte, ustedes no digan que ustedes la saben, porque el oyente tal vez no la sabe y claro, entonces
7: God,
5: no,
7: por hecho. ¿Qué viene de Oh My God?
1: O sea, que estamos jugando a nosotros.
2: Oh My God, oh mi Dios, oh señor.
0: La verdad es que somos viejas que nosotros.
5: No soy final. Vieja.
2: God es como algo que está
0: la
2: bueno,
0: primera
2: God.
0: Que nos, la primera que nos... Sos una alma vieja, porque nos quería flashear la primera.
5: Bueno, chicos, pero yo voy lo que pasa que menor a mayor.
7: El flashear, ellos lo usan distinto como nosotros lo usamos. Porque Luchi suele decir cosas, es re flashero. Yo no decía.
5: Claro, ¿ves?
7: Re flashero.
5: Yo flashero. Seguramente hay palabras que ustedes conozcan, pero no las usan de la manera que nosotros las usamos.
1: La manera correcta de decir.
5: Claro, ¿entendés? No sé, ponele, a ver, Majo, decime algo que yo nada que ver, que no sé.
0: Bueno, buen día, chicos.
7: Me estás cachando.
5: Bueno, Santi, al final no te gustó nada lo que traje.
0: No, me gustó lo de... No, ick me
7: parece buenísimo.
2: Yo no había escuchado
7: God,
2: nunca,
7: God también.
2: Yo God lo había escuchado, God. Pero ick nunca.
5: No, vale, bueno, God. ¿Quieren que les explique God o vamos con otra cosa? Lo que ustedes quieran, ¿eh?
0: No, siempre son dos palabras, pero te trajiste mucho. Bueno, de una
5: claro,
0: más.
5: Una más, dale, Santi.
0: Pero, no sé si vamos a fijar tanto conocimiento.
2: Pero al nivel de ick para mí tiene que estar.
5: Bueno, no, pero voy a decir God, porque tal vez la gente no sabe.
0: A ver,
5: God se usa... En inglés sabemos lo que es God, que es como bueno, bien, qué sé yo. Acá se usa God para decir...
2: Dios, es good, good es bien.
5: Bueno, pero yo... Pero es para que entiendan, good en inglés y God en castellano, más o menos. ¿Entendés? Bueno, pará, no sé, yo veo un outfit... Para, no importa, digamos.
1: El antidiccionario es eso.
0: No, para Dios se escribe de una manera y
2: claro,
0: Dios se
2: escribe no para la distinta.
5: Bueno, God acá, nosotros. Claro, claro, claro. Para nosotros, nosotros los jóvenes usamos para decir que algo está buenísimo. ¿Entendés? Por ejemplo, no sé, yo veo el outfit de Sorbo y le digo, no, amigo, está God el outfit que te pusiste.
0: Claro, claro.
5: ¿Entendés?
0: Está bien, está bien.
5: Ah, para decir,
0: vamos a usarla, a ver, úsenla, a ver, Fernando Calu, a ver, Fernando. Alguna frase.
2: Yo tengo una. Tu frente está God, ¿eh?
1: Ajá.
0: No se habla de los cuerpos.
5: No, no, Sorbo,
7: se habla de los
5: otra
7: cuerpos.
5: Cosa, algo muy bueno. No, Fernando, está God el vaso que trajiste.
1: Sí, viste.
5: Está God, está God, está God.
1: Re God.
7: Oh, ¿tienen? Qué buena, no. Tu gorra está bebé, God, bebé, Sorbo.
0: Escucha, Bebe vino en una moto hoy que está re God.
5: Está oh. Claro, claro. Sí. O no sé, me fui a almorzar a un lugar. No, la comida estaba God, God. Almorcé algo que estaba God.
2: Y vos quedaste
5: sí,
2: godita.
5: Sí, chicos, la usamos para todo. Yo hay veces que la uso, pero acá no puedo usar.
1: ¿Y por qué inventan palabras?
5: Ay, Dios.
6: Como si no hubiera.
7: Como si de chico pero no te decía. Mi mamá me veía claro. Diciendo, no se entiende lo que
0: es
7: habla.
0: Es común eso entre los pendejos
7: claro,
0: todo el tiempo.
7: Claro.
0: Ahora no se inventan, ahora se toman algunos términos que claro. Vienen de afuera y a través de las redes se masifican muy rápido.
5: Claro.
0: A mí una palabra que me encanta de las nuevas, que es lore, el otro día yo lo decía, porque hay palabras que tienen su palabra, su sustituto, digamos, una palabra para poder usar. Por ejemplo, el cringe o el cringe que se usa tanto, podés decir vergüenza ajena y todos sabemos qué es. Pero el lore no tenía una palabra. El lore, esta cosa de poner en contexto cómo empezó todo, es una muy buena palabra, es la génesis de
5: buenísima,
0: todo.
5: Es... No, no, y tremenda.
0: Me parece que en una palabra muy cortita, remite a algo muy puntual, que sí. Para explicarlo de otra manera necesitabas usar varias palabras.
5: Sí.
6: ¿Entendés? Claro, y ahora Lore resumió todo eso.
0: Ahora Lore resume un montón de conceptos que no estaban en una palabra y lo resume bien. Lore está bueno, sí. ¿Entiendes todo el mundo que es Lore?
7: Claro, yo no entiendo yo aprendí, mucho, no sé cómo.
2: Es como Lore te tiene que contar como
0: para
2: la historia. Minuto,
0: para, chicos, disculpen, a ver. Para que me está sonando el teléfono.
2: ¿Cómo, el teléfono ahora?
0: ¿Hola?
8: No puedo creer.
0: Fernando Carlos, ¿qué pasó?
8: ¿Estás escuchando? ¿Qué hice? ¿Qué pasó? ¿Qué es esto?
0: Y bueno,
8: no,
0: la
8: hijo, tía.
0: No, pero está God.
8: No, pero no sé, no va. No va.
0: Bueno, no va. Pues no seas así, Fernando.
8: No, eso. Viva la radio, carajo.
0: No, para, escucha, después te cuento el lore de todo esto.
8: Yo también tengo palabras, ¿eh?
0: A ver.
8: Yo también tengo palabras, ver. Y que no pasan de moda.
0: Tírate una, a ver.
8: Y que más allá del modernismo, de los chicos, del TikTok, palabras, esfuerzo, sí. Respeto, trabajar, madurar.
0: Colegio.
8: Aguinaldo. Colegio, escuela, ¿entendés? Sabiduría.
0: Sí. Date cuenta.
8: Dase cuenta, claro. Mansilla derecho, Puerredón, Rivadavia,
0: cabecito,
8: dale.
0: Tenés razón, Fer. Bueno, te dejo esto acá, con un asunto acá.
8: Sí.
0: No sigas que me da ic,
8: Sí, con ic, con todo, dale. Con ic y yo, dale, abrazo, chao.
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4: Bueno, frase de la pizarra. Hoy me dijo Majita que quiere subir de
5: sí. ¿Quién me ayuda?
6: Yo, Majita, obvio.
5: Ay, la voy a quebrar toda la nena.
6: Yo te ayudo.
5: Sí, venga, más, llámenlo los del programa, Guido.
7: No pasen por abajo.
6: Vení, vení, vení. A ver.
8: ¿Podés?
5: A ver. ¿Ves? Estoy más flaca aparte.
6: ¿Podés ahí?
4: Escribe, Majo.
5: Sí. Con los pies
4: bien. No insistas en forzar vínculos que ya no funcionan.
5: Oy.
4: No insistas en forzar vínculos que ya no funcionan. Viste que es muy común que uno a veces es como que no quiere reconocer que algo ya no
8: va.
5: A veces te pasa, a veces te pasa con amigos, viste que te da
4: total.
5: como
4: viste
5: mucha
4: que a veces
5: impotencia.
4: Hay gente que tiene como o que ocupa un momento de tu vida y ya después no es lo mismo.
5: Qué pena cuando te toca estar a vos del otro lado.
8: Cuando vos sos la que tiene.
4: Y hay vínculos que son para toda la vida.
8: Sí, que no hacen falta que sean cotidianos.
4: Sí, hay una magia en la amistad o en los vínculos. Puede ser una amistad, puede ser una relación, un vínculo social que hay
5: sí,
4: algo
5: que persiste más allá de esto. Claro.
4: Sí. Bueno, es química.
8: Algo de eso decía Borges, que la amistad no necesita presencialidad.
4: Sí.
8: Y que el amor sí, el amor de pareja.
4: El amor sí. El amor de pareja.
8: Sí.
4: Es cierto.
9: Y sí, por ahí pasan dos meses y no hablaste con un amigo, pero sigue siendo tu
4: pero
9: amigo.
4: Pero yo hay ahora, amigos que no veo durante mucho tiempo y cuando nos vemos es como si nos hubiéramos visto hace dos horas.
7: Minutos.
5: Sí.
4: Sí. Y hay con gente que no te viste durante un tiempo y es un abismo,
5: raro.
4: Ya no
5: sí,
4: tenés nada que ver.
5: No pasa.
4: Sí, no, que no pasa.
7: No decís, che, hace como dos semanas que no hablo con Majo. Bueno, y a lo mejor Majo cualquiera, digo, ¿no? Pero como que no se da, no está ese vínculo.
5: Claro, no.
7: No pasa, influye. Tampoco de la otra parte, bueno.
5: También hay algo, capaz que nada que ver, pero con las redes sociales, que uno tiene como muy presente al otro. Porque te enterás de la vida. Yo ayer me encontré con alguien que hace un montón que no veía. Pero en realidad sabía todo de su vida.
9: Porque
5: como la sigo, ¿entendés? Sabía de los hijos, sabía de todo. Entonces,
6: ¿no te pasa que en esas situaciones cuando...
5: te aleja.
6: Sí, o esas situaciones que vos contás, no sé, hablas con alguien como... No lo viste hace una banda, pero cuentan cosas de cosas que vieron y es como, ya sabés.
5: Claro.
6: Por lo que viste en redes.
5: Claro, que es lo de redes.
8: Y porque es como una
4: canción. No insistas en forzar vínculos que ya no funcionan.
5: Es triste igual,
4: Sí.
5: Es un poco triste.
4: Pasa que cuando yo era chico vi un juego que era de encastre, ¿viste?
8: Sí.
4: En común.
5: Sí.
4: Y viste que los vínculos, las relaciones humanas se encastran. Viste que el círculo entra con el círculo. Cuando vos querés meter el triángulo en el cuadrado, el rectángulo no entra.
5: ¿Con qué tendrá que ver igual, no? Porque viste
4: para
5: que
4: con la química.
5: Con los olores, algo que no nos damos cuenta.
4: No por el olor. Cuando hablo de química, hablo de todo. Lo
5: claro,
4: que te pasa con la otra persona.
5: Es raro.
4: Y también los momentos de las otras personas. Porque todos tenemos momentos en nuestra vida. Y viste que hay gente que no sé qué se quedó en el tiempo. Hay gente que la vida le pasó de todo y la cambió.
5: Sí.
4: Hay gente que no evolucionó o que evolucionó un poco más o menos en algunos aspectos. Y todo eso genera un montón de cosas que hacen que vos empatices más o menos con otra persona y a lo mejor con alguien que te llevabas bárbaro en algún momento de tu vida. Después decís, ya no tenemos puntos en común.
8: Dijo Roberto Carlos, cóncavo y convexo.
4: Bueno.
8: Es el encastre.
4: No insistas en forzar vínculos que ya no funcionan. Hay vínculos que son para toda la vida y otros que son para un momento de la vida,
5: sí,
4: y ya
5: total.
4: Con eso estuvo bueno. Buen día. Qué garrón cuando uno se da cuenta que quiso mucho a alguien y ya no hay nada en común, ¿viste?
5: Sí.
8: Es eso dice.
4: Bueno, ¿qué premios tenemos para esta mañana?
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0: cosas uno puede ser feliz, ¿no? Con qué poquito. Me fui ahora en la tanda a abrir un paquetito, ¿viste? De las tostaditas, de las tostines.
1: Sí.
0: Y cuando lo abro estaban todas bronceaditas como me gusta.
1: Chocho. Chocho está, ¿no?
0: Qué rico, chicos, porque cuando abro el paquetito y están todas blanquitas, así como muertitas, no me gustan. A mí me gustan bien doraditas.
1: Es que ponen la tostada.
2: Que haga el crunchy, pero bien
3: pequeño. El crunchy perfecto.
2: Digo, que se escuche.
0: Pero digo, qué feliz. Con qué poco uno puede ser feliz. Pero mirá, por ejemplo, vas a la heladera, te agarras una manzana. Y no es lo mismo si la manzana está jugosa.
1: O Santiago, nadie
2: no,
1: es feliz.
2: No. Vas a la heladera y agarras un dulce de leche. Y un vaso de coca, y algo dulce, Santi, dale, bien arriba. Abrís el freezer y tenés un pote de helado.
0: Para mí, la gente de Tosti tiene que sacar una línea bronceada, la línea dorada.
1: No está mal Sunshine, esa, ¿eh?
4: La común Sunshine y la tostada.
0: Sí. Porque ahora estamos los que le gusta.
2: Tosti by del Moro.
5: Bien blanca.
2: Claro. Sí, del Moro que le ponga.
4: Pero dice el nombre, tostada, está tostada.
0: No, pero algunas son blanquitas, como.
4: Sí,
0: como,
4: sí, te entiendo. A mí me gustan tostaditas también.
5: Me encanta.
4: Sí.
5: Espectacular.
2: ¿Qué te gusta?
6: Pero para ahora, ¿cómo el mismo hecho generó diferentes sensaciones? Majo y yo también abrimos una tosti en la entretanda y nos queríamos matar de lo seca que no teníamos ni un quesito.
1: Una mermelada.
6: Que tendrá que ser la sola. El paquete de tosti con un untable pegado.
1: Sí. Y aparte, un paquetito para los dos.
2: Éramos cinco.
1: Éramos cinco.
2: Y dijimos, no, bueno, dejémonos a
0: los que una mucho, para ayer llegué a mi casa y lo único que quería era bañarme bañarme tranquilo.
1: Sí.
0: En toste. Y cuando llegué, el agua estaba a mitad de camino, no estaba muy caliente.
1: Ay, qué bronca eso.
0: Y ya eso dije, esa pequeña pavada, pues una pavada, ya te cambia el día.
1: Sí.
0: Por ejemplo, a mí me gusta la pera, ponele, ¿no? Me fui a comer la pera y la que agarré ayer estaba dura y no lo disfruté.
4: Ay, pero ¿entendés? Con lo bien que hablamos de la pera esta semana.
0: Pero digo, ¿con qué pequeñas cosas? Supete, te haces un huevo duro y le vas a sacar la cáscara y la cáscara sale perfecta.
1: Uy, qué lindo es ese momento.
0: Qué sensación hermosa. ¿Vos viste lo que es pelar un huevo duro caliente cuando te empieza a pegar la cáscara?
1: Sí, cuando está pegada la cáscara,
0: te pegan los dedos. Ya. Pará, ya. Son estupideces, son pequeñeces, pero digamos, te cambian el humor.
4: Estoy muy musical.
0: Bueno, a mí la tosti bronceada me cambió la mañana.
1: Claro. Sí.
4: Eladia Blasque dice, la dulce fiesta de las cosas más sencillas.
0: Claro, obviamente que estoy hablando de pavadas, ¿no? De cosas muy chiquitas.
4: Claro, pero son cosas de 13 minutos que contribuyen a la felicidad.
0: Bueno, buen día.
7: Tan buena.
4: ¿Viste?
0: Bueno, chicos, vamos a meternos en un caso tremendo. Porque vieron que hubo un temporal de nieve allá en la cordillera.
1: Sí.
0: En parte, bueno, en la zona del sur de nuestro país, en Mendoza también, del lado de Chile también. Bueno, y un hombre, esto pasó en el lado chileno, no tenía un amante, tenía dos. El tipo las conoce, son maestras del jardín de infante donde lleva su nene. Y escucha, y las invita a las maestras a una fiesta en la montaña. Entonces se va el pirata con las maestras. Claro, y lo agarra el temporal. En plena fiesta.
5: Claro, no puede salir.
0: Se fue de trampa a la montaña con dos maestras de cole. Y lo agarró el temporal. Y no, claro, cuando te agarras el temporal no pueden volver.
6: Pero las dos conscientes en el mismo lugar.
2: Y sí.
0: Ah, claro.
4: Porque primero tres, había una fiesta
6: de un trío.
4: Había una sospecha de un intento de secuestro.
0: Entonces, esto mismo le pasó a una pareja que estaba en un campo en el sur. Y cuando quiso salir del campo quedaron dos días varados en una camioneta. Es Santa Cruz, pero es un horror, qué sé yo, pero te agarran con tu pareja, estaba todo legal. El tema es cuando te agarra el temporal con flojo de papeles.
2: Qué suerte el tipo, ¿no?
3: No, y aparte...
4: ¿Pero al minero no le pasó?
3: Y aparte la esposa con los hijos de decir, che, qué raro, no está papá y no están las dos maestras del colegio tampoco, ¿no?
4: Se mataron todos.
0: Se fue de fiesta a la montaña con dos maestras del jardín de su hijo.
1: ¡Chico!
0: Y el temporal los dejó varados, chicos, una semana.
3: ¡No, a la pelota!
1: ¡No!
0: Sí.
1: No,
0: lo que empezó como una supuesta salida nocturna, escondidas, a la montaña. Claro, pues la montaña, lo que pasa en la montaña queda en la montaña. Claro.
4: El secreto.
1: Igual te
4: el
1: tenés que ir a la montaña. O sea, realmente... Sí. Te vas hasta la montaña.
7: Se quiso hacer el romántico.
0: Terminó un operativo de rescate, claro, con la televisión y todo incluido. Imagínate que fueron los medios, todos los medios. De trampa, diciendo, no me quemé. Vayan, no me quemé. Vayan.
1: Viste, me estoy haciendo el preescolar.
4: ¿Cómo podemos no arreglar? Le dice al policía, al rescatista.
0: Lo que comenzó como una escapada romántica, clandestina, en la montaña, terminó transformándose en un tema nacional en Chile.
1: Ay,
0: dejando descubierto una trampa de infidelidad entre las maestras del jardín y un papi del cole. El protagonista se llama Manuel, más conocido en su entorno como el Chino.
1: El Chino, ¿sabes qué?
0: Quien decidió pasar una noche diferente junto a dos maestras. Claro, yo me había impactado una fiesta.
1: Creativa, cantando.
0: Un trío.
1: Sí.
0: Un trío.
1: Sí.
0: Y bueno, claro, ellos estaban en un. Fueron primero en un boliche, de ahí sale una travesía a la montaña, a pasarla lindo. Viste que la montaña
2: de un boliche
0: es muy
2: despoblada. Travesía a una montaña. Estaban.
0: Claro. Y fue una especie como de una especie como de hostel en la montaña.
1: Sí.
0: Ahí lo sorprende el temporal. Claro, y cuando quisieron salir para volver, estaba todo cubierto de nieve y no podían volver. Pasó un día, pasaron dos, pasó una semana y seguían ahí.
4: Sí, pero una Santi de las rescatadas tenía marido.
1: ¿También?
4: Claro, él inicia, él hace como el alerta.
0: El alerta.
4: Y le empieza a dejar mensajes amenazadores en el teléfono al...
2: O sea, una de las maestras también estaba en falta. Como él.
4: Una de las maestras estaba en falta. No, porque él no estaba en falta.
2: ¿Cómo que no?
4: No.
0: Sí, papi de cole, sí.
4: Pero él, la mujer sabía.
1: ¿Que se había ido con
2: la mujer
1: maestra?
2: Sabía que se había ido con dos maestras.
1: ¿Pero no está separado?
4: El Chino era travieso.
0: Bueno.
1: El Chino era bragueta floja.
0: ¿Qué?
4: Claro,
1: igual.
4: Entonces, el marido de una de las maestras...
1: La cosa es suponerlo y otra cosa es saber.
8: Si eran de jardín, no eran maestras, eran seños.
4: Las seños. Bueno, acá tenemos una.
1: Sí, yo me fui con dos papi también. Me pegué una enfiestada, no mentira.
0: El tema es cuando vos te querés hacer, digamos, te hacés la película. Imagínate, flasheaste fiesta.
1: Sí, la maestra con el delantal.
0: Hablaste con las maestras, las tenés ahí preparaditas. Decís, esta noche, ya ubiqué, ya pensaste en ese hotelcito en la montaña, qué sé yo.
3: No se entera nadie.
1: Claro.
0: No se entera nadie. Lo que pasa es arriba, vamos a la montaña un ratito, vamos y venimos.
2: No hay señal en la montaña.
1: Y
0: cuando querés salir, tenés todo colapsado.
3: No puedo abrir la puerta.
1: ¿Es el bajón?
0: Porque vos mentís, un día mentís, dos días mentís, tres días mentís. Pero viste que al tramposo, si tarde o temprano se le ven los ojos.
1: Es que en algún momento, yo hace mucho tiempo vine a acompañar el laburo, que siempre contaban.
0: Bueno, vos sos maestra jardinera también.
1: Yo soy maestra. Bueno, a mí me regaló la bombacha roja, chicos.
0: Por algo será.
1: La tanda.
2: A la montaña, decía.
4: Te habrá visto ligera.
1: La montaña.
4: Ligera de bombacha.
1: Sí, a una compañera siempre se contaba, ella no lo contaba, pero se sabía que el marido, la noche de boda. O sea, después de la fiesta que se fueron al hotel, él le dice que se va a ver a la madre, que no se sentía bien, no sé qué.
2: ¿En la noche de boda?
1: En la noche de boda, estaban durmiendo, de repente se va.
0: ¿Cómo en la noche de boda te voy a ir a verte a tu mamá?
1: Así.
0: ¿Al otro día a ver si...?
1: No, la noche de boda. Él se va, pero en realidad se había ido con su amante y el vago choca. No. Choca en el auto con la mina. Y ahí se enteran.
4: Ah.
1: O sea, lo llama la policía, la llama hasta...
0: ¿Pero cómo novio se puede de la noche de boda? ¿Es
1: la noche de boda.
3: ¿Para qué se casó?
1: La noche de boda, chico.
4: Uno de los hombres más famosos del mundo pasó la noche de bodas con su madre.
1: Bueno, un periodista muy conocido la noche de boda le metió en las guampas a la mujer.
7: ¿Sí?
1: Con alguien del hotel.
7: Ay, no entiendo estos chabones, la verdad. ¿Por qué hacen
4: el
7: esas
4: marido
7: cosas?
4: de una heroína de televisión también hizo lo mismo?
0: No, lo que le pasa a mucha gente que está por casar es que mucha gente huye a último momento. Se va. Viste, a lo mejor es por el pánico, por la ansiedad, por un montón de cosas, pero se escapan.
1: Pero me dio miedo, para decir.
0: Imagínate, Sorbo, estás preparando tu boda, un año antes, qué sé yo. y un día anterior te desapareces. ¿Y dónde está? En la montaña con la maestra.
1: Con dos maestras.
0: Con la madre.
4: Con la maestra, la maestra.
1: No, qué bravo.
6: No, con las directoras del fan club de Arjona.
1: Ah, claro, ahí.
0: Pero con los nervios.
1: Con la señora de las cuatro décadas.
4: ¿Cómo se llama la fan
0: club? Es inentendible que para que alguien llegue a una situación así de casarse, porque he escuchado mucho de estos cuentos, que no son cuentos, son realidades, y terminar enfiestado en el baño de tu propia boda con otra persona.
1: Claro, bueno,
0: no
1: podés, de eso sí, yo conozco también.
4: Yo vi una obra de teatro con Oscar Martínez, que no era la noche de bodas, pero él tenía un accidente en la nieve y llegaba la amante a cuidarlo al hospital y estaba la mujer.
1: Es
4: como la película Viudas, ¿viste?
1: En los velorios pasa mucho eso, que siempre aparece una llorando que nadie sabe.
4: ¿No viste Viudas, Sorbo? ¿Con Borges y Bertuccelli?
1: No, yo tampoco.
6: No lo vi.
4: Y ella se encuentra con una chica que está durmiendo en la cama del marido que está internado muriéndose. Y ahí se entera que él tenía una relación con ella.
8: En la de Cifrón, directamente en la fiesta de casamiento.
4: En la fiesta, claro. Sí.
6: Sí, claro.
0: Eso
6: por el
4: Néstor. Néstor.
0: Eso lo escuchamos todos. Yo conozco
1: de esa historia de yo conozco.
4: Pero ahí Bebe es que ella se entera en la fiesta de que la compañera de trabajo es la amante del marido.
1: Claro, en donde rompen todo lo de la fiesta.
7: ¿Cómo hacen para hacer la fiesta, estar todos juntos y que nada, te vayas con una mina y la cagas? ¿No?
4: Sí, habla con gente que sabe. Sorbo.
0: Luchi, es la vida.
1: Hay mucho más de lo que se cree.
7: Pero ¿sabes qué? Yo no entiendo cuando me dice, no sé, es la vida. Está bien, es la vida, pero ¿para qué decidís casarte con una persona y después en la misma fiesta traicionarla?
1: Pero hay gente
7: no entiendo
1: que
7: cómo le da el corazón para hacer una cosa así.
1: Hay
7: ¿entendés?
1: Gente que necesita esa adrenalina.
7: ¿Cómo haces para decirle a alguien que la amás y que te vas a casar y que después la estás cagando en el mismo lugar? Eso porque no me entra en la cabeza.
1: La pistola les mueve.
7: No lo puedo creer.
1: Es más poderosa.
4: Bueno,
1: y la choza también. Cuando se encuentra una choza y una pistola, no hay con qué darle.
8: No entendí la analogía.
4: Figurativo, ¿no? Lo que tenemos es mucha metáfora.
1: No sabía cómo explicárselo para que lo entiendan.
8: Tomás, si te doy un papel y lápiz,
1: te lo dibujo.
0: ¿Cómo estás igual con la choza hoy?
1: Es que me gusta la choza.
7: La choza, la casita, Chucena, la peluda.
1: María Chucena. Esta sí. De la choza.
0: Bueno, 9:22, buen día.
1: Para vos.
0: Para vos.
4: Para.
1: Habla por vos.
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7: ¿Puedo cantar hoy?
1: ¿Cuánto hace que no cantamos?
0: No, Luchi.
1: Oh.
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0: No vino Marcela, si no viene Marcela, que es la que le pone el tempo.
1: Pierde la gracia.
4: Yo cambié mi celu y entonces estaba pasando cositas de la memoria y tenía nuestro primer tema.
1: Mentira.
4: Que fue morir de vivir así es morir de amor.
0: Sale muy bien ese.
1: ¿Para de qué año?
4: Y 2000, Guille debe saber precisamente.
0: Bueno, escuchen, tenemos premiazos en esta mañana. Repasemos un poco, ya ponen el hashtag numeral del Club del Moro.
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0: Bueno, buen día. ¿De quién de mí no se enamora? Viernes, chicos, ¿se viene un fin de semana cómo? ¿Cómo va a estar?
1: Un fin de semana, Santi, donde hoy nos van a acompañar de máxima 17 grados. Mañana sábado con cielo completamente nublado, 15 la máxima, y el domingo 17. El lunes empezamos la semana con lluvias.
0: Bueno, finalmente pudieron desalojar de un edificio a un inquilino que vivía, chicos, en un departamento con más de 10.000 libros. Era un acumulador de libros. Almacenaba 10.000 libros y lo terminan desalojando por miedo de incendio y desorden extremo. Viste que los inquilinos te denuncian cuando vos sos una persona que no respeta las condiciones preestablecidas para vivir ahí, ¿no? Los protocolos que tiene cada torre. Él dice, siempre estoy leyendo, leo para extraer conocimiento y necesito todos estos libros. Pero claro, el tema es que tenía 10 toneladas de libros.
2: Claro, era un acumulador.
3: Claro, yo te iba a decir, sí. En ese volumen, no solamente el peligro de incendio, sino lo que pesa.
1: La avalancha.
3: En su momento en tribunales tuvieron que, bueno, trasladar porque los expedientes pesaban demasiado. Ponían en peligro todo el edificio.
1: Claro, no tenía una PC cerca tampoco.
0: ¿Se ve que no? No, pero hay gente que acumula, chicos. Sí, no puede tener 10.000 libros en un departamento de dos ambientes.
1: Yo tenía un analista que de la... Pero era como escenográfico. De la biblioteca iban cayendo los libros. Entonces vos entrabas al departamento, a tu sesión, era divino, y estaban los libros tirados así en el piso.
0: Es como la no anécdota esa, ¿no? Porque no...
1: La no anécdota.
2: Creo que se había olvidado de levantarlo.
0: Para mí el choque la dejó... movió
4: conmovida.
3: Te soltó la mano. Ya está.
5: Soltó la mano.
0: No.
3: Te está tirando abajo del camión.
5: La mano.
0: Une. Ella unió libro. Escucha, con su psicólogo. Pero que tiene muchos libros, ¿no? Tenía una decoración de libros, sí.
5: Tenía cuatro y los tiraba.
0: En la casa de mi abuela había dos libros con la mesa, siempre.
5: Eran tantos.
4: Ahí
5: viene Costa,
4: vamos a tirar los libros, decía.
1: El accidente me quitó el habla también.
5: El alma. ¿El alma o el habla?
1: El tipo tenía tantos libros que la biblioteca
5: que se
1: caían los libros.
5: Sí.
1: Ahí
5: salió.
1: Hablando de un señor loco que tenía 1.000 libros. ¿No está relacionado?
0: ¿Pero dijiste que era un adorno?
4: No. Claro.
5: No, que parece
4: decorativo.
5: Yo te entendí, Constanza.
1: ¿Y pero por qué esta gente no fue al analista nunca?
3: Y no metió una novela en el medio. No. Bien.
5: Así está. Más de uno le hace falta.
0: Sí, bueno, ¿sabes en qué pienso? En la gente que vive con un loco de estos en el departamento, en la misma
6: bueno,
0: torre.
6: Igual, dentro de todo, no te genera, no sé, viste, hay gente que según que acumula, te genera olor, viste.
2: Bueno, el olor a basura, por ejemplo.
5: Siempre aparece alguno. Nosotros teníamos uno, que nos enteramos cuando se mudaron, de la casa salían cucarachas.
0: No.
5: No. Sí,
1: de la mugre,
5: pero siempre era bueno, son unos mugrientos, los veías y eran unos mugrientos. Cuando se mudaron, no saben lo que era ese departamento. Pero era, o sea, nunca lo habían limpiado.
0: Yo he visto cosas en algunos departamentos, chicos. Por ejemplo, he visto que el camino de la persona que del camino que hace el trayecto y todo lo otro lleno de grasa, tierra.
5: Ay, qué bajón.
0: Desorden.
5: Qué bajón.
0: He visto como cataratas de puchos en un cenicero como que van cayendo.
2: Sí. Bueno, pero el olor que genera eso.
0: Claro.
5: Nosotros
0: cuando vos vivís en un departamento, en un edificio que hay un acumulador, le jode la vida a todo el mundo.
5: Claro. No, es que se llena de cucarachas. Nosotros, después que se mudaron, nos dimos cuenta, nos enteramos de dónde venía la mugre. Yo una vez alquilé un departamento, pero también fue muy raro, alquilamos un departamentito en Mar del Plata, y cuando llegamos había botellas con líquido en toda la casa, departamentito chiquito.
1: ¿Pero era una brujería?
5: No, el hombre tenía, no sé si una enfermedad, no sé cómo es, que hacía pis en botellas.
7: No, me está jodiendo.
5: Y las guardaba.
1: Ah, sí, lo juro.
0: Pero pará, igual es ir a...
3: Añejaba.
5: Sí, te juro por Dios.
7: ¿Y qué hicieron con eso?
5: No, nosotros las primeras...
0: Las tomaron.
5: Las pioneras.
7: Bueno, pero ¿qué le dijeron al chabón?
5: Cuando llegamos y había en el living, fue como, bueno, las corremos.
0: ¿Las agarraron?
5: Las agarramos.
0: Ay. Estaban calentitas.
5: Ya, cuando entramos al cuarto, al baño, en la cocina, estaba, el que era mi pareja en ese momento, llamó a quien nos había alquilado. y le dice, ay, no te puedo creer, y eso que le dije a mi papá. Y de ahí no, él nos contó que su papá, que había estado en ese departamento, tenía eso, que meaba en botellas y las guardaba. No sé lo que era el placar.
0: Qué horror.
5: No, chico, botella. Nos fuimos.
2: Por eso, ¿qué iba a decir? No sé qué.
0: Si vos vivís,
2: no
0: si vos vivís ahí, ¿qué haces? ¿Entendés? Cuando vos, que si es tu vecino.
1: No, haces una denuncia, Santi.
0: Por eso, pero no pues, es tan fácil, ¿eh?
5: Viste que cada tanto en los noticieros aparecen un vecino acumulador que se llena de rata.
2: No, más de un año fui a cubrir un caso así, de un muchacho que los vecinos se quejaban porque era acumulador. Y cuando yo estaba yendo, digo, ¿qué puede? A ver, acumulado, ¿cuánto? Sí. Estábamos a una cuadra y ya se sentía el olor de esa casa. Oh, pero, es más, a 100 metros yo decía, bueno, el olor no debe venir de ahí. Y los vecinos me decían, viene de ahí. Y yo, no, no qué creo horror. Que venga. Me iba acercando y cada vez era peor.
5: Qué tristeza.
2: Abrió la
5: igual.
2: Puerta. Ay, de, como, tenía como la entrada como una especie de garage. Ya abrí la puerta y ya no podía entrar.
1: Tienen un...
2: Sí, abrí la puerta y me tuve que alejar directamente. O sea, no se podía gente. Estar. Y digo, ¿cómo haces para vivir acá adentro?
5: Además, si,
2: y no
5: si,
2: lo,
5: si la casa es de él, no ¿cómo lo sacas?
2: Claro, eso pasaba. Pero había videos que hacían los vecinos, y del jardín, por ejemplo, donde el jardín no se veía el pasto de la cantidad de cosas que había.
5: La de rata que debe haber ahí.
2: Muchos se quejaban porque les entraban las ratas a su casa.
0: Sí, obviamente gente. Que hay que organizarse, hacer la denuncia y todo, pero todo lleva un
5: claro,
0: tiempo.
5: Claro, pero si, el si es propietario, no lo sacan más de ahí. Claro.
1: Fernando, decilo vos, porque si lo digo yo no va a tener
5: familia.
1: Nada que ver. ¿Te acordás el de que tenía las serpientes acá en Once?
6: Sí, el serpentario. Sí, tremendo. Como el psicólogo que tenía los libros en el piso.
5: Estúpido.
0: Bueno, 9:30, chicos. Avanzando en esta mañana, ¿cómo está el tránsito, bebé?
8: Actualizamos la información. Accidente hace un ratito en Córdoba de Pasteur. Choque en...

0: ¿Qué premios tenemos, Fer?
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0: Bueno, ante la caída histórica de natalidad, en Corea del Sur lanzaron un programa de entrega de subsidios a jóvenes que participen de citas organizadas.
2: Ah,
0: claro. El mismo estado organiza citas para los jóvenes, le subsidian su casamiento, están incitando a que los chicos y las chicas se casen y formen pareja y formen familia. Quieren que la gente tenga hijos.
2: Poblar. Claro.
0: Hasta hace unos años era al revés. El tema es que en los últimos 15, 20 años bajó tan drásticamente la natalidad en el mundo que lo que está preocupando a los diferentes estados es qué va a pasar de acá a un futuro con los sistemas previsionales, es decir, quién va a bancar a los adultos mayores en un futuro cercano, porque no va a haber gente que labure.
2: Ahora, Sandy, lo que yo no entiendo sobre ese tema de la caja previsional. ¿La caja previsional no tendría que tener el ahorro guardado?
0: Claro, pero no se usa.
2: Pero
0: para
2: no debería, funciona en ningún lado, entonces.
0: Claro. Es decir, lo que aportaste vos debería ser para vos mío, cuando seas adulto mayor.
3: Claro. En algún momento, no hace tantos años, acá con la plata del PAMI se financiaron otras cosas.
2: Sí, claro. sí, acá sí.
0: Entonces, digamos, esa plata ya no está, entonces vos dependés de los adultos jóvenes que bancan, que son los que trabajan y aportan para bancar el sistema previsional de los que ya no trabajan.
2: Y te acordás el escándalo en Francia con Macron cuando subió la edad.
0: Porque quiso correr la edad, claro.
2: La corrió finalmente, me parece.
0: Pues claro, pero es que no, para es imposible. Pues es que un día me lo decía una chica francesa, su papá tenía 90 años y había trabajado en una empresa muy bien, entonces tiene una jubilación muy alta. Y ella me decía, esto es imposible de soportar porque, claro, antes la gente se moría a los 60 y pico, 70 años, ahora mueren a los 100. Y no hay chicos jóvenes que laburen porque cada vez nacen menos. Claro. Entonces, lo que están haciendo en muchos países es tratar de fomentar que los chicos y las chicas se vinculen y que tengan familia y que tengan hijos, básicamente.
2: Claro, acá hay 60 y 60.
0: Pero, por ejemplo, para, chicos, miren si no cambió el mundo. En otro momento de la historia, una pareja como la de Sorbo y Celestita ya tendrían 3 hijos.
4: Sí. Más o menos, sí, 30 sí, años. Sí, totalmente.
5: Sí, por la edad.
0: Y ellos ni empezaron todavía con el primero.
4: Sí, no, ya cuando una mujer hace 20 años atrás tenía 30 y no tenía hijos, era,
0: claro,
4: ¿qué está pasando? ¿Está sola? No, porque, bien, no.
1: Ya se le pasó la hora.
4: Se le pasó la hora.
0: Pero fíjate que cada vez es más
4: a los 20 ya era mal.
0: Sí.
4: Mi mamá 21, digamos, mi abuela lo mismo.
0: Nuestras mamás fueron madres más viejas que nuestras abuelas, y nuestras mujeres fueron madres más viejas que nuestras mamás.
5: Claro.
2: ¿Entendés? Claro, bueno, claro. Mi hermana fue mamá a los 21 y tiene 43.
0: No, pero hablo de generalidad.
2: Sí, por eso son excepcionalidades.
0: Claro.
2: Pero Valentina es re grande y Julia sigue siendo una chica joven. Pero claro, son ese.
4: Y también la cantidad de hijos. Mi abuela te eran 8 hermanos.
2: Estos son 3.
0: Cada vez menos.
4: Claro.
0: Vas a ser claro, si vos empezás más tarde.
4: Y no te da el tiempo.
0: Llega
4: un
0: momento que no te da la edad. Si tu primer hijo llega a los 35, 36
5: años. Yo a los 40.
0: Y bueno, claro, por eso, pero ¿sabés qué va a ser ese hijo?
5: Sí.
0: Si podés.
5: Claro, si es que podés, tal cual.
0: Por eso, pero el mundo cambió y eso lo que hizo es que, lo que generó es que nacieron menos niños.
2: Sí,
0: en el mundo entero.
2: Ahora, sigue siendo mal visto no tener hijos.
0: Yo no sé si sigue siendo mal visto hoy,
4: Pero no sé si sigue siendo mal visto, lo que sí, la pregunta está siempre.
5: Claro. Para mí...
0: A las parejas.
4: Claro, a las parejas.
2: Sí, a las parejas me refería.
5: Yo para mí no, pero también yo, ustedes saben que yo miro mucho TikTok y redes, y también veo muchas chicas de mi edad, de 20 para abajo también, 18, 20 por ahí, que están embarazadas y suben videos a TikTok todo. Y lo re como...
4: Lo muestran.
5: Claro. Capaz que hay una edad...
0: Por ahí, chicas, pero ¿saben que ahora hay más embarazos de mujeres de más de 40 años que de menores de 20? Claro. Eso
4: impensado.
0: Nunca pasó, imagínate, impensado. Porque aparte antes una mujer, ya a los 30, era como que se retiraba de la maternidad.
5: Lo que pasa que
4: igual está bien. ¿Sí?

0: Para mí,
1: por ejemplo, Majo, te decía que tu mamá te había tenido grande.
2: Mi mamá siempre decía, no, yo la estuve grande. 27 tenía.
1: ¿Viste? Claro.
2: 27. Por una eso. Criatura. Joder. Pasa que también ahora vivimos más, digamos, todos.
1: Por eso, pero cambió
2: corrido.
1: El mundo.
2: Cambió mucho
1: el mundo. Lo que explicaba un médico es que lo que no cambió es la edad del óvulo de la mujer.
2: Eso no cambió. Eso no.
1: Entonces, eso desde que el mundo, fíjate que las mujeres se desarrollan cuando son niñas.
2: Sí, es cada vez más chicas.
1: Bueno, entonces vos decís, claro, ese óvulo que tiene una edad...
2: Bueno, por eso se empezaron a congelar.
3: Y eso es cada vez más. Todo, es que claro. Tengo varias amigas que están con eso,
2: claro,
3: congelando,
2: ¿viste que hay
3: a full?
2: Sí.
1: Sí, pero igual muy pocas chicas pueden acceder a congelar óvulos.
2: No, claro,
4: sí,
2: que sí.
4: No es tan fácil.
2: Claro. Es carísimo y es no es tan fácil además... por el proceso.
1: Pero para la ciencia, a partir de los 35 años, una mujer es como que
2: ya está.
1: Sí,
2: claro,
1: sí. Pero bueno, el mundo cambió, los paradigmas cambiaron. Y bueno, en Corea te están organizando. El mismo Estado te dice, che, ¿por qué no van a tomar algo?
2: ¿Por qué no van a tomar?
1: Ustedes se gustan.
2: Ustedes dos, vamos.
1: Sí, ustedes pueden.
2: A la choza.
1: Tomate algo.
2: Vamos. Baja la choza.
1: Haga, vamos.
2: Y todos mirando, un montón de chiquitos mirándote.
1: Vamos, meta. Mueva.
2: Vamos, va. Atro de más.
5: En las novelas de antes, ellas tenían que tener hijos para cobrar una herencia. Porque el viejo ponía esas cosas.
2: Claro.
1: Buen día. 9:38. Viernes 24, chicos, nos queda una semanita.
2: De vacaciones.
3: Para Navidad.
1: Sí. Buen día. Una semanita de julio.
3: Ah.
2: Sí.
3: Igual pasó tan rápido.
2: Hay que buscar la ruda para el primero de agosto,
1: Sí.
5: Ya llega el primero de agosto.
3: Fin de semana, ojo.
1: Buen día. 9:38. Título, Fernando.
6: Paredes, tetra descanso este fin de semana. Boca, que jugó ayer por la noche frente a O'Higgins en la Copa Sudamericana. Después reconoció al mediocampista de la selección argentina que, ojo, porque dijo, ¿qué? Estoy pensando si no es ciclo cumplido el mío también.
3: ¿También parece la selección?
6: ¿Será otro retirado de la selección? Bueno, veremos. Todavía tiene edad y está en un muy buen nivel, además, el exjugador de la Roma, por ejemplo, para continuar en la selección argentina, pero será una decisión personal. Luego dijo que el técnico, obviamente con un tono simpático de broma, lo obligó a tomarse 2 días de descanso, por eso no estará visitando a Riestra, primera vez que Boca juega en ese estadio, porque con anterioridad en temporadas de años anteriores, el fixture determinaba que Boca recibiera a Riestra en la Bombonera. Bueno, irá allí en un estadio complicado, difícil, habrá que ver con qué equipo, teniendo en cuenta que Arruabarrena tendrá que pensar no solo en el encuentro del fin de semana, sino también en la vuelta, digo, para no desgastar a los jugadores. Son partidos donde se juega mucho y un calendario muy apretado. Recuerden ustedes que finaliza la fecha número 1 del campeonato local el domingo y el martes vuelve a haber fútbol. Termina la segunda el jueves y la tercera comienza el sábado. Ojalá que no, pero quizás no este, sino el próximo fin de semana. Ya tendríamos que hablar con técnicos en la cuerda floja que no pudieron, 0-9 o con la expectativa en cuanto
7: a... nuestra.
6: Bueno, la nuestra. En un mercado de pases es cierto que todavía no se ha cerrado, pero que ha sido bastante austero. Los clubes no están pasando por un buen momento económico. Hoy los jugadores prefieren ganar, no todos, pero la gran mayoría, ganar en dólares y no te digo ser vendidos al Real Madrid, ojalá, pero digo, hoy Paraguay, Chile, fútbol muy pero muy cercano, son opciones muy viables para los jugadores y una seguridad económica que a veces el fútbol argentino no te puede dar, o una estabilidad económica.
3: Pero ya en segunda, tercera fecha, mirar al técnico para ver si lo cambian.
6: Bueno, hay algunos que vienen de arrastre, no debería pasar, pero viste cómo es el fútbol argentino. Perdés, digo, con un calendario, por eso digo lo raro, que en una semana Además ya tenemos tres fechas después de casi dos meses de parate, pretemporada. Empezás con un jugás jueves, martes y sábado, y bueno, se lesiona algún que otro jugador, no encontrás la mano, tenés poco tiempo para trabajar en cuanto al equipo, si no te gustó algún aspecto en las primeras jornadas. Ojalá que no, habrá que ver, pero un calendario, como sucede en año mundialista y con la gran cantidad de equipos, tiene que ser muy, pero muy apretado. Así están mal organizados los torneos de Argentina, Gonzalo. Gracias.
1: Bueno, vamos a ir a YouTube a regalar algunos premios.
6: Bien,
0: ah, bueno. Bien. Sí.
1: La CNFM en YouTube. A ver, repasemos todo lo que tenemos.
6: Tenemos un montón. 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
1: Buen plan. Ahora Francella.
5: Planazo.
1: Desde el jardín, qué lindo, un clásico.
2: Qué lindo,
1: chicos.
2: Qué plan.
1: Un planazo para ir con alguien a pasar lindo al teatro. Listo, me encantó el plan. Vamos a la 100 FM en YouTube. 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Ahí está.
6: Vamos, vamos, vamos.
1: Hago dos preguntas fáciles. A ver quién quiere las entradas para ir al teatro. La pregunta va a ser la siguiente. El resto de los premios va en X, en YouTube, perdón, en Twitter, con el hashtag numeral del Club de Moro. Estamos ahora en YouTube, la CNFM en YouTube, para regalar entradas para ir a ver a Francella al teatro. Las preguntas van a ser las siguientes.
5: Santi, perdón, respuestas y los últimos tres del DNI.
1: Claro.
5: Bien.
1: La pregunta va a ser esta. A ver, ¿de qué provincia es oriunda Maju? ¿Y cómo se llama la mujer de Fernando Carlos? Esos Tomás, los últimos tres del DNI, a ver.
5: No, que la amo, que la quiero mucho y le mando un beso muy
1: para grande. Para Ibero.
6: Claro.
5: Vamos.
1: Micaela Godoy, ¿no?
6: Sí.
1: En provincia, ojo.
6: Ah.
1: Dijiste provincia.
6: Ajá.
1: Provincia. Ah, provincia, tenés razón, Micaela no. Provincia. Está bien, Alexi, ¿no? No, Brian. Este ganó. Brian Akin, 1589, porque es Entre Ríos, claro. La provincia, Ibero, 618. Brian fue el que ganó. Brian, 1589. Brian, Entre Ríos, Ibero, está bien. 614. ¿Qué tiene que hacer Brian?
5: Mandar un WhatsApp al 11-3700-0100 para comunicarse y que pueda buscar las entradas.
1: Escúchame, Brian, tu DNI termina en 614, te ganaste entradas para ver a Francella en el teatro.
2: ¡Qué lindo!
1: El resto de los premios va a X.
6: Bien.
1: Con el hashtag numeral El Club del Moro.
5: ¡Felicitaciones!
1: Ahí está, sí. Buen día. ¿Cómo va a estar hoy?
5: Vamos a tener una tarde bastante más agradable que estos días. 17 grados de máxima para el viernes 24.
1: Bueno, Scaloni salió a andar en bicicleta por Pujato, sí. Ciudad natal.
2: Me encanta.
1: Y terminó rodeado de hinchas. Claro, sí. Vos imagínate, estás en el... ¿Cuánto tiene Pujato? ¿Es una ciudad chica?
6: Sí, a ver, sí, poquito. Tuvieron que poner un vallado adelante de la casa.
2: Claro.
6: Y policía, 4.000 habitantes tiene.
2: Nada.
1: Es muy chiquito.
6: Sí.
5: ¿El tuyo cuánto tiene?
1: Pueblo. Y el mío 3.000.
5: Claro, parecido ahí.
1: Pico. Sí.
2: Se conocen todos con todos en el barrio.
1: Todos con todos, sí. Y vos es que es muy linda la vida de pueblo en el interior. Muy linda. Acá, viste que siempre cuando hablamos de la vida, pensamos en la vida acá en Buenos Aires, acá en ciudades grandes. Y la Argentina es tan amplia, tan hermosa y tiene unos pueblos tan divinos. Pero Pujato no lo conozco. Es cerca de Bahía, ¿no?
6: De Santa Fe.
1: ¿Tienes idea?
2: No,
1: en Santa Fe,
6: claro,
1: no sé dónde era.
6: Está en el departamento de San Lorenzo.
1: Ah, mira vos, no conozco, no conozco. Pero 4.000 personas es muy chiquitito.
6: Sí, claro.
2: Muy chiquito.
1: Muy chiquito, sí. Bueno,
5: a 40 kilómetros de Rosario, perdón, Majú.
6: Claro, nada.
5: Y a 13 de Casilda.
1: Salió, Scaloni salió a andar en bicicleta por Pujato y terminó rodeado de hinchas. El entrenador de la selección intentó disfrutar de un paseo en bicicleta por las calles de Pujato y rápidamente fue reconocido por los vecinos. Claro, imagínate, estás en tu casa, no, en el pueblo, todo tranquilo, y pasa Scaloni en bici.
6: Sí, sí, aparte los videos eran grabados de la ventana, viste, sí, sí, para abajo en la calle.
1: Ahí va, ahí va.
6: Pero ahí se tira, ¿no? ¿No? Tirale, tirale.
5: No, igual
6: cruzale la soga, así para.
5: Él fue uno de los más comunicativos en
3: salió de la casa.
5: Claro, venía, salió muchas veces a la
3: cinco
5: puerta.
3: Cinco o seis
5: de la
3: veces
5: casa,
3: salió a saludar.
5: Firmaba autógrafos, sacaba fotos. A un señor le firmó el yeso, el señor no se quería sacar el yeso.
6: Le regalaron tortas, cuadros. Ayer nosotros hablamos con un hincha cordobés que tenía un Citroën, un C3, y lo ploteó todo con Argentina campeón de la Copa América, y en una puerta tenía tres imágenes de Scaloni. Y le dio un fibrón y Scaloni le firmó la puerta del auto y todo. O sea,
0: después también vi uno que estaba con su perro y tenía un busito el perrito y le firmó el busito al perro.
6: Claro, por eso ahora pusieron un vallado, para, pues si no van hasta la puerta, lo hacen con buena intención los vecinos, todo, pero fueron hasta la puerta, tocaron el timbre, todo. Ahora hay policías, pero la verdad, siempre, y no ahora porque fue después del Mundial, siempre, cada vez que vuelve Pujato Scaloni, tiene esta buena onda con la gente.
1: Bueno, buen día, 9:47.
6: Por eso Sorbo no anda en bicicleta.
3: No, claro.
6: Te vuelven loco, Gonzalo.
3: Desde el balcón.
6: Te vuelven loco.
3: Tengo policía al de la
0: puerta. Explota el barrio.
6: Sí, claro. Te van a buscar.

0: Comenzando esta mañana juntos, se viene un fin de semana como...
1: Un fin de semana, Santi, donde hoy vamos a tener 17 grados de máxima, el sábado con muchísimas nubes, 15, y el domingo 17 de máxima.
0: Fuimos de días muy raros. ¿Si llueve sí. cuándo?
1: Sí. El lunes.
2: Sol.
0: Probabilidad hoy también, ¿no?
1: Sí. Hubo a la mañana, o sea, hubo a la... A la madrugada sería, no a la mañana. Y va a ser un día, una mañana muy húmeda. Muy húmeda.
0: Ok, buen día.
3: Rodrigo, ¿qué habló?
4: Cuidado.
3: Me ahogué la ventana. ¿Qué habló, Leonardo? Me ahogué de nuevo con el arroz. ¿Qué habló, Leonardo?
5: Mónica, te dejaste el celular. ¿Qué vas a hacer?
6: Mami, ¿en serio el mensaje de la Mónica?
5: Sí.
6: ¿Y ahora el celular de la Mónica?
5: Ay.
6: ¿Y cómo lo va a ver?
5: Ay, boludo. Hola, cuñada. No, no, te preguntaba por los niños nomás. Yo recién salgo de trabajar, así que estoy a la casa. ¡La concha de tu madre!
0: ¿Qué
2: se pasa?
4: Es muy
0: bueno. Buen día. Conozco el horóscopo, la palabra y el número clave para hoy.
2: Dale, vamos.
0: A ver qué dicen los astros en esta mañana de viernes.
2: ¿Qué dicen?
0: Arrancamos con Aries, expansión. El número es el 03.
4: 03, Ancono.
0: Tauro, personalidad. El número es el 49.
4: 49, la carne.
0: Géminis, pensamientos, el número es el 16.
4: 16, el anillo.
0: Cáncer, ignorar, el número es el 93.
4: 93, el enamorado.
0: Leo, alegría, el número es el 50.
4: 50, el pan.
0: Virgo, detalles, el número es el 66.
4: 66, la lombriz.
0: Libra, decisión, el número es el 21.
4: 21, la mujer.
0: Escorpio, modificar, el número es el 55.
4: 55, la música.
0: Sagitario, oportunidad, el número es el 09.
4: 09, el arroyo.
0: Capricornio, actitud, el número es el 83.
4: 83, el mal tiempo.
0: Acuario, rutina, el número es el 22.
4: 22, el loco.
0: Y Piscis, incertidumbre, el número es el 05.
4: 05, el gato.
0: Repasemos, Costi.
1: Santi, decimos Aries, expansión 03, Tauro, personalidad 49. Géminis, pensamientos 16, Cáncer, ignorar 93. Leo, alegría 50, Virgo, detalle 66. Libra, decisión 21, Escorpio, modificar 55. Sagitario, oportunidad 09, Capricornio, actitud 83. Acuario, rutina 22, Piscis, incertidumbre 05.
0: Bueno, buen día.
2: Buen día.
1: Y ya estamos.
0: Comenzando esta mañana, desde las 5 y media hasta las 10. En un ratito llega Guido. Anoche soñé con Guido que estábamos con un casamiento, una fiesta. Y alguien hacía un chiste y se enojaba.
2: No.
0: Y se enojaba tanto, sí, sí. Estábamos todos acá, de los de la radio.
2: ¿Qué
0: todo.
2: Te habrás quedado pensando? ¿Se enojó con vos o con otra persona?
0: No, no, no, con todo el mundo se enojaba.
2: Ah, se enojaba y se iba.
1: Ah, era todo sí. un enojo colectivo.
0: Se enojaba y yo le decía, pero tranquilo, no te enojes tanto.
2: Y algún día se va a enojar con nosotros.
0: Se va a enojar, claro. Sí. A lo mejor porque nosotros decimos muchas cosas.
2: Y sí, sí. Hoy deberíamos tratarlo bien.
0: Sí, lo vamos a tratar.
2: Amorosamente.
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0: que ya no vuelvas con estos tracks.
1: Un aplauso muy grande para
2: la Manitos Arriba.
0: ¿Qué hacemos? ¿Seguimos? ¿Lo dejamos que se vayan los chicos? Semejante.

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buenos días para todos. Bienvenidos a la mañana. Bienvenidos a esto que es Decime Al.

0: andan? Bienvenidos. Hoy día viernes 24 de julio, como siempre. Último día de la semana, chico, impresionante. Hoy hablábamos a la mañana temprano, cuando arrancábamos acá haciendo radio en La Pampa. Impresionante cómo se van los días, chicos. Ya estamos a 24 de julio, ¿eh? 24 de julio, qué bárbaro. Cuando queremos acordar, ya se nos fue, ¿eh?
1: Hola, colega. Sí, ahora te mando un audio. Buen día para vos.
0: Hablando de julio, mirá, julio se asoma.
1: Hola, colega. Sí, ahora te mando un audio. Buen día para vos.
2: De la escuela de Goya, voy con la fantasía.
0: Vamos, señores, ¿eh? Arriba, arriba, arriba. Arriba la gente que nos escucha en todo el país. Estamos a través de Radio Cadena Alegría. Como siempre, vamos a estar compartiendo buena música, buenas canciones, buena onda durante estas dos horitas que tenemos aquí en la radio. En estas vacaciones de invierno, señores, que ya se terminan. Oh, ya se terminan las vacaciones de invierno en algunos lugares, ¿eh? En otros les queda, bueno, en la provincia de Buenos Aires les queda una semanita más, ¿eh?

0: Bueno, señores, así estamos en esta mañana para ponerle todo lo mejor. Bueno, esperamos no tener ningún inconveniente hoy, Ayer se nos tragó Touch. ¿Qué va? ¿Qué le pasó a la...? No, pero automáticamente en el día de ayer, terminamos el programa. Yo dije, hasta mañana, ¡tac! Salió andando la computadora. Así que, chicos, ¿qué quiere que le diga? La computadora ya no tenía ganas de trabajar, Es así de sencillo. No tenía ganas de hacer nada la compu. No tenía ganas de hacer nada,
1: Buen día.
0: Estaba como Julio la computadora, estaba como Julio, exactamente. Sí, estaba como Julio. Bueno. Por eso vamos a bailar. Suena la Bersuit en esta mañana. Vamos a compartir junto a todos ustedes la mañana de la cadena Alegría. Estamos nosotros en vivo desde La Pampa, en la localidad de Ingeniero Luigi. Desde aquí hacemos para todo el país. Decime algo.
2: Hasta las 12 te acompañamos

Lindos señores callejeros de fondo en esta mañana, en este día viernes, ¿eh? Bueno, como siempre, vamos a estar aquí en la mañana. A ver cómo anda todo por acá, ¿está todo bien? Sí, está todo perfecto. Bien, muy bien. Ahí el WhatsAppero alternativo ya está activo, ¿eh? Vamos a ir activando el WhatsAppero de la cadena Alegría, ¿eh? Para que vos te comuniques de donde nos estés escuchando, ¿eh? Porque la cadena Alegría, ¿eh?, se escucha en todo el país, ¿eh? Y tenemos oyentes de distintos puntos de la Argentina, ¿eh? Claro que sí. Eso es lo lindo de compartir la mañana junto a nosotros. Por eso, nuestro programa se llama Decime Algo.

a pasarle el WhatsApp de la radio? Claro que sí. Para que ustedes ya lo vayan agendando y para que se vayan comunicando con nosotros. ¿Qué te parece? Dale.

Ana, sumate a esto que es Decime Algo, donde nos estés escuchando, ¿eh? El WhatsAppero es el siguiente, agéndalo, ¿eh? 3 5 1 3 4 9 23 67. Es muy fácil, ¿eh? 351 349 2367. Audios, mensajes en esta mañana para que ustedes se comuniquen y para que vayan programando toda la mañana, señores, ¿eh? Claro que sí, porque acá estamos para compartir la mañana con todo, la mañana con Decime Algo.

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radio, claro que sí, en esta mañana, Damián Córdoba, para ponerle alegría, para ponerle diversión a esta mañana, Vamos en esta mañana con bastante neblina por estos lugares, pero queriendo asomar el sol, sí señores, vamos que quiere aparecer el sol por estos lugares, Después de varios días sin sol, quiere venir el sol.

vamos a ir buscando algo de lo que nos están solicitando también por aquí en esta mañana, ¿eh? Lo tengo al padre Víctor Hugo. Vamos, padre Víctor Hugo, prendido, ¿eh? A la alegría.

y 7. Dale, dale. Buenos días, ¿me podrías pasar un tema de Fer Foglia? Pasalo, que tengas unos buenos días, Marcelo. Bueno, muchas gracias, ¿eh?

Buenos días, Marcelo. Qué alegría saludar a tu audiencia. Viva el seleccionado nacional que nos posicionó como subcampeones del mundo. Y una vez más, lo decimos, las Malvinas fueron, son y serán argentinas. Aleluya, padre Víctor Hugo. Macachín.

0: ¿dónde estamos por acá, eh? A ver. ¡Mira quién apareció! ¿Cómo anda la abogada? Bueno, espero que esté mucho mejor la abogada. A ver, buen día.
1: Hola, Marco. ¿Cómo estás? ¿Cómo andás? Pero... bueno, acá tratando de ponerle un poquito de chispa, un poquito de...
0: de alegría.
1: Bueno, dejar un poco el dolor atrás y tratar de salir adelante, porque yo sé que a él le gustaba y yo sé que los amigos de él deben estar esperando a esa famosa abogada que,
2: este tema,
1: que hablaba siempre por radio.
0: El país está preguntando por usted, la abogada, que hace rato que no se escucha, hace un montón de días que no se escucha la abogada.
1: Pero que no sabían que era hermana de él. Así que, bueno, tratando de salir adelante, por eso no he estado, no he salido a la radio, porque me ha costado mucho y hasta ahora me cuesta muchísimo. Pero bueno, tratar de salir. Así que, bueno, Marcelito, quiero saludar a Claudia. Claudia Sanguchito Gutiérrez, a Sanina, las tres María, a Damiana, la piquetera, Patito de Arata, la señora que hace colecta, a Martita, para los muchachos, para Cacho, Pucho, Fletacho, Serafín, Contreras, Cartucho, Darío, Pancho, corazón loco, decimos, corazón loco, un bicho y lo que puse yo, es una película hace como, no sé, como 3 meses atrás. A Rubén, a Raúl, a Camilo el verdulero, a, bueno, para todos, para mí, para Peña, para todos ellos, para mi gente de Rufino, un abrazo grande, un beso grande para todos y para todos mis amigos virtuales acá de radio, para vos también, Marcelito, un besote, hasta siento que me ha cambiado la voz. Cuando te mandé aquí ya ves el otro mensaje,
0: ¿sí?
1: no era yo. Entonces, para seguir hablando así como hablaba, no. Ahora como que me estoy reponiendo un poquito.
0: ¡Vamos todavía, fuerza!
1: Estoy dejando que pase, ¿no? Así que bueno, te mando un besote grande.
0: Uh-huh.
1: De parte de la...
0: Veneno. Doble pechuga. Alias la abogada que pierde todos los juicios.
1: ¡Ah!

Aguante el abogado de Rufino. El que se extraña es Oscar Contreras también, ¿eh? Señora, ¿hasta el lunes lo podemos escuchar? Pues iba al campo, ¿no? Iba al campo Oscar Contreras. Qué lástima, chico.

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Marcelo Hidalgo es mi nombre. 351 349

buenos días, Marcelo, acá escuchándote como todas las mañanas. Muy bien, ¿eh? Elsa de Río Tercero, ¿eh? Pasame un tema de Simón Aguirre, dale. Aguante la Elsa de Río Tercero.

Hola Marcela, buenos días, ¿cómo estás? ¿Me podrías pasar algún temita de Destino San Javier? Mirá, Destino San Javier, podría ser, Cariños desde Punta Alta, Eva y Daniel, ¿cómo andan Eva y Daniel? ¿Todo bien?

0: nos vamos a Bariloche. Lo tengo a él, el amigo Serafín.
1: Hola, hola, hola, hola. Buen día, buen día.
0: ¿Cómo estás, Serafín?
1: Lito Hidalgo.
0: Decime algo.
1: Decime algo y te digo algo.
0: A ver, dale.
1: Está nevando en Bariloche.
0: Qué lindo.
1: Se lo hago nevar de vuelta.
0: Mirá.
1: Qué lindo que está. Qué lindo que está para estar al lado del fuego. ¿Cómo anda, Marcelito? ¿Y lo has visto al jeringa, no? ¿Qué hace el delincuente ese? El Manguera Sosa.
0: Mirá, creo que anda de vacaciones, el Manguera Sosa, porque no lo he visto más por el pueblo. Creo que anda de vacaciones. No sé dónde anda. Debe andar por las leñas, por allá debe andar el Manguera Sosa, escondido en algún lugar, ¿viste?
1: Sí, saluda a don Roberto Fragatti. Saluda a Mario Vicarica. Saluda a la abogada. Saluda al chico este
0: Raúl.
1: Sí, Raúl, se pasa con los cuentos. No, decirle que no, que no deje los cuentos. Ay, nosotros nos reímos igual acá. Sí, saluda a Darío Anchorena. Se debe estar deslomando, Darío. Ese sí, se debe estar deslomando. No lo dejan escuchar la radio en la escuela. Gracias, Marcelito. Que siga la nieve, que siga la nieve.
0: Que sigue la nieve. Noche.
1: Viva Perón, carajo.
0: Bueno, bueno. Che, Serafín, ¿cómo está el turismo ahí en Bariloche? Mucho turismo extranjero me parece que hay, ¿no? Bueno, Bariloche siempre tiene turismo de otros países también, Pero, ¿cómo está el turismo? 2 grados en Bariloche, la temperatura actual a esta hora. ¡Ah! ¡Qué frío! Está nevando y la máxima para hoy en Bariloche es de 3 grados, ¡Ay, Dios! Bueno, aguante la gente de Bariloche, ahí estamos, 97.9. La cadena Alegría sonando en Bariloche. Marcelo, averigua a los del cable por qué Telefe no se ve o se ve a veces. Ahora está cortado. ¿Sabes por qué pasa eso? ¿Se corta? Porque tienen que escuchar la radio a la mañana, no tienen que mirar Telefe a la mañana. Ahí está. Eso pasa. Por eso no anda. Lo corto yo. Bueno, seguimos en esta mañana, seguimos compartiendo música, seguimos compartiendo buenas canciones y buena onda aquí en esta mañana, Hasta las 12 te estamos acompañando.

Pasame algún temita lindo desde Trenel, dice Luciana. ¿Cómo anda Luciana? ¿Todo bien? Saludos para Luciana. Ay, que nos escucha en Trenel, ¿eh? Portate bien, Luciana, ¿eh? Mirá que ya me enteré varias cosas de la que haces en Trenel, ¿eh?

Buenos días, Marcelo. Pasamos de mí. Está bien movidito tu elección. Soy Víctor de Río Negro. Mirá. Ahí está. Localidad de Chimpay, La zona de Ceferino, La Mucurá, Muy bueno el programa. Qué bueno. Aguante la gente de Chimpay, Río Negro, che.

muchos oyentes tenemos ahí en Chimpay, Río Negro, ¿eh? Muchos oyentes, ¿eh? Hay que nos escucha. Así que bueno, muchas gracias a todos los oyentes que tenemos ahí, ¿eh? En Chimpay, Río Negro, estoy mirando, a ver, no sé si será así o no, pero acá me indica que la temperatura en Chimpay es de 8 grados, ¿eh? El cielo está despejado, ¿eh? Mirá, la humedad 75%, mirá, ahí está, 15 de máximo para hoy, ¿eh? Pero anuncian nublado en Chimpay, ¿eh? Vamos, aguante el amigo Omar. Ah, no, Víctor. Víctor. De Chimpay.

buenos días, ¿cómo estás? Qué hermosa la compañía, gracias por tanto cuartito, Me pasarías un temita de la banda Mix, Muchas gracias, saludos desde Villa Allende, Eli, vamos, Villa Allende,

0: A ver, ¿qué más tenemos por acá? Dame aire.
1: Buen día, Marcelo Hidalgo, ¿cómo te va?
0: ¿Cómo andás?
1: ¿Me podrías pasar el tema de Luis es bueno, Dios? Y decime quién vende los cartones de Matienzo, que me preguntan acá, pero yo no sé. Por eso te pregunto a vos, querido, porque sabes todo.
0: No te creas.
1: Y te mando un besote grande porque hace mucho que no te veo. Salgo a caminar y no te encuentro, nene. ¿Por dónde vas?
0: En serio, hace rato que no te veo la cara. Antes nos cruzábamos. La última vez que nos cruzamos de frente fue en el aniversario de Copiospil, que usted iba a apagar la luz y yo. No iba a apagar la luz, iba al acto. Esa fue la última vez que nos vimos,
2: Me gusta esa faldita que siempre te pones. Ay, oye, mamacita.
0: Y andaba de minifalda ese día, ¿o no?
2: Vas caminando con esa chulería, se va subiendo.
0: ¿Cartones de Matienzo? ¿Qué tiene Matienzo? No sé qué tiene Matienzo. ¿Cartones de Matienzo? ¿Hay alguna rifa, algo? No sé. De Matienzo de Costa Brava. De Matienzo de Costa Brava. No me confundan.

0: frío, ¿no? Pero bueno, acá estamos escuchando la radio.
1: ¡Buen día!
0: Con respecto a las vacaciones, acá en Córdoba, bueno, ya empezaron el lunes, empezaron de vuelta, volvimos de las vacaciones, los chicos volvieron de las vacaciones, así que bueno, acá ya se empezó. Bueno, un saludo para todos los oyentes, que tengan un lindo día, y un saludo muy especial, un abrazo, y de acá en el sentimiento a Mariela. Mariela la abogada, bueno, yo ya sabía, la había escuchado cuando dijo, cuando hizo un comentario, así que bueno, le mando mucha fuerza, no debe ser nada fácil, así que bueno, Marcelito, chau.
1: Portate bien, ¿eh? Graciela de Jovita.

0: Buen día, Marcelo Hidalgo, decime algo. Marcelito Hidalgo, acá en Santa Rosa, parece que va a despejar, pero ahí está, no termina de acomodarse el día.
1: No termina.
0: Un rato el sol, aunque sea, la verdad que cómo se extraña, chico.
1: ¿Viste?
0: Cómo se extraña el sol. Es otra energía, cuando está soleado el día es otra cosa.
1: Claro, exactamente.
0: Marcelito Hidalgo, bueno, acá en Santa Rosa trabajando un poco, contento, ganó Boquita anoche, nos quedamos cortos, tendremos que haber hecho algún golcito más, porque ahora hay que ir a Chile, hay que ir allá a Chile a jugar. Pero bueno, esperemos que se encamine Boquita. Lindo como está jugando el Boca de Joaquito Rabarroel. Pero bueno, esperemos que siga mejorando.
1: ¡Vamos todavía!
0: Marcelito Hidalgo, algún temita de Banda 21 si tenés a mano. Si no, cualquiera igual, no hay problema.
1: ¡Vamos!
0: Gracias a Diego de Santa Rosa La Pampa.
1: ¡Aguante, Diego! ¡Diego de Santa Rosa La Pampa! ¿Cómo estás? Por la rifa Matienzo, comunicarse con Gavin. Ah, mira, acá hay. No sabía de esta, ¿eh? Ah, bueno, muchas gracias, Karina, por la info, ¿eh? Ahí se lo voy a pasar a Marta. Qué raro que Marta, que sabe todo lo que pasa en el barrio ahí, no sepa que quiénes son los que venden eso, Que no se pierde nada. Pero bueno, viste, por ahí se les puede escapar algo a Marta. No es perfecta.

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0: estamos escuchando. Espectacular versión, ¿eh? Ulises, bueno. Sonaba esto que es Dios.
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0: Estamos escuchando un clásico. La Mona Jiménez.
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0: Y esto que dice, ¿eh? El hijo de nadie. En vivo en este día viernes 24, viernes 24, señores, 24 de julio de este 2026, en vivo, para todo el país. Estamos a través de la gran cadena, señores, la cadena Alegría, sonando en todo el país en esta mañana aquí en

0: Chicos, no saben cuánto hace que no veíamos el sol, ¿eh? Bueno, finalmente se ha despejado todo. Y como estaba anunciado, según el pronóstico del tiempo, el sol se ponía a pleno aquí en donde nosotros estamos, aquí en La Pampa, a las 11 de la mañana. Ahí está, a pleno, ¿eh? A pleno sol, ¿eh? Estamos aquí en la provincia de La Pampa después de unos cuantos días nublado y con llovizna.
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Así estamos en esta mañana. Así estamos en esta jornada de día viernes. Donde el sol se hace presente en el norte de la Pampa, donde nosotros estamos. En algunos lugares sigue nublado, chico. Y sí, bueno. Ya va a llegar. Tranquilo que llega, llega, todo llega.

señores, estamos en vivo en esta mañana. Decime algo, dale. 351-349-2367. Está habilitado también el WhatsAppero aquí de La Pampa, el alternativo. Así que todos los que se quieran comunicar con nosotros, ustedes.

0: dicen por acá? ¿Qué nos dicen? ¡Déjalo a Contreras! Ah, chicos, pero se extraña Contreras. Yo lo extraño. ¿Qué quieren que le diga? Yo lo extraño. Sí.
1: Hola, Marcelito Hidalgo, el capo de la cadena, papá. Un abrazo, amigo. Un abrazo. Que ande bien, amigo.
0: ¿Cómo estás, Eduardo?
1: Ah, pero vos sos mejor que el Chuni para cantar, ¿eh? El Chuni sí que ladra, ¿eh?
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0: Bueno, en Punta Alta, nos están escuchando Hay Sol, disfrutando la mañana, dice Eduardo y Eva. Pasar el tema Destino San Javier, que me pidieron ese tema, ¿eh?
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0: Buenos días, Marcelo, ¿cómo estás? Yo recién me levanto, ¿eh?
2: ¡Pa!
0: ¡Epa! ¡Epa! Recién me levanto y estoy tomando unos mates. ¡Mirá! ¡Qué bueno! ¡Aguante la Marta! No es ni la Marta Fune ni Marta la Vaga. Otra Marta, ¿eh? Y tampoco Marta de Jovita. Hace rato, hablando de Marta de Jovita, hace rato que no me manda ningún mensaje o algo. ¿Qué será de la vida de esa mujer?

Buenos días, feliz viernes. ¿Me puedes pasar un tema de Leo Mattioli? Te estoy escuchando desde Santa Rosa, Santa Fe. Mirá, aguante la gente de Santa Fe.

Mirá, lo tengo al amigo Jorge Polo. Buen día, Marcelo. Recién me levanto. Tenemos oyentes todos madrugadores nosotros, señores, ¿eh? Bueno, ¿qué dice el amigo? ¿Qué dice el amigo Jorge Polo? Buen día, Jorge. ¿Todo bien? ¿Cómo está la mañana por la capital pampeana, ¿eh? A ver qué me dice. Amigo, acá hay mucha neblina, ¿eh? Ya se despeja en un ratito, ¿eh? Mandale un saludo a los obreros del Santa María que están escuchando y que levanten la mano, decirle. Mirá, ahí vi un tema que dice que levante la mano. ¿O no? Saludos grandes para toda la gente de Santa Rosa, La Pampa, para la gente, para los obreros, el Santa María. ¡Dale! Seguimos con todo.

momento se lo paso para que aquellos que no lo tengan lo agenden con característica de Córdoba. Le voy a pasar el número de la cadena Alegría que te puedes comunicar con este programa

Bueno, señores, 3, 5, 1, 3, 4, 9, 23, 6.

0: señor Hidalgo. Qué bárbaro. ¿Cómo andás para los pronósticos? ¿Viste? Sí que andás bien, mira. ¿Viste? Te felicito porque andás bien para el pronóstico, bien para la para cantar.
1: Ah, bueno.
0: Sos un fenómeno. Un abrazo grande, che, que esté bien. Lindo, lindo solcito, que siga alumbrando.
1: Vamos. Que siga alumbrando el sol. Guarda que se nubló, Seguro que se levantó la bruja de Costa Brava, O el Beto Monge abrió el portón.

0: acá me mandaron el video de los chicos. A ver, vamos. A ver. Voy a ver si lo puedo. A ver, lo puedo ver, a ver. Pero cuántos chicos, verá, los chicos del comedor de Serrano. Me lo voy a mandar al video este y después lo voy a subir a las redes mías, Que no lloró un amigo. Qué grande, mirá vos, los chicos ahí del comedor de Serrano. Vieron que estamos en todos los lugares, hasta en el comedor, che.
1: Hola, Marcelito Hidalgo, decinos algo a las cocineritas del comedor de Serrano.
0: Qué lindo.
1: Pasanos el videíto que ayer los chicos quisieron escuchar, pero vos me pasaste a mí y el video no pasó. Porque no sé qué problema tenías ahí.
0: La computadora, ayer no quería trabajar la computadora. No quería trabajar. Vos podés creer, Rosa, terminé el programa y la computadora salió andando, pero quise, me quedaron un montón de mensajes sin pasar ayer, pero no quería funcionar la computadora. Así que pido mil disculpas, hermoso el video de los chicos que me hicieron, Lo voy a subir yo en las redes acá para que lo vean los demás,
1: Porque los chicos quieren escucharlo. Bueno, acá hace un día nublado, el sol de vuelta que se esconde ahí, no sale, no quiere salir, no para alumbrarnos un poco.
0: Qué bárbaro.
1: Bueno, Marcelito, te saludamos. Rosa, Paula, Meli, Gise, Mabel, pasanos un tevita de algo y que tengas un hermoso fin de semana. Abrazo, Marcelito Hidalgo.
0: Gracias para toda la gente de Serrano Cor.

Buenos días, Marcelo. Matienzo tiene una rifa a la venta, ¿eh? No sé quién es la señora que preguntó, ¿eh? Para llevarle, ¿me podrías decir? Así se lo alcanzo. ¿Sabés quién es? La señora Marta Funes, ¿eh? Todo el día en la casa, en la vereda, sentada, ¿eh? Y mirando para afuera, ¿eh? Esa es la que quiere un número. La Marta Funes de Luis.

0: días.
1: ¿Cómo va?
0: Soy la Colo de Porteña, estoy acá tomando mate, con torta. Obvio. Bueno, pásame cualquier tema, tu programa me encanta, te escucho toda la mañana.
1: ¡Qué bueno!
0: Soy la Colo de Porteña, ya te lo dije, creo.
1: ¡Vamos, la Colo!
0: Bueno, ya Marce, un beso, muchas bendiciones, chao, chao.
1: Muchas gracias, muchas gracias.
2: Decime. Buenos días. Escuchame una cosa, a ver. ¿Dónde hay sol? En tu país hay sol.
1: ¿Acá hay sol?
2: Yo vivo en Santa Rosa de la Pampa y está más cerrado que...
1: ¡Epa! Mirá,
2: de muñeco.
1: Pero pará, Rosa, tranquila que ya llega, ya se abre, ¿eh? Ya se abre, como vos dijiste que estaba cerrado, bueno... Ya se abre, al mediodía se abre con todo.
2: No, imagínate lo que te digo. No quiero ser grosera.
1: No,
2: pero acá no hay sol, Marcelito Hidalgo.
1: Ya
2: no sé en qué parte estás vos.
1: En Luis,
2: la Pampa, acá hay sol.
1: Hay un sol bárbaro acá.
2: Está todo muy cerrado, mucha neblina, no se ve nada casi.
1: Ya se abre.
2: No sé dónde estamos.

0: Javier Hidalgo, buenos días.
1: ¿Cómo estás?
0: Chicho, acá de Porteña.
1: ¿Cómo estás, Chicho?
0: Voy a pasar un saludo para los cileros de Estela Boyero y Daniel Peruzia. Uh-huh. En especial para el zurdo, viejo mágico.
1: ¡Vamos! Buen día. Buenos días, Marce, mandale saludo, un saludo para la gente de las vías, gente laburante, vamos, la gente de las vías, acá en Luigi, vamos, arriba la gente, vamos, suena Leo Mattioli.

aprovechando el solcito. Gracias por poner buena onda la mañana de trabajo, ¿eh? Así se hace más leve, qué bueno. Desde Puerto Deseado, mirá, Puerto Deseado, un sol espectacular ahí en Puerto Deseado, ¿eh?

0: hermosa mañana en Puerto Deseado, Santa Cruz, 4 grados la temperatura ahí en Santa Cruz, La máxima 6 grados, frío, mamá, humedad 87, viento a 23 kilómetros en la hora, Puerto Deseado, Santa Cruz.
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0: Buenos días, Marcelito querido, soy Miriam. ¿Cómo estás, Miriam? Acá escuchándote en Puerto Madryn, FM Nahuel. Acá hay un día hermoso, soleado. Que tengas un lindo día, corazón. Bueno, muchas gracias, abrazo grande para toda la gente, de Puerto Madryn. También sonamos en Puerto Madryn, aguante la gente de Puerto Madryn escuchando la radio, escuchando a Marcelo Hidalgo, Decime Algo.

0: Presidente Hidalgo.
1: ¿Cómo va?
0: Hidalgo.
1: Susana.
0: Bueno, hermoso día de sol.
1: Sí.
0: Un día bien, pero bien. Bueno, me reservo la.
1: No. Decilo. Acá se dice todo. No. Decilo.
0: Me reservo la frase tradicional.
1: Bueno.
0: Te mando un abrazo grande.
1: Bueno. Quédate tranquila, Susana, que en cualquier momento lo va a decir otro oyente. Sí, acá se dice todo. Bueno, a ver, ¿qué más tengo para acá? Vamos con otro, otro que me manda para acá otro mensajito. Nieve, a ver, ¿quién está?
2: Estoy acá por trabajando, todavía sigue todo nevado.
1: Sarmito Chubú, mirá, bueno. Para toda gente de Sarmiento, Chubut, bueno,

0: vamos, avancemos que se nos va la mañana, si no después no llegamos, vamos.
1: Hola, amigo Marcelo, ¿qué tal? ¿Cómo te va? Buen día, Cristian de Venado Tuerto te hablé.
0: ¿Cómo andás,
1: Cristian? Apareció Contreras.
0: No, no me digas.
1: ¿Dónde andaba el amigo Contreras? El peronista, ¿dónde está el peronista? Ese que sabe pelear con el gaucho de Venado.
0: ¡Vamos! No está, hasta el lunes no está Contreras, ¿eh? Hasta el lunes no lo tengo a Contreras, ¿eh?
2: Me está matando.
3: Hola, hola, buenos días, Marcelo, ¿cómo anda?
0: ¿Cómo va?
3: Acá de General Hacha, La Pampa, le habla.
0: Mira,
3: Hugo.
0: Sí, está anulado.
3: Repartiendo, me dedico a vender artículos de limpieza.
0: Ajá.
3: Y muy, muy linda la música, muy lindo todo.
0: Bueno, qué bueno, qué bueno, ¿eh? Ahí me pasa un videito, ¿eh? Que está todo nublado también ahí en General Hacha, ¿eh? Muy bien, muy bien, muy bien los oyentes, muy bien. General Hacha, La Pampa.
3: Salió el solcito.
0: Salió el solcito, ¿eh? ¿Viste? Tranquilo, ya llega el sol a toda la provincia. Ya llega el sol, ya llega el sol. Gracias, ¿eh?

0: Marcelo, te saludo Luis Alberto Sacabino desde Las Varillas, ¿eh? A ver, ¿qué dice el Alberto Sacabino? Dame aire para Alberto.
1: Hola Marcelo Hidalgo, decime algo, hoy te quiero contar que yo tengo un amigo en Pozo del Molle que se llama Aldo Paz, Aldito Paz, es un ex jinete y campeón argentino de jineteadas en Jesús María ya por los finales de los 80, de los 90, y Aldo ha recorrido la provincia de La Pampa prácticamente de punta a punta, también parte de la Patagonia, Río Negro, me decía él hablando los otros días en Las Varillas, y Aldo Paz se ve imposibilitado de viajar a La Pampa, pero quiere utilizar a la radio, quiere utilizar tu programa, a Decime Algo de Marcelo Hidalgo, para saludar y agradecer a tantos años de amistad, a sus ex compañeros de jineteada, jinetes y familias pampeanas que quizás escuchen la radio. Aldo Paz me dijo que salude en su nombre a la familia Geijo, a Alberto Zúñiga, jinete de Eduardo Castec, Alfredo Ramos, jinete de Santa Rosa en La Pampa, a Carlos Real y a la familia Ferreira, también de Santa Rosa en La Pampa, al Negro Cañete, otro jinete amigo de Aldito Paz. Todos ellos compañeros de domas de la década de los 80 y 90 ya en la provincia de La Pampa, por los pagos de Castegue.

0: Ingeniero Luigi, Winifreda, Rancul, Santa Rosa y tantas otras ciudades y pueblos de la provincia de La Pampa. El saludo a todos de Aldo, Aldito Paz, desde Pozo del Molle, en la provincia de Córdoba, a través de la gran cadena de alegría, la campeona del día. Marcelo, un abrazo y como siempre, decime algo. Marcelito Hidalgo,
1: vamos.
0: Luis Sacabino desde Córdoba capital, abrazo.
1: Aguante Luis Alberto Sacabino, de Córdoba capital presente. Vamos rápido, chicos, vamos, vamos.
2: Marcelo, Brasil de Rolón. Marcelo, vos estás mirando bien porque acá está cerrado como culo de muñeco. No hay sol.
1: Hay sol.
2: ¿Estás bien?
1: Viene el sol.
2: Me parece que vas a tener que salir a fijarte. Porque acá no hay nada de sol, al contrario. Está mucha humedad, mucha neblina.
1: Ah.
2: Bueno, que, no sé. La verdad que me hiciste reír.
1: Ya llega el sol, ya llega el sol. Chicos, no sean desesperados,
3: Estaba tirado al sol.
1: Buenos días, Marcelo, te cuento que estoy saliendo de una gripe. No me diga, Mónica, quiero mandarle un saludo a Marta Funes, y a Ivana, y a Capurro, y a Soraya, que son muy buenos amigos, Y pasa más música, que hoy es viernes, así bailo adentro, porque no quiero salir afuera, por la tos, Vamos, Mónica, pronta recuperación.
4: Sí, Marcelito, sí, hay brasileros, hay algunos mexicanos.
1: Mirá.
4: Esos que nos adoran a nosotros.
1: Sí.
4: Y ahora estaba lleno de gente de Buenos Aires.
1: Mirá.
4: Así que, nada, si sigue nevando se va a llenar más. Estaba a los 85, creo que estaba la ocupación.
1: 85 en la ocupación.
4: Que sí, no sé, la tarjeta de plástico de ganar de goma, porque... No sé cuánto está el chocolate ahora. Está un coso de torta, está más cara que...
1: ¿Sí?
4: Yo creo que te la sé y gana plata.
1: Bariloche presente, dale. Buenos días, Marcelo, ¿cómo estás? Muy bien, Marcelito, me pasas un tema lindo para escuchar mientras carneamos, ¿Carneamos? A ver, para aquí lo voy a decir, leo bien, Carneamos, porque es grande el problema. ¡Ah, mira! Buenos días, te felicito por tu programa. Soy de Recreo La Paz, provincia de Catamarca. ¡Qué grande! Catamarca presente. Pasemos un tema de la Eugenia Quevedo, dale. Vamos, chicos, vamos, vamos, que esto no puede quedar ahí nomás, Vamos, que si no, no llegamos, Vamos, con Raúl, que ayer no le pasé el audio,
5: Decime algo, escúchame. Vos habrás estado preso, porque ¿dónde está el sol? Acá en Santa Rosa, está nublado, en neblina, no sé.
1: Ya sale.
5: Habrás estado preso y ahora, como viste, la luz del día para vos el sol. Bueno, no anda, aparte de estudiar algo,
1: Sí, no hay problema.
5: Habrás estado entre reja. Bueno... Un saludo para Jorge Polo, que lo sacaron de la Copa Argentina. Amargo eso, pecho frío. Buen día, Jorge Polo. Decís que vas a trabajar, estás en tu casa. Estás como gato capón, te lo pasás dentro de la cocina. Bueno, Marcelito Hidalgo,
1: bueno.
5: Te confundiste, qué sé yo.
1: No.
5: Habrás prendido el farol sol de noche, viste, y para vos salió el sol. Acá es neblina, está feo, no sé. Bueno, un abrazo y pasame un tema que más te guste. Si tienes algo de Chaqueño para la vecina y la Soledad Pastoruti.
1: Ah, mira.
5: Amigo, un abrazo, chau, chau, y aguanta bombita, chau, chau. Ganamos anoche, chau, chau.
1: Buenos días, Marcia, pasame algún tema, soy capaz.

0: Hola.
1: Está lloviendo, Macachín. Aprovecho a pintar, estoy pintando enfrente, Marcelo.
0: Ah, mira.
1: Viste, va a estar avivada el pintor, vos pintas ahora muy lluvioso, hay humedad.
0: Sí.
1: Terminá, te vas, cobrá.
0: Sí.
1: Y para 4 o 5 meses están llamando vuelta porque se lavó todo, se llega a llover, así que Dios quiere que a las 6 de la tarde más no llueva, a las 6 más o menos que llueva, viste. Así se lava todo y entonces después pinto vuelta. Marcelito, vamos de eso, porque yo hoy trabajé. Te digo lo que contó. El pibe le pregunta al papá,
0: sí,
1: ¿qué hay entre las piernas de mi mami?
0: Sí.
1: El padre dice, el paraíso.
0: Ah.
1: Y entre las tuyas, papi, la llave del paraíso. Entonces el niño dice, papi, va a tener que cambiarla porque el vecino sacó copia. Y la última, Marcelito, doctor, me duelen los riñones. ¿Ha orinado piedras? Le dice el doctor. He orinado piedras, postes, llantas, paredes, pero solo cuando ando borracho. ¿Eso qué tiene que ver? Abrazo, Marcelito, hasta lunes. Muy buen fin de semana.

grande Raúl, grande Raúl. Buen día, Marcelito, bendecido viernes. Te estamos escuchando en Toay. Hoy de Franco, nosotras, nos levantamos hace un ratito. Ya estamos preparando el asado con mucho vino. Mirá, las vagas de La Pampa, Buen día, lindo el cuarteto. Soy Marta de Recreo, barrio La Colonia. Estoy lavando y escuchándote. ¡Qué grande, vamos! Hola, buenos días, Marce, soy Silvia de Las Varillas. Vamos, Las Varillas, presente. Acá alumbra el sol. No alumbra el sol ni jugando, dice.

0: solo desearte que tengas un buen fin de semana.
1: Muchas
0: que
1: gracias.
0: Que pases lindo, que vendas mucho.
1: Ojalá.
0: Y con salud, por supuesto.
1: Sí.
0: Y quería contarte que a mí me emociona mucho estas maestras de Serrano que hacen compartir a los chicos sus saludos, que escuchan radio. ¿Por qué no los chicos escuchan radio? Y yo los felicito a esa maestra. Felicito a todas las maestras porque sé que tienen un gran laburo, pero ellas que comparten ahí tantas horas y esos chicos que te cantan con tanta alegría,
1: sí.
0: A mí me emociona.
1: Qué bueno, bueno.
0: Y vos te tendrías que ir hasta Serrano para ver esos chicos. ¿Sabés la felicidad que le darías? Y quién sabe, el día de mañana nos sale algún locutor de ahí.
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0: Bueno, qué lindo arrancar de esta manera. Bienvenidos, amigos, bienvenidos a todos. Estamos iniciando el Festival de los Éxitos.
1: Qué bonita.
0: Sigamos, sí, sigamos ese viernes. ¿Cómo estamos? Mira, ¿todo bien? ¿Todo? ¿Qué andas haciendo de lindo? ¿Qué andas haciendo de lindo? ¿Estás trabajando? ¿No estás trabajando? ¿No? Ah, ¿te parece? Toma unos maticitos en el seguro. Bueno, está bien. Está bien, se prendió el patrón, la patrona. Bueno, bien ahí, mejor todavía. Bueno, bienvenidos, amigos del país. Mi nombre es Pablo Pérez, el PP. Y hasta las

0: cafecito con todo.
1: Qué linda forma de arrancar, operador, ¿eh?
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1: Bienvenidos amigos del país. Para vos que sos nuevo, nueva, mi nombre es Pablo Pérez. Sí, mi nombre es Pablo Pérez. Me dicen el Pepe. Me dicen el Pepe. Un loco con alegría, ¿eh? Un loco con buena onda, con esa chispa positiva que te acompaña así de lunes a viernes de 12 a 14 horas. El amigo, pasamos de pinta de qué locura para mi sobrino Nicolás, mi amigo Oscar Molina. Hola, Oscarcito, querido, ¿cómo estás, amigo? Bienvenido. Saludos para Sosa, que dice hola, hermoso programa. Hola, ¿cómo estás? Bienvenida. Te mando un gran saludo y gracias por estar conectada. Gracias.
0: Muy bien, señores, yo les quiero así contar.
1: Estamos en vivo, ¿eh? También estamos en vivo en TikTok. Hacemos completito, completito Drácula este viernes. Ya estamos en vivo, haciendo la transmisión en vivo para TikTok, para todas aquellas personas que se quieran prender al video. Bueno, estamos en vivo, ¿eh? Estamos a través de Pablo Pérez Locutor en TikTok. Estamos en vivo, así que te puedes unir.

a hacer un pequeño cortecito para la gente de TikTok y vuelvo enseguida, ¿eh? Pequeño cortecito y vuelvo enseguida con la transmisión en vivo. Pequeñito el corte y regreso al toque.

Bueno, voy habilitando ya el numerito. Sí, habilitamos el 351-349-2367. Habilitamos, amigos, el 351-349-2367. Es el número habilitado para comunicarse.

0: Mira, sí, claro. Desde Córdoba Capital. 94.1 para todo el país, para más de 300 radios.
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0: ¿Y vos de dónde? ¿Vos de dónde me estás viendo? ¿De dónde me seguís? ¿De dónde me estás viendo? Estamos en vivo nosotros a través de TikTok, a través de Pablo Pérez Locutor. Y estamos en la sintonía. Estamos en la campeona del dial. Estamos en la cadena más grande del país.

camisa del Pablito, ¿cómo andamos? Del saludito a las chicas del PRO. Pehuen todavía no vuelve. Che, ¿dónde fue Pehuen, ¿Cómo es que no regresó el amigo Pehuen? Decirle al patrón Gustavo que nos pague, que ya es viernes. ¡Oh! Es viernes, Gustavito, Es viernes. Los muchachos saben que es momento del cobro. TikTok, estoy como Pablo Pérez Locutor, Me dice el amigo Gustavo, ¿y cómo estás en TikTok? Como Pablo Pérez Locutor, Gustavito,

consigna que tengo para hoy, ¿eh? Hoy tengo una consigna súper fácil para jugar con todos ustedes. ¿Sí? Tenemos consigna fácil. Y la consigna de hoy dice así. Claro. Para vos que no traes el numerito, a las 12:30, escucha bien, a las 12:30 te voy a cantar el número de la cadena Alegría para que lo puedas tener, te puedas comunicar conmigo. ¿Estamos? Y vos que ya lo tenés, voy con la consigna. La consigna del día dice así. ¿Cuánta leche da la vaca en su vida? ¿Cuánta leche da la vaca en su vida? Es la pregunta del día, dale. Súper fácil la pregunta del día, ¿eh? ¿Cuánta leche da la vaca en su vida? Fácil para jugar con todo el país, ¿eh? Fácil para jugar con todo el país. Dale, dale que voy, ¿eh? ¿Cuánta leche da la vaca en su vida? Es la pregunta del día, dale. Hola, Vale, ¿cómo estás? Bienvenida. Hilda, Daniel, ¿cómo están, amigos? Bienvenidos a todos. ¿Cuánta leche da la vaca en su vida? Es la pregunta del día. No puedo dar ayuda, ¿eh? No, no, no, no, no, no, no. Son muchos litros, Pablito me pregunta. Sí, pero no puede dar ayuda, ¿eh? Y son bastantes, ¿eh? Son bastantes. ¿Cuánta leche da la vaca en su vida? Es la pregunta del día, ¿eh? ¿Cuánta leche da la vaca en su vida? Es la pregunta que tenemos para hoy, amigos, para jugar con todos ustedes. Hermita, ¿cómo estás? Bienvenida. Pablito, ¿puede ser 200 litros? No, no es correcta. No es correcta, no, no. Hola, amigos, saludos desde Villa Trinidad, Santa Fe, para los empleados de la comuna. Y les mando un fuerte abrazo, ¿eh? Abrazo a los empleados de la comuna. ¿Cómo están, amigos? Bienvenidos a todos, ¿eh? Gracias por estar con

me dice, Pablito, ¿puede ser nada? ¿Cómo que nada, che? ¿Cómo? ¿Cómo que nada? ¿Cómo que nada? No, esa respuesta no la puedo tener nunca, no. ¿Cuánta leche da la vaca en su vida? Es la pregunta de hoy. Reitero, ¿cuánta leche da la vaca en su vida? Es la pregunta que tengo hoy, señoras y señores. Menos de 1000 litros, me dice, sí. Sí, sí, menos de 1000 litros. ¿Cuánta leche da la vaca en su vida? Es la pregunta. Por acá me dice, abrazo para Daniel, saludo para Juan Carlos. ¿Cómo estará, amigo? Bienvenido. Le mando un fuerte abrazo a ustedes, chicos. Gracias por la buena onda, gracias. Hola, Pablito, mandé un saludo para los hermanos Herrera. Te escuchamos otros días, soy Richard. ¿Cómo están, amigos? Bienvenidos. Les mando un fuerte abrazo, gracias por estar, chicos, gracias.

mensajitos. Tengo una bocha de mensajes. Impresionante cómo va explotando el WhatsAppito. A las 12:30, en un minuto, te voy a repetir 4 veces el número de la radio para que lo tengas y te puedas comunicar conmigo. Así nomás te digo. En un minuto, te voy a pasar 4 veces el número de la radio para

Sí, cool, ¿eh? No. Lo que está cool. Es terrible. Terrible el operador, lo que se enfieste ese señor. Es una locura total. Se sube arriba de la mesa de control. Se

buscar en Instagram, me encontrás en Instagram como Pablo Pérez Locutor. Pablo Pérez Locutor, la misma cuenta dice Pablo Pérez el PP. De esa manera me encontrás en Instagram. Para vos que estás en TikTok, me podés buscar. Estamos justo haciendo transmisión en vivo. Estamos en vivo en TikTok como Pablo Pérez Locutor. Me buscás y te prendés al video en vivo.

Nos vamos, amigos. Sí, me voy con el numerito de la radio. Mientras, vos ya tenés la consigna del día. La consigna del día. ¿Cuánta leche da la vaca en su vida, eh? ¿Cuánta leche da la vaca en su vida? Es la pregunta que tenemos en este Festival de los Éxitos. Diva dice, lo tengo los pop. ¿Quiere salir, hijo? ¿Cuánta leche da la vaca? En su vida, pregunta de hoy, ¿eh? ¿Cuánta leche da la vaca en su vida? Es la pregunta que tenemos para hoy. Escucha bien porque me voy con el dedo. Con lo que. 3, 1, 349, 2367. Vamos de vuelta, ¿eh? Número habilitado para comunicar.

de vuelta y dale que lo reitero. Mejía 2Bix, Mejía 2Bix, reitera el numerito. El número habilitado es 351-349-2367. Número habilitado. Te comunicas conmigo a través de WhatsApp. Lo que sí yo te pido es que no mandes un audio con la respuesta, No mandes un audio con la respuesta para que no quede pendiente el audio, Nada más que eso. No mandes un audio con la respuesta.

Ahí estamos, Situay La Pampa. ¿Cómo están los amigos de Situay La Pampa? Bienvenidos. Saludos por la radio, estamos escuchándote. Un abrazo, amigos, la gente de Situay, bienvenidos. Buen día, amigo, me dice Analía. Hola, Ani, ¿cómo estás?

el amigo Salvador que compartió el video. Estamos en vivo para TikTok. Estamos en vivo en este momento para TikTok a través de Pablo Pérez Locutor. Estamos en todas las redes sociales, ¿eh? En Instagram también me puedes dejar tu mensajito. Me encontrás como Pablo Pérez Locutor.

¿Cuánta leche da la vaca en su vida? ¿Cuánta leche da la vaca en su vida? Es la pregunta que tenemos hoy. Saludos al amigo Roberto Pérez, que me dice buenos días. Soy de San Lorenzo. Saludos para todos. Abrazo, amigo. Gracias por estar conectado. Te mando un fuerte

de la vaca, te da la leche, me dice Viviana. Me gusta, Pero hay una respuesta muy común, Hay una respuesta muy común. ¿Cuánta leche da la vaca en su vida? Es la pregunta que tenemos para hoy, ¿Cuánta leche da la vaca en su vida? Es la pregunta que tenemos, amigos, en este Festival de los Éxitos para todo el país con la conducción de Pablo Pérez. Hola, máquina, soy La Pampa.

para Judita, me dice Pablito. Escucha bien. ¿Cuánta leche da la vaca en su vida? Pensá bien. Ojo al piojo por ahí con las preguntas. ¿Cuánta leche da la vaca en su vida? Es la pregunta que tengo para hoy. ¿Cuánta leche da la vaca en su vida? Es la pregunta que tengo para hoy, señoras y señores. No me dejan dar ayuda.

0: empezar a sacar mensajitos porque es impresionante la cantidad que tengo acá pendiente. Empiezo a sacar mensajes. ¿Qué me dice la gente linda del país? Mira la cantidad. Hay más de 100 mensajes atrasados ya, Drácula. Ya tengo más de 100 mensajes atrasados. Claro, porque el WhatsAppero te pone hasta 99. Entonces te pone más 99. Entonces no sabemos la cantidad de mensajes que tenemos por ahí, más de 100. Por acá me dice, hola, buenos días. Pasamos temita de Santa Marina. O algún temita de Gary. Soy Gustavo de Ramón. Hola, Gustavito, ¿cómo andas, hermano? Bienvenido. Gracias por estar conectado. Hola, ¿qué tal día? A ver, soy Esteban de Etruria. La gente de Etruria, Córdoba, bienvenido. Correcta la respuesta, hermano. Gracias por estar conectado. Te mando un fuerte abrazo. Hola, soy Nicolás Bilardo de Jovita. La respuesta puede ser correcta, amigo. Te mando un fuerte abrazo. Gracias por estar conectado. Mensajito.
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0: ¿Cómo andas, Mariela? Mariela, impresionante Bariloche con la nevada, ¿eh? Impresionante Bariloche con la nevada. ¿Cómo anda la gente de Bariloche, che? ¿Cómo están mis amigos de Bariloche? Mándale un saludito a Javi Álvarez. ¿Estás triste porque... ay, ay, ay, esto... ¿qué pasa con el amor hoy? Se fue, voló, voló, se fue, voló, voló la paloma. Bueno, le mandamos un fuerte abrazo al amigo, ¿eh? Vamos, amigo, ¿eh? No bajes los brazos. Va a llegar un... ya va a llegar esos mejores momentos, ¿eh? A tener paciencia, ¿eh? Mañana vas a poder decir, hoy puede ser un gran día, ¿eh? Hoy no lo puedes decir. Pero desde mañana puedes decir, amigo... Y viste, esto es un tema, esto del amor, ¿viste? Cuando se te va la paloma que dice ahí, así dice el mensaje, ¿eh? Mañana sábado vas a decir, hoy puede ser un gran día.

0: Orden y Pablito Genio Cordoba y Freirense. Hola Iris, ¿cómo anda la Iris de Puerto Madryn? Bienvenida.
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0: El amigo Juan Carlos y Pacheco, ¿cómo andas, Juan Carlos? Bienvenido, amigo. Me dice que temazo, dan ganas de asadito y un buen fernet mientras escuchamos. Bien ahí, hermano. Si las invítame. Hola, Vani, ¿cómo estás? Bienvenida. Ahí voy con vos, sí, ahí agarro el cine enseguida.

el país. A ver qué tengo por este lado. Tengo un montón de mensajes. Explotó el WhatsApp, pero de una forma terrible, Drácula. La pregunta del día, ¿cuánta leche da la vaca en su vida? ¿Cuánta leche da la vaca en su vida? Es la pregunta que tengo hoy. No puedo dar ayuda, lo único, ¿eh? No puedo dar ayuda, es lo único, amigos. Pero yo te pregunto a vos, ¿cuánta leche da la vaca en su vida?

Sí, señor operador, estamos en vivo. Estamos en vivo a través de TikTok. Estamos a través de Pablo Pérez, locutor. ¿Cuánta leche da la vaca en su vida? ¿Cuánta leche da la vaca en su vida? No, yo no puedo dar ayuda, ¿eh? Tengo prohibido. Vamos de vuelta, ¿eh? Para todos los amigos de TikTok también pueden participar. Me dejan un mensajito de la respuesta. ¿Cuánta leche da la vaca en su vida? ¿Cuánta leche? Ahí me están poniendo, Pablito, son más de 1000 litros. No es correcta, ¿eh? No es correcta. No sé si iría tanto por los litros. A ver, Vivi, para acá me dice, Pablito, te dejé la respuesta. A ver, ¿para qué? Vamos, Vivi, ¿eh? Vamos, Vivi. ¿Cuánta leche da la vaca en su vida? Es la pregunta que tengo hoy. Súper fácil, dale, dale que voy.

0: Monizamos, amigo, con algo de Carlito, la Mari Jiménez. ¿Sí? ¿Cuánta leche da la vaca en su vida? Es la pregunta del día, ¿eh? ¿Cuánta leche? ¿Cuánta leche da la vaca en su vida? Es la pregunta que tenemos para hoy.
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0: Hola, Gustavito, ¿cómo andas, hermano? Bienvenido. Gracias por estar conectado, genio. Me voy con mensajes. Tengo una bocha. Es impresionante lo que explotó el WhatsAppino.
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3: No somos muchos, no.
0: El número habilitado es el 351 349 2367. El numerito habilitado para comunicarse conmigo. Vamos, escucha, lo canto tranqui para que puedas tomar nota y te puedas comunicar conmigo a través de WhatsApp.
4: Dale, Jiménez.
0: 351 349 2367 es el número habilitado. A través de WhatsApp te pones en contacto conmigo, pero escucha atentamente lo que te digo. No mandes un audio con la respuesta, porque si no el audio va a quedar pendiente para el último y hay veces que ni llego a pasarlo. ¿Me entendés? No mandes un audio con la respuesta porque hay veces que no llego a pasarlo. Debe haber en este momento, no sé, más de 160 mensajes atrasados. Es una locura. Entonces por ahí los mensajes de audio se me complica, me atrasa mucho el programa, ¿eh? Así que atento. Te comunicas conmigo a través de WhatsApp al 351-349-2367. Me voy con mensaje, dale. Estamos sonando más de 300 radios en todo el país. Mi nombre es Pablo Pérez, el Pepe. El loco.

los amigos de TikTok me pueden dejar en un mensajito de dónde me están viendo, de dónde me están viendo. Pueden dejar la respuesta, pueden jugar conmigo, todo, todo, todo, todo. Mario Fernando, ¿para qué me dice? Hola, desde Fría, Santiago del Estero, saliste un grande para los amigos de Santiago, ¿cómo están? Bienvenidos. ¿Qué me dice por acá? Ahora somos Luis y Eli. Saludos desde Eduardo Castec. La respuesta puede ser correcta, mis amigos. Un abrazo enorme. Gracias. Hola, Pablito. La vaca. Correcta. Soy Rodrigo de Catriel, Río Negro. Un abrazo enorme a la gente de Catriel. Por acá me dice, hola, ¿cómo estás, querido?

soy Mariela Niso. La respuesta es correcta, Mari. Te mando un gran abrazo. Hola, Pablito, correcta. Soy Leo Vía de Freire. Hola, Leito, querido. ¿Cómo andas, hermano? Bienvenido. Hola, soy Adriana de Zampacho. Puede ser correcta. Me gusta, sí, me gusta. Dale, dale. Hola, ¿cómo vas? Somos Roxana Gutiérrez y Roque Velázquez. Te escuchamos otros días. Muy bueno tu programa. Te felicito. Yo es la primera vez que te escribo. Somos de Porteña, Córdoba. 320 litros. Puede ser, Pablito. Vos sabés que no, Vos sabés, Roxana, que no quiero ser malo, pero no es esa cantidad. Ojo. ¿Cuánta leche da la vaca en su vida? Es la pregunta que tengo para hoy.

0: Le mando un fuerte abrazo a mi gran amigo, ¿eh? Le mando un fuerte abrazo a mi gran amigo Samuel Baravale, locutor de la cadena Alegría, compañero de la radio. Quiero saludarlo y desearle una pronta recuperación. El amigo Samuel Baravale de San Francisco, Córdoba, que tuvo un accidente en moto, él y su señora. La verdad que está en reposo, cuidándose para salir de esto. Nosotros le mandamos un fuerte abrazo al amigo Samuel, le decíamos lo mejor, ¿eh? Tiene una fractura, así que a cuidarse mucho, Samu, ¿eh? Sabes que te mando un gran abrazo, amigo, y te deseo lo mejor, ¿eh? Lo mejor de lo mejor. Me dice, sos mi compañía, hermano querido, ¿eh? Estamos saliendo en su gran radio también, en San Francisco, Córdoba, FM 92.3, ¿eh? FM 92.3 en San Francisco, Córdoba. También estamos sonando en la 103.5, pero quiero dejarle un gran abrazo, una pronta recuperación, y sabes que te mando un fuerte abrazo y te queremos un montón, amigo, ¿eh? De parte de todo el staff de la cadena Alegría, de esta radio tan grande, de esta cadena de radio, te deseamos lo mejor, amigo. Un abrazo enorme, Samu. Me voy con mensajitos, ¿eh? Continuamos con mensajitos, a ver qué me hizo por acá. A ver, sigo sacando. Tengo que sacar más o menos mensaje hasta la semana que viene. A ver, correcta, dice.
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0: ¿Colastine Santa Fe puede ser? ¿Así? ¿Colastine Santa Fe?
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0: Primera vez que no voy a este lugar, por eso.
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0: Desde Colastine Santa Fe. Bueno, ahí estamos. Y le mando un fuerte abrazo a la gente de Colastine Santa Fe. Gracias por la buena onda. Muchos lugares nuevos, me encanta. Y los amigos nuevos, que me están escuchando a través de la sintonía. Pónganme de dónde me están escuchando, de qué parte del país. Nosotros somos de. Escucha atento. La radio está en Córdoba Capital, 94.1, que es Cadena Alegría. Pero yo estoy haciendo el programa desde Freire, Córdoba, desde el este cordobés. Casi provincia de Santa Fe. No, yo sé que vas a decir, loco, no tenés con, tonada cordobesa. Bueno, soy trucho. Estoy muy al este, soy trucho. Y el operador siempre se ríe de eso. Bueno, ¿qué querés hacer? Soy un poquito más trucho, quizás. Pero soy de Freire, Córdoba, del este cordobés.
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0: Sigo sacando mensajitos, 54 minutos ya pasando de la hora 12. A ver qué me dice para acá los amigos del país. Sigo.

0: La gente de Ballesteros, Córdoba. Hola, Mariana, ¿cómo estás? Bienvenida.
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0: Saludos de Zona Sur, Quilmes, San Francisco Solano. Un abrazo enorme, gracias por la buena onda. Saludos desde 25 de mayo, La Pampa. ¿Cómo están los amigos de La Pampa? Bienvenidos. Los amigos de Justiniano Pose, ¿cómo están? Hola, Héctor, querido, te mando un fuerte abrazo, amigo. Gracias por estar con

0: Muy grande, gracias, amigo. Un saludo. A ver. Una bocha. La gente de Tostado Santa Fe, bienvenidos a todos. Gracias por estar conectados. Gracias, gente. La gente de Ordóñez, ¿cómo están mis amigos de Ordóñez? Bienvenidos, amigos. Gracias por estar conectados.
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0: Atento, el número que yo paso no es para llamadas, ¿eh? No es para llamadas el número que yo

0: 94.3, Peinado Tuerto, Santa Fe. Gracias, mis amigos. Estamos hablando de esa radio, del amigo Julio Chaparro. Abrazo, Julio, querido. Gracias, amigo, por retransmitir el programa. Y te mando un fuerte abrazo para vos y para toda la gente que está conectada a tu gran radio. Gracias. Ramoncito Carballo con esta respuesta, genio, gracias. Saludos al Rey Pirín de Río Ceballo, muy buena radio, gracias, genio. Hola, soy de Montelini, me dice para este lado, la respuesta correcta. Saludos para el bar del Tati. Estamos prendidos la radio, pero les mando un fuerte abrazo a los amigos. Gracias, Jorgito. Pablito, ¿cómo estás? Saludamos desde Trulia, Lucio y Lourdes. Mientras trabajamos, excelente programa, como siempre. Gracias, mis amigos, la respuesta correcta. Gracias por estar, gracias. Hola, Pablito, soy Lorenzo Sarmiento. La respuesta correcta, Lorencito, gracias por estar, amigo. Qué manera de mensaje, esto es una locura. Buenos días, somos Nuevo Ya Entre Ríos, familia Escales, se dice por este lado. La respuesta es correcta, gracias.
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0: Locura.
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en el trabajo escuchándote. Desde San Rafael Mendoza me dice Jessy Escudero. Hola, Jessy. ¿Cómo estás? Bienvenida. Le mando un fuerte abrazo y un beso enorme a mi familia, a mis tres niños. Saludos para Lucas, Gaspi, Lío y mi señora Luli, que los amo un montón, que están prendidísimos ahí. Luquita que se pone a bailar, Luquita que se pone a bailar con el Pepe, con el papi. Le mando un beso enorme. Amil, por acá me dice, hola, te escuchamos desde Ercilia, Santa Fe. Saludos a la familia, les

0: Paulito me dice ahí, dale. Un abrazo enorme, gracias por estar conectado. La mejor cadena de alegría, me dice ahí. Gracias por la buena onda, gracias total. Y saludos desde Santa Cruz, Puerto Deseado. Saludos, Vero, gracias por la buena onda. Gracias, Verito.
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0: andamos en todo eso a la República Argentina, más de 300 radios retransmitiendo. Estás escuchando a Pablo Pérez, el Pepe.
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0: Bueno, y tenemos consigna fácil para jugar con todos ustedes. No. Tenemos consigna súper fácil.
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0: Desde Córdoba Capital 94.1. Somos Cadena Alegría. Estás escuchando al Pepe. Escuchas a Pablo Pérez.

Bueno, tenemos consigna súper fácil para hoy, para jugar con todos ustedes. La consigna de hoy dice así: ¿cuánta leche da la vaca en su vida? ¿Cuánta leche da la vaca en su vida? Es la pregunta del día. Reiteramos, ¿cuánta leche da la vaca en su vida? Es la pregunta de hoy, ¿eh? Súper fácil para que todo el país participe. Saludos para Jixi desde Gualeguaychú, Entre Ríos, saludos. Hola Jixi. La gente de Santiago del Estero, un abrazo enorme, gracias por la buena onda. Pablito presente, 30.000 y 50.000 litros de leche.

Lamona Jiménez me piden, ¿eh? Que la me... Tengo algo de Carlita Lamona Jiménez. Hola, Joa, ¿cómo estás? Bienvenida. Gracias. Sorteamos hoy un costillar de pollo. Hoy sorteamos un costillar de pollo con matambre y vacío. El Drácula se ríe porque no entiende de premio, ¿eh?

0: Germancito de Giovanni. ¿Cómo andas, Germancito? Bienvenido, correcta. Te mando un fuerte abrazo.
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0: 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Saludos para Vilma Rivadino, correcta. La respuesta. Un abrazo, Vilma. Gracias por estar conectada. Gracias.
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0: Hola, Paulito, puede ser correcto. Muy bien, a la radio. Estoy en la obra en la calle Güemes. Un abrazo enorme. Abrazo, José querido. Gracias por estar conectado. Gracias, amigo. Hola, soy Octavio desde Rufino. ¿Cómo andas, Octavio? Bienvenido, amigo. Gracias.

0: la Jerez se gana un costillar de pollo con matambre y vacío, ¿eh? Un costillar de pollo se lleva el amigo.
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0: Bueno, para vos que no tenés el numerito de la radio, escucha bien, ¿eh? Para vos que no tenés el número de la radio, el número habilitado es el 351.
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0: 349-2367, número habilitado. Hablas el amigo Cristian, me dice, Pablo, soy Garafa de las 800. Hola, Garafa, querido, ¿cómo andas, hermano? La respuesta es correcta, mi loco, te mando un fuerte abrazo, gracias por estar conectado. El número habilitado para comunicarse conmigo es 351 349 2367. Vamos de vuelta, ¿eh? Numerito habilitado para comunicarse conmigo, 351-349-2367 es el número habilitado para contactarse con el programa.

Vamos con mensajitos a ver qué me dicen para acá los amigos del país. Tengo una bocha de mensaje. ¿Cuántos aplausos, eh? ¿Cuántos aplausos? Me encanta, Rácole. ¿Cuántos aplausos ahí? Lo tengo re enfiestado el operador y me encanta, ¿eh? Me encanta cuando el operador está enfiestadísimo así. Algo de la conga me están solicitando. Y yo voy a estar con algo de la conga. Ya voy, amigos, con algo. Me piden algo de Eugenia que...

0: locutor. Y la misma cuenta dice Pablo Pérez el Pepe. Es súper fácil. Así, de esa manera me buscás y me encontrás en TikTok. Estoy como Pablo Pérez locutor en TikTok. Y la misma cuenta dice Pablo Pérez el Pepe. Me dejas tu mensajito y ya lo voy a estar compartiendo con todo el país. Hasta las 2 de la tarde estamos nosotros. No te olvides. Pablo Pérez locutor. Así me buscás, me encontrás en Instagram y en TikTok. Atentos. Estamos con video en vivo, ¿eh? Estamos con video en vivo en este momento para TikTok.
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0: Así que bueno, se puso a bailar el operador. No, baila bien, ¿eh? Me gusta esos pasitos. ¿Usted no estará yendo a alguna academia de baile, Dracu? No, no, porque la vez pasada se puso a bailar y parecía agarrar el piso. Hoy ya no, hoy está más, como más suelto. No sé, lo veo de otra forma, Dracu, ¿eh? Claro, no, estoy diciendo que lo veo mejor. O sea, como que estuvo practicando. Usted se pone a bailar. ¿Cómo es la movida esa? Usted se practica. Llega a su casa y se pone a bailar. ¿Cómo sale acá en la radio? Ah, claro, ahí está, ¿eh? Me parecía que lo veía un poquito más. Un poquito mejor al operador. Un poquito. Claro, no se ilusione mucho. Impresionante, amigos. Impresionante la cantidad de mensajes.

0: Rodrigo Servigrás. Si no le, no le gusta, ¿cómo le hacemos, amigos? Siga con otro video. Un abrazo, amigo. A ver qué tengo por este lado. Tengo un montón de mensajes. Tengo un montón de mensajitos. Más de 300 radios conectadas. Más de 300 emisoras conectadas al programa. Mucho, mucho, mucho mensajito tenemos por este lado.
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0: Saludos a Marcelo, que se pague el asado, dice el amigo. Bueno, vamos, Marci, pagate el asado. Saludos para Nilda López. ¿Cómo andas, Nilda? Bienvenida. Gracias por estar conectada. Te mando un fuerte abrazo. Me mando un saludito. Me llamo Héctor. Hola, Héctor, querido. ¿Cómo andas, amigo? Bienvenido. Abrazo al amigo Sebastián Acosta. ¿Cómo andas, amigo? Bienvenido. Te mando un gran abrazo. Gracias por estar conectado, la gente. De Orán Salta, ¿cómo están los amigos de Orán Salta? Bienvenido.

continuamos con los mensajes. A ver, tenemos muchos mensajitos pendientes. 160 mensajes atrasados tengo, ¿eh? En WhatsApp tengo 160 mensajes atrasados, Dracul. Mira que hemos leído mensajes. Esto es una locura. Pablito, pasamos, te viste la barra. O Giancarlo. Dale, yo voy a estar con algo, ¿eh? Ya vamos a estar buscando algo solicitado para complacer. Para Yanni Torres. Hola, Pablito, me pone. Hola, Yanni, ¿cómo estás? Bienvenida. Nilda López, estamos otros días, ¿eh? Todos los días estamos en TikTok. Nilda, te mando un fuerte abrazo. Gracias por estar conectada, ¿eh? Gracias por estar conectadita.

1-349-2367. ¿Qué me dicen por acá? Hola, amigo, buen viernes. La respuesta es correcta. Saludos para Ronca. Un abrazo enorme, gracias. Hola, ¿cómo está? Missy Gloria de San Luis Capital. Hola, Paulito, buenas tardes. Soy Ali de San Francisco. Estamos viajando con Juan Carlos a Neuquén. Saludos. Pasa un tema de Loco Mato. Abrazo enorme, mi gente linda. Y buen viaje. Gracias por la buena onda. Gracias por estar conectado. ¿Qué me dicen para acá los amigos del país? Sigo sacando mensajitos, sigo sacando mensajes. A ver, saludos para Manuel Díaz. Hola, Manuel, ¿cómo estás, amigos? Bienvenido, correcta la respuesta. Hola, Paulito, soy Darío de Cañada Rosquín. Saludos, hola, Darío, ¿cómo estás? Genio, gracias por estar conectado, gracias. Hola, soy Vivi de Pasco, Córdoba. La respuesta es correcta, Vivi, abrazo enorme, gracias. Hola, los estamos escuchando, somos de Espeluz y La Pampa. Estamos

Latinoamérica.com.ar para escucharnos a través de la web. Hola, Pablo y Alexis de Ingeniero Luigi. La respuesta correcta, Alexis. Gracias, amigo. Muy bueno tu programa, hermano. Estamos trabajando. Saludos al Guachín. Y hace la maña, dice. Ah, mira vos. Hola, buena. Pasamos un tiempo a Ulises. Bueno, saludos. Soy Juli.

0: El amigo Renzo que me deja la respuesta correcta. Abrazo, Rencito, el amigo. Somos de Vicuña Maquina, Córdoba. Te estamos escuchando. Pasamos un tema desacatado. Dale, yo voy a estar con algo de desacatado. Hola, Pablito. La respuesta correcta, soy Pancho de Recreo. Abrazo enorme. Gracias por la buena onda, amigo. Gracias. Salud para Fede, que no deja la respuesta correcta. No se olviden. No se olviden de ponerme de dónde me están escuchando. No se olviden de eso.
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0: Hola, Pablito, desde San Francisco, Córdoba, saludos. Escuchando tipo la 92.3. Me dice el amigo Beto, Beto de Pizzería El Rincón. Bienvenido, Beto.

ver quién digo por este lado. Saludos para Sebastián Maldonado. ¿Cómo andas, Sebastián? Bienvenido, genio. Correcto, amigo, el hermano. Mandamos un saludito a todos. Bueno, está muy bueno el programa. Estoy escuchando mientras trabajo, me dice el amigo Renzo. Gracias, amigo. Anaí desde la playosa Córdoba. Hola, Ani, ¿cómo estás? Bienvenida.

0: abrazo, John, querido. Te mando un fuerte abrazo, amigo. Gracias por la buena onda. Gracias.
1: Que todos aprendemos de nuestro...
0: Hola, desde Canal Córdoba. Saludos, nos dice el amigo Diego Villegas. ¿Cómo andas, Diguito? Sofi, para acá me dice buenas tardes. Saludos desde San Antonio de Areco. Los escucho mientras trabajo. Abrazo, Sofi. Gracias por la buena onda. Cristian Gómez, para acá me dice hola desde Neuquén Capital. ¿Cómo andas, Cristian? Bienvenido.

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1: Continuamos en vivo con otro mensajito. Sigo sacando mensajes. Sigo sacando mensajitos porque hay muchos. Hay muchos mensajes pendientes. Tenemos. Explotó el WhatsAppero de una forma imperdible en este viernes. Ahí me dice Pablito, me repetís la pregunta. Dale que voy, dale que voy con la pregunta. ¿Cuánta leche da la vaca en su vida? ¿Cuánta leche da la vaca en su vida? Es la pregunta que tenemos hoy. ¿Cuánta leche da la vaca en su vida? Es la pregunta que tenemos hoy, señoras y señores, para jugar con todo el país. Mi nombre es Pablo Pérez, el PP, la cadena Alegría. ¿Cuánta leche da la vaca en su vida? Es la pregunta, Sí, como escuchaste. ¿Cuánta leche da la vaca en su vida? Es la pregunta que tenemos para hoy, para jugar. Saludos para Bianco, Agroservicio, un abrazo enorme. Juanes, Cito, querido, ¿cómo estás, amigo? Bienvenido. Saludos para Juli también. Me encanta la respuesta, me gusta la respuesta. Pero que me ponen 40 mil litros, no. Desde Florentino Meguino, escuchamos, dice el amigo Nano, un abrazo enorme, gracias. Clau, por acá me dice hola. Desde Santa Cruz, Puerto Deseado. Ahí sonamos en la radio de nuestro amigo Gustavito, le mando un fuerte abrazo. Sos un capo, muy buena la música, me dice el amigo Renzo. Gracias, amigo. Gracias, Rencito. Me voy con más mensajes. ¿Qué me dicen por acá? Dale.

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1: El número habilitado para comunicarse es 351-349-2367. El número habilitado para comunicarse es 351-349-2367. Es el número habilitado para comunicarse con el programa. Es 351-349-2367. Es el número habilitado para contactarse con el programa. De vuelta, lo reitero. El número habilitado para comunicarte conmigo a través de WhatsApp es 351-349-2367. 351-349-2367. Ese número habilitado para comunicarte.

mensajito más. Voy llegando mensajes. Explote el guachapero, la gran alegría. Explote el guachapero. Pablito, soy de Rufino. Juan Carlos Zárate. ¿Cómo estás, Juan Carlos? Bienvenido, amigo. Gracias por buena onda. Gracias. ¿Cuánta leche pone la vaca en su vida, eh? ¿Cuánta leche da la vaca en su vida? Sí. ¿Cuánta leche da la vaca en su vida? La pregunta, ¿eh? ¿Cuánta leche da la vaca en su vida? Te la dejo para pensar, ¿eh? Te la dejo para pensar, súper fácil.

0: escucho por FM Vibra 98.5. Catriel, ¿cómo andas, amigo? Bienvenido. La capital del petróleo, Puerta Norte del Patagonia, me dice el amigo Dani. Buenas tardes, bonito el programa, Paulito. Esperemos que te invite la conga, porfi, salúdame a mi familia. Te estamos escuchando, soy Esmeralda Salina, de la dormida Santa Rosa Mendoza. Bienvenido. Saludos para Jixi de Río Gallego. ¿Cómo andas, Jixi? Bienvenida, ¿eh? Gracias por estar conectada. Gracias. Marcio y Marcelo, Puerto Madryn.
1: Seguimos.
0: Correcta respuesta, muy buena en la radio. Gracias, Marce. Saludos para Eugenia, con ella la respuesta es correcta. ¿Cómo están, amigos? Bienvenidos. Sigan a todos los nuevos. Hola, soy Diego de San Francisco, Córdoba. ¿Cómo andas, Dieguito? Bienvenido. Francisco Córdoba, sonamos en la 92.3 y estamos en la 103.5. Buenos días, Pablo. Para mí es correcto, claro. Soy Pedro, ¿eh? Pedro. Un abrazo enorme, Pedrito. De Corral de Bustos, Córdoba. La respuesta correcta, Flor. Saludos. Hola, Pepe.

Cristian Marcelo, soy David de Pico. La Pampa, la respuesta correcta. Pasamos un tema de Eugenia Quevedo. Estamos elaborando full. Dale, amigo. Hola, soy Luciana Olivera de Buchardo. La respuesta puede ser. No es correcta, Lucy. Te mando un gran saludo. Gracias por la buena onda. Para Luis, puede ser correcta. Soy Nati de Pedernal. Saludos muy grande, Nati. Pablito puede ser correcta. Adriana de Rufino. Hola, Pablo, soy Guillermo de San Rafael Mendoza. La consigna puede ser 45,000 litros. No, no. Pablito. Claro, correcta. Somos de Rancho Chico Etruria. Gracias, Susi. Hola, Pablo, soy Darío de Caneada, Roquín, Santa Fe. Estoy trabajando en La Rubia. Abrazo, mi amigo Darío. Gracias, genio, por la buena onda. Gracias por estar conectado. Del programa. Correcta, Mabel. ¿Cómo está? Bienvenida. ¿Cómo están los amigos de TikTok? ¿Cómo están los amigos de Instagram? Y

para Mabel desde Formosa. Saludos. Hola, Mabel, ¿cómo estás? Bienvenido. Te mando un fuerte abrazo. Pepe Ciferi, como dice por este lado. De Rufino, acá estamos escuchando con tu patrón mientras estamos terminando de trabajar. Abrazo, mis amigos, gracias. Pablito es correcta. Soy de San Jorge, Santa Fe. Saludos para el Chupa que se cocinan los ravioles, dice, para esta noche. Bueno, dale, dale, dale, dale. Saludos para Silvia Río Negro. ¿Cómo anda, Silvia? Bienvenida. Para soy Matías, correcta, Mati. Te mando un fuerte abrazo. Tengo muchos amigos nuevos en la radio. Es que lindo, me encanta. Para soy Darío de Pascana, muy bien el programa. La respuesta ahí. Correcta, amigo. Soy chofer de camión. Un abrazo, amigo. Desde General Alvear Mendoza, Mabel Molina. ¿Cómo andas, Mabel? Bienvenida. Un amigo puede ser. Correcta. Soy Mauri de Mortero. Pasemos temita desacatado. La marca de la gorra. Abrazo.

buscar algunos mensajitos más. Sigo sacando porque tengo muchos, hay muchos mensajes pendientes. La verdad que suena locura, Drácula. Gracias a todos por acompañarme y por hacer explotar juntos el WhatsAppero de la cadena.

abrazo, amigo. Correcta la respuesta. Acá viajando y escuchándote, Pablito. Hola, Pablito, muy lindo el programa. La respuesta correcta. Pasamos un tema a Sebastián. Saludos, Javier, de la zona rural de Caldenada, 50 kilómetros de Villa Mercedes, San Luis. Mirá vos qué lindo, lugar nuevo, genio, gracias, Javi. Hola, Pepe, soy Diego de Santa Rosa de la Pampa. Abrazo, Edito. Pero para Fabián de San. Ahí estamos, Sarmiento Chubol, ahora que nos llegaba a ver el mensajito. Buenas tardes, Pablito, soy Vicky de Venado Tuerto. La respuesta correcta, quiero el costillar de pollo, dice. Saludos muy grandes, gracias. Costillar de pollo para Vicky. Vamos nomás entonces. Salud para Bonnie.

0: Rodolfo de Puerto Madryn, la respuesta correcta. Rodolfo, ¿cómo estás, amigo? Bienvenido.
1: Arriba, arriba, gente, arriba.
0: Gabriela de San Vicente, salud, Miranda. Y salud. A ver, para.
2: ¿Dónde estamos?
0: Se me había mezclado los mensajes. Estamos volviendo del Chaco, Pinedo. Y nos acompañas en la ruta. Gracias por la buena onda. Gracias. Buenos días, Pablito. Escuchamos desde San Rafael Mendoza. La respuesta puede ser. Correcta. Soy Francisco, mandé un saludito a mi señora Eliana, a mis dos hijas Martina y Valentina, que estamos regresando al colegio. Todos los días te escuchamos, un abrazo enorme, gracias. Buenas tardes, amigos, muchas bendiciones para ti y para toda la audiencia. Soy Eduardo Luna, de la costanera de Río Tercero. Mirá, qué lindo, gracias, amigo. Para la gente de Suardi, saludos para Tere. Saludos, Tere, gracias por la buena onda. Amigo Víctor, Eva de San Rafael Mendoza, saludos muy grandes. Carlito, soy de Bariloche. Pablito, muy bueno tu programa, ¿eh? Le mando un saludito a mi hija Cande, que está estudiando en Córdoba. Saludos, gracias, amigo, gracias, gracias, gracias, gracias. Hola, genio, me hizo para acá la respuesta, puede ser. No, Chucky.

0: Bueno, Tucumán. Yerba Buena.
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2: ¿Cómo están, amigos? Bienvenidos. Pablito. Soy Benicio, no es Entre Ríos. Un abrazo, amigo, gracias. Dale que me voy. Mi nombre es Pablo Pérez, el PP. Mi nombre es Pablo Pérez, el PP. De Freire, Córdoba. Chau, gente, los quiero. Chau, chau a todos. La verdad es que la pasamos imperdible, espectacular. Gracias a todos por la buena onda, Gracias a todos por acompañarme y juntos hacer este gran programa con todos ustedes. La verdad es que los quiero un montón. Cerramos la semana y nos volvemos a reencontrar el día lunes con más Festival de Éxito. Chau, gente, nos vamos. Ya sabes, en Instagram.
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0: Eso. Hola. Buenas tardes, bienvenidos. Bienvenidas, amigos y amigos del país. Aquí estamos, como todos los días. Aquí estamos arrancando el siestero. Acá estamos poniéndonos en marcha para disfrutar, para compartir, para vivir, para sentir la radio. Volveré, estamos en Cadena Alegría, chicos. Estamos en la número uno del país, la radio que te alegra la vida, la radio que te acompaña, que te divierte, que te entretiene, que te hace pasar el mejor momento. Y aquí estamos para la más grande, para más de 300 radios de toda la Argentina que toman, que retransmiten, que se acoplan a esta hermosa señal. Volveré. Comenzó el siestero, amigos, comenzó el siestero, el programa del tío, Chuni, quien les habla, quien les da la bienvenida y los invita a quedarse hasta las 4:30. La vamos a pasar espectacular hasta las 4:30, vamos a estar juntos. Hoy, último programa que hacemos desde aquí, desde La Baulalle, último programa desde La Baulalle, últimas horitas aquí y nos volvemos.
1: Dale que se armó y se armó la
0: ¡rico! Qué lindo, qué bien que le hemos pasado estos días por este lugar, muy agradable todo, muy pero muy bonito. Así que acá estamos con toda la fiesta, con toda la alegría, la alegría.

saludo desde Córdoba a toda la controlada técnica, toxiqueando. Y el tío Chuni aquí en las palabras, quien te saluda, quien te habla, quien te da la bienvenida y te invita a quedarse hasta las 4:30, hasta las 16:30, juntos, ustedes y nosotros haremos radio y la pasaremos bomba, la pasaremos mortal, porque de eso se trata, para eso hemos venido y para eso nos pagan.

0: Living de Mirto. Les damos la bienvenida a todo el país. Aquí estamos en el Living de Mirto. Mirto, un crack, Mirto, un fenómeno. Señores, vamos a habilitar el WhatsAppero para que ustedes empiecen a participar con nosotros a esta hora. Empiecen a mandar su mensaje, su audio, todo al 3517-641274. El número del tío, ya lo di en un ratito. Miguel de Río Tercero dice: hola tío, buenas tardes, que tengas excelente día. Miguel, el Betún de Río Tercero, gracias Betún. Lo tengo también a Miguel, pero de San Pacho. Ya están todos los Migueles hoy, ¿eh? A ver qué dice Miguelito de San Pacho. ¿Qué dice la gente de San Pacho a esta hora? Dale.
1: Hola, hermano. Es bien pedito el tema. Qué locura. Está haciendo calor, hermano. El cuerpo está pidiendo un apetito azul. Hoy es viernes, mi cuerpo lo sabe, hermano.
0: A mí me pide una coca el cuerpo. San Pacho, hermano. Bien, Miguelito, no, a mí me pide una coca de vidrio. Si es de vidrio, mejor, me pide el cuerpo. Me está pidiendo, pero si es de plástico, no importa. Me pide una coca el cuerpo. Hay que ver si el cuerpo ahora que sale, cuando vuelve, la trae a la coca. Ya que el cuerpo pide la coca, hay que ver si el cuerpo la trae ahora a la coca cuando vuelva. Digo, se me escapó.

Un saludo para todo ese hermoso lugar de la provincia de Mendoza. Bien ahí, che, a ver qué más tengo. Voy a seguir actualizando el WhatsApp del 351-764-1274, que está al palo. Abrazo a mi amigo Leo de la 103.1 de Plotier. ¿Cómo anda la gente de Plotier? 103.1 Radio Mi Ciudad. Estamos

¿Cómo anda la gente de Rancul? ¡Qué bueno, qué bueno! Para Mariana hay mates feos y después están los de ella, dice. ¡Epa! ¿Cómo es eso, che? ¿Cómo que hay mates feos y después están los de Mariana? Bueno, mira vos, pobre Mariana, che. ¿Qué me has hecho, Mariana? No sé. ¿Qué me has hecho, Mariana, mi amor? ¿Quién cantaba eso? Chayán, ¿no? Chayán cantaba eso. Bueno, saludos para Mariana, vamos. Hola, te estoy escuchando siempre. Saludos para mis hijas, Carla y mi yerno, Alan. Bueno, ahí estamos con todo, para que estén entrando todos los mensajes juntos. Explota el mensajero del tío, revienta el whatsappero del tío. Dice, saludos para mi hija Carla y mi yerno Alan. Dale, Dani, gracias por estar escuchándonos siempre, qué buena onda. Saludos ahí para Débora también, de ahí de Malargüe, para Joana, oyentes de siempre de Malargüe, de tanto tiempo que estamos, Bueno, un saludo gigante a todos los amigos que nos acompañan, para Gisela también, que siempre lo escuchaba, el Chucky ahí en Malargüe. Bueno, ahí estoy con todo, a ver qué más tenemos, actualizo. Hola, tío, desde Río Seco, Tucumán. Vamos, Río Seco 106.7. Saludos para las compañeras de mi hija, saludos para Lorena y Joana. Gracias, bueno, pero cómo no, aguante la gente de allí, de Río Seco, Rosita. Saludos ahí para las compañeras de tu hijo, qué bueno que nos acompañen, Bueno, saludos para Lorena. Yo sé que vale la pena aquí poder saludar allí en esa tierra hermana. Saludos a la Joana, que sé que me está escuchando, y este humilde payador un verso va a improvisar.

del otro lado. Qué bueno, San Gregorio presente. Sí, la amiga Sofía, claro, ella vive acá, es verdad. Sí, bueno, un saludo ahí para la Sofi también, por supuesto. Estamos invadiéndole su ciudad aquí. Muy bonito la Baudal, hemos estado estos días, hemos pasado muy bien, nos han tratado, nos han brindado una muy bonita estadía. Queremos saludar a la familia Campos Flores, que se le aproxima para que explotó, porque entró un mensaje nuevo, ahora entra otro mensaje nuevo. Saludos ahí entonces, viene ahí el país escribiendo, el país participando, el país queriendo ser parte del siestero, de la cadena Alegría, la campeona del dial. Se aproxima la patronal de Chuñahuasi, nuestro patrón San Roque. Bueno, mirá vos, dale, qué lindo, fiestas patronales. Qué linda que se ponen esas fiestas en los pueblos, Se pone espectacular para pasarla genial, para disfrutar, para bailar y para tomarse hasta el agua del último gallinero de la...

hormiga cansada, dice por acá. Bueno, hormiga cansada de parte de los amigos, somos de costados. Mirá vos, hormiga cansada. Bueno, ahí va. Dale, dale, dale un abrazo para hormiga cansada. Hola, Chuni, saludos, dice Fernando. ¿Qué hace, Fer? Fer y Beto, los chicos de la Boulaye, buenísimo el programa, una payada ya le vamos a hacer a los amigos. Bim, bim, bim, bim, bim. Tengo más, más mensajitos por acá que van arribando al 3517-6412-74. Hola, Chuni, ¿le podés pasar al doctor Willinao que te escucha siempre en el Maitén? Bueno, vaya el abrazo grande para el doctor Willinao. Le mando este verso lindo.

Linao, papá, grande. Hola, Churi, querido, ¿cómo estás? Ya prendido el siestero para mi familia de Salto de las Rosas. Por algún tema tu elección, bendiciones, dice por aquí. Saludos al acto, dice Guillermo desde Pinsen. Hola, soy Silvana de Chepes. Quiero los enganchados de Dale que va. Mi historia entre tus dedos y no me enseñaste cómo estar sin ti. Que tenga linda jornada, me dice Silvana por acá. Gracias, Sil. Te mandamos un beso enorme. Silvana, la davisera, la fanática del David Ortiz. Dale que va. Que nos escucha siempre en Chepes, allí por la 89.7. Que cada día tiene más audiencia. Explotó la cadena Alegría en Chepes. La está rompiendo toda la cadena Alegría en Chepes. Le estamos choreando toda la audiencia a las otras radios. Tremendo cómo se metió la cadena en Chepes. Empecé cada día más a la audiencia. 89.7, ¿eh? Mira ahí. El 17 de agosto es su fiesta, me dice por acá la gente de allí, de la provincia de Córdoba, del Sobremonte, del departamento. Bueno, el 16 de agosto, el 16 de agosto es su fiesta. Bueno, qué bueno eso, me alegro un montón que puedan disfrutar de esa hermosa fiesta que va a estar buenísima. Y acá en Rosales también me dijeron que hay fiesta cada vez que hay aniversario acá. Tenemos que venir, no conozco la fiesta de Rosales. Le voy a decir al Pulpo que me lleve un día, a mi amigo el Pulpo de la 106.1, que me lleve a conocer la fiesta de Rosales, che. Bueno, abrazo, abrazo a mi amigo Pulpo, che. Hola, Churi, dice por aquí un mensaje. Saludo a los sementales de Plata, te escuchamos siempre. Vamos, todavía qué grande esa banda. Impresionante, ¿eh? Un abrazo enorme. Leo tres mensajes más y me voy a la música, ¿eh? Leo tres mensajitos más y me voy a buscar canciones, me voy a buscar sonidos aquí en la radio a esta hora de la tarde, ¿sí? Ahí va. Ahí mandó audio la tía, ya la vamos a ir a escuchar también. Ha llegado el audio de la tía. Tenemos más saludos que llegan a la cadena. Hola, Chune, ¿cómo estás? Pasamos un tema de Luz Mala. Te escucho de Porteña, Córdoba, en busca de trabajo. Mirá vos, che, de Luz Mala, qué lindo, para escuchar un

0: Oh, luz mala, ¿verdad? Hola, ¿todo bien? Pasemos un saludo para la empresa Los Cumpas Pinturas. Martín de Jovita, ¿cómo anda la gente de Jovita? ¿Cómo andará mi amiga Yamila, che? ¿Cómo andará la amiga Yamila? Que hace mucho que no sabemos nada de ella. Bueno, a ver qué tengo por acá. Hola, tía, bienvenida.
1: Con mi nuera española. Te quiero hacer una pregunta, Yune, porque yo te escucho por ubicación del teléfono. ¿Qué pasó con el radio que te sacaba acá de Muense Vichy? Ya hace rato que no te podemos escuchar. Mi hijo dejó de escucharte con mi nuera porque no sale más por la radio. ¿No sale más o qué pasó ahí? ¿Qué pasó, Yune? Bueno, yo te quería avisar el otro día ya, porque tengo que escuchar todo por el teléfono. Achaca ahí en Humberto no había radio, por lo menos que estoy acá en Moise, te voy a escuchar por la radio, y tampoco se puede escuchar, Chuni. Bueno, Chuni, qué lindo escucharte, qué lindo programa que estás haciendo como todos los...
0: No sé, una pena, tía, una pena, pasó eso, que está re loco el Marcelo Chavaza, está re loco el Marcelo Verdún, todos esos Marcelos están re locos, y de un día para el otro cortaron la radio sin decir nada, sin que nos podamos despedir de la audiencia, sin darnos motivo por qué la sacaban. Eso pasó, tía Elba, que el Marcelo Chavaza y el Marcelo Verdún están locos los dos, y dos locos unidos en un mundo cuerdo es complicado. Así que, en resumen, pasó eso, tía Elba, pasó eso, nos cortaron los Marcelos, nos sacaron del aire, tanto Marcelo Chavaza como Marcelo Verdún. Esto se llama Los Marcelos en contra de la cadena Alegría. Capítulo 1. No sé dónde terminará, pa' colmo, creo que no hay otra radio en Moise. Si no, ¿sabés qué? ¿Sabés cómo nos metemos? Pero bueno, O se podría llamar la serie La locura de los Marcelos, También podría llamarse La locura de los Marcelos. Muy pronto por Telefe. Bien, bueno, en fin, chicos. Me voy en busca de la música, me voy en busca de los sonidos, de la buena onda, del ritmo, de la felicidad y de todo lo bonito que intentamos humildemente emitir desde aquí. Así que en eso estamos. Voy a presentar el nuevo de Desacatados. Ahí estamos. Bueno, vamos con eso. Tinta 90, dale. Ahí va.

0: kilómetros.
1: Bueno, ahí estoy, sigo leyendo para no atrasarme. Hola, Chuni, acá escuchándote desde Bariloche, con nieve. Saludos, ¿cómo andás, Lili? ¿Todo bien? ¿Así que hay nieve? Bien, qué bonito, Bariloche, Bariloche. Y la radio acompañando, 97.9, FM Alegría, 97.9 te acompaña. Allí en Bariloche, la Lili, el Serafín, el Tiziano, la repartidora, la Marianela Estefanía, a ver quién más, el Carlitos, a ver qué otros oyentes fieles hay en Bariloche, el Dani también, el amigo Janel y el muchacho, el marido ahí de Janel, novio, mi amigo que siempre está escuchando la radio, también le mando un abrazo gigante para ellos. Mira, todo Bariloche, muchos oyentes fieles hemos hecho en este tiempo en Bariloche, Hay Chatrán, ahí ya no me salía. El Chatrán también, claro. Por supuesto, un montón de audiencia. Cintia Belén, a ver, ¿quién más? De Bariloche, que no falla nunca. Como la Lili, como el Serafín. No, hay un montón de oyentes fieles de Bariloche que uno ya se los va acordando porque están siempre escuchando la radio, claro. Hola, Chuni, estoy en Malargüe, escuchando la radio. Pasame algo lindo de los charros. Hola, Maki, ¿cómo andamos? ¿Todo bien? Qué bueno que nos hagan el aguante allí en Malargüe a esta hora. Qué bueno eso, vamos, bienvenidos los amigos de Malargüe. Suena la cadena Alegría en Malargüe, Mendoza. Arriba, Alexandra Macarena, vamos todavía, aguante.

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Bueno, bueno, bueno, bueno. ¿Cómo andamos, Luisito? ¿Cómo anda la gente de Casbas? Bienvenidos los amigos de Casbas 98.7. 98.7 con todo. Suena la radio, explota la cadena. Vamos. Eso. Ahí estamos con todo, con todo, con todo. Qué piola el país del otro lado participando. Vamos que tengo más saludos, más mensajitos que van llegando al número del tío aquí en esta hora en la tarde de la radio. Dale que actualizo.

0: Aguante Porteña 99.1. Ahí está la cadena Alegría sonando en todo momento, por allí, por la 99.1. FM, punto de encuentro. La radio que suena fuerte. La radio que te acompaña. La radio que no para de sonar. Qué grande. Le mandamos el saludo. Hola, buenas tardes de San Rafael, Mendoza. Te escucho siempre. Soy Mariano para mi papá. Con algún tema de Huguito Flores. Dale, amigazo. Qué grande. Bienvenido, capo. Qué grande, grande. La gente de San Rafael que nos acompaña, nos escucha y están siempre firmes. Aguante Mariano, aguante mis amigos de San Rafael, provincia de Mendoza. El mes que viene vamos a andar por allí, para el cumpleaños de mi amigo Leo Marchetti. Vamos a andar por San Rafael para festejar el cumple con el Leo Marchetti el mes que viene, Hola amigos, quiero un tema de Enrique Massa. Soy María, hola María, bienvenida. Una guaracha, nos va programando algo de Enrique Massa. Buenísimo, espectacular, a ver qué más tengo. Cuántos amigos del país que forman parte de la radio, Lo tengo a mi amigo Marcelo, el camionero de Santa Fe Capital. ¿Cómo anda el Marcelito? ¿Cómo anda la gente de Santa Fe Capital a esta hora participando con la radio?
1: Muy buenas tardes, saludos para vos y para toda la audiencia de Cadena Alegría. Marcelo Camionero de Santa Fe, le habla en esta ocasión escuchándolo por Estación General 88.3. Recién estoy pasando Concepción del Uruguay yendo para Buenos Aires. Excelente viernes para todos. Si se puede pasar un tema de Leo Matioli o algo de Gary, cualquier tema que tenga en ronda. Saludos, excelente programa.
0: Bien ahí, maestro, muchas gracias. Che, le quiero mandar un abrazo a la gente de la zona de San Patricio del Chañar, la zona de Añelo, por aquel lugar. Nos han escuchado ahí en el Pozo Petrolero en la 98.5 de Catriel. Tremendo, tremendo el alcance de la 98.5 de Catriel. Han escrito, la han escuchado a la 98.5 en la zona de Añelo, cerca de Vaca Muerta. Tremendo, tremendo. Hola, Chuni, te escucho siempre. Pasamos una payadita para mi familia de La Nora, San Rafael. Vaya, un abrazo al Pedro. Un saludo para él, también para su familia de La Nora en San Rafael. Vaya el abrazo campero en esta tarde especial de parte del tío Chuni. Yo lo voy a saludar. ¡Vamos!

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0: Ahí estamos, amigas y amigos, señoras y señores del país, escuchando, compartiendo el siestero, disfrutando esta hermosa jornada de radio, ¿sí? Hermosa jornada de radio, con toda la buena onda, con todo el ritmo, desde la Boulaye, te estamos acompañando, somos el siestero, somos Cadena de Alegría, somos la campeona del dial. Ahí está, saludos para Ricky, que está en sintonía por acá escribiéndonos. Hola, desde General Roca, provincia de Río Negro. ¿Cuál es la frecuencia? Que no los encuentro, me dice Ricky. Ricky, 97.9. 97.9 en General Roca, Río Negro. Le mandamos un saludo ahí para Maru también, que está en sintonía de la radio. Para Mariana, que está escuchando la campeona del dial, haciéndonos el aguante en Bunge, allí en provincia de Buenos Aires. Imagino que todavía estará escuchando la radio. Así que ahí le hemos mandado el saludo. Bienvenida, Maru. Muchas gracias por estar del otro lado, por hacerle el aguante al siestero. 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
1: Peligro. A ver qué dice mi amigo Carlos Ariel, los amigos de Chipoletti. Chipoletti que empezamos a sonar en unos días allí, ¿eh? Empezamos a sonar en unos días en Chipoletti. Vamos, provincia de Río.

está con la radio del Arielito ahí al toque, al taco, mirá. Bien, qué bueno, vea, justo ahí está grabando el audio de la radio mi amigo Carlos Ariel, el Santa. Abrazo al Santa, vamos, maestro.

0: noticias. Chuli.
1: Abrazo, amigo Carlos Ariel, qué grande. Que viva mi amigo el Santa. De aquí le mando un abrazo cordial y un saludo bien especial a Chipoletti en los pagos rionegrinos, en ese suelo argentino donde él me está escuchando. Este humilde payador un verso va improvisando. ¡Vamos! Arriba, arriba, arriba, Santa querido.

0: Grande, grande, mi amigo El Santa, un fenómeno que siempre nos acompaña en todo el país, escuchando la radio, escuchando la cadena, escuchando la campeona del día. Dale, dale, que tengo más mensajitos que van llegando a la radio a esta hora. 3517-64-1274. Estamos en el siestero de viernes.
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0: Bueno, ahí voy con más, voy con más. Eso, a ver qué más me dicen los amigos. Vamos, todo el país conectado, todo el país en sintonía de la gran radio. Vamos, que están todos participando y divirtiéndose con nosotros en la radio. A ver qué dicen los amigos de Santiago también. ¿Cómo anda la gente de Santiago del Estero? Oyentes fieles de la radio, ¿eh? ¿Qué dicen mis amigos de Santiago también escuchándonos a esta hora? Hola, Chuni, buenas tardes, lo estamos escuchando. Muy bueno su programa. Muchas gracias, muchachos. Ahí estamos, ¿eh? Pasanos a Eugenia Quevedo para la banda de los Junta Alambre, Cabecilla, Quintinazo, Lucas y Bombacha de Goma, que anda pleno, juntando alambre. Bueno, mirá vos, Bombacha de Goma, grande. Bueno, un abrazo a Bombacha de Goma y a toda esa banda que anda juntando alambre por allí. Bueno, qué grande, mis amigos que nos acompañan, que nos escuchan y que están divirtiéndose con nosotros en este siestero para todo el país por la gran cadena Alegría.
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0: Bueno, y sí, me imagino es viernes, ¿eh? Como para que no esté loca esa comadreja. Arriba, arriba, Villa Mercedes, 100.7. Está la radio sonando, ¿eh? Suena con todo la cadena Alegría. Suena con todo la campeona del dial. Así que desde aquí los acompañamos a todos ustedes, ¿eh? Muy bien, muy bien. A ver qué más dicen mis amigos de El País. Me voy a actualizarlos, ¿eh? Me voy a actualizarlos a los amigos del país que van participando en el 3517-64-1274. Muchos mensajes por acá. Ya me voy al WhatsAppero.

0: Hola, hola, hola, Nachuri, te escucho mientras trabajo, amigo, dice Carlitos Mendoza. Hola, Carlitos, querido, ¿cómo le va, maestro? Ya les voy a dar el número lento en un ratito, ya les voy a dar el número lento en un ratito, lo van a agendar como Chuni Radio, ya se los doy. Hola, te estamos escuchando desde Santa Fe, capital, para que se me fue el mensaje, entra uno nuevo, algo de la Mona me pide Carlitos. Bueno, Carlitos me pide algo de Carlitos Jiménez. Bien, bien, bien, bueno, ya estaremos colocando algún temita de la Mona para que suene en forma completa, ¿sí? Ya en un rato vamos a colocar la música que ustedes van pidiendo, ¿eh? Bueno, ya me voy con eso. Sigo actualizando el WhatsApp de la radio, sigo actualizando el 3517-641274, ya lo voy a dar lento en un ratito, ¿eh? Apareció mi amigo el Comiloto, che, ¿cómo anda mi amigo el Comiloto? Que siempre nos escucha por allá por la radio de Huanqueros cuando viaja. Hola, Chuli, te escuchamos, Yana, María y Diego de Santa Fe Capital, pasé el tema No Llores por la Nueva Luna, me está programando por aquí, perfecto, un abrazo a los amigos que me van pidiendo la música, que este mazo es de la Nueva Luna, ¿eh? No llores.
1: Chuli, ¿cómo va? Viernes, hoy ya se viene el fin de semana, acá en Santa Rosa, por fin salió el sol, ya no es tanto salir raíz, tanto humedad. Chuni, algún temita del Negro Sebastián, si tenés a mano, cualquiera, si no. Hermoso programa como siempre. Gracias, habló Diego de Santa Rosa, La Pampa.
0: Dieguito, querido, abrazo, hermano. Gracias, Dieguito, por estar siempre, todos los días, ¿eh? Infaltable Diego de Santa Rosa, La Pampa, que nos acompaña. Hoy lo vamos a escuchar rápido, mi amigo, que el otro día lo hicimos esperar. Hoy lo vamos a escuchar rápido. Mandó el audio y le damos play. Dale, vamos.
2: Buenas. Está nevando por acá. Vos cantás la muralla te voy a poner yo cuando nos saludé a la gente de Bariloche.
0: No.
2: Yo te voy a poner la muralla. Pero ni los choclos te van a salvar a vos.
0: No.
2: Acá te estamos escuchando en el taller, che, con Carlito. Abrazo grande, Chuni. Y pagaste algo de las cuentas, ¿no? Pagá algo, porque sos bastante gaucho, vos.
0: Qué lindo, qué bonito, cómo me hace quedar mi amigo Serafín. Qué grande, les mando un abrazo. Sí, estuve saludando en la hora anterior a todos los oyentes de Bariloche que son fieles y que siempre están con la radio. Y es más, a vos te saludé casi primero, creo que a varios, ¿eh? Así que fíjate si te tenemos presente, Serafín. Abrazo, amigo, qué grande, ¿eh? A ver qué dice mi amigo Gustavo de la 98.1. ¿Qué dice? ¿Qué dice el amigo Gustavito por acá? La gente de la provincia de Santa Fe, dale, Chuni, preguntale por dónde escucha. En Santa Fe Capital, creo que está en Las Varillas, Gustavito, el amigo Diego es de Santa Fe Capital, pero está en Las Varillas. El otro día me dijo, está en Las Varillas y ahí nos escucha por la 88.5, ¿eh? Así que le mandamos el abrazo enorme, qué grande, siempre está atento mi amigo Gustavo, es como yo, Gustavito, cuando escuchan de un lugar, ahí nomás queremos saber por dónde, por qué frecuencia, en qué lugar, qué capo, mi amigo Gustavo de la 98.1 está haciéndonos el aguante allí, como siempre. Aguante la gente de San José Rincón, aguante Colastiné y toda esa zona que nos recibe por la 98.1 por aire y cable.
3: Beatriz, acá de Recreo, Catamarca. Por favor, no cante porque no queda un perro acá en el barrio.
0: No, bueno.
3: Hola, Chuni. Soy Beatriz, acá de Recreo, Catamarca. Por favor, no cante porque no queda un perro acá en el barrio.
0: No, chico. Bueno, era un pedacito nomás, Betty.

0: soñando un poquito, era Betty nomás. Ahí está, decir a los perros que resuciten, que ya no canto más. Bueno, ahí estoy con todo, con todo, con todo. A ver qué más tenemos. Sigue la fiesta, sigue, sigue el ritmo, sigue la felicidad. Dale.
1: Chao. Hola, Chuni, ¿cómo andás? Estás escuchándote, salimos a caminar, aprovechando que por fin estamos viendo el sol, hace un montón de días que estaba feo, así que salimos a caminar con las nenas, así que bueno, acá estamos, ahí vamos, en compañía de tu programa, así que bueno, andamos. Saludos, saludos a los oyentes.

0: Dicho ni María de Búfalo. El suelo salió. Ah, sí, pusimos la aplicación y salimos. Bueno, saludos, Chunin, chao, chao. Lindo fin de semana.
1: Vamos, todavía muchas gracias, Gracielita de Jovita, con la radio al palo ahí, a full, qué bueno, cómo está la cadena Alegría, 96.1, 24 horas de radio en Jovita, 24 horas en vivo.
2: Buenas tardes, acá trabajando haciendo el aguante, felicitaciones por el programa, ahí estamos. Hay pocos choclora por acá, no puede venir a ver Mario, no, está todo ya trillado, así que bueno, cuando pueda, acordate de venir por estos lados. Un abrazo, Chuni. Felicitaciones, vamos, aguante. Buen de San Francisco, Córdoba.
1: Vamos, Rubencito. Te mando un abrazo, amigo. Mira vos, la gente de San Francisco y los choclos dicen que están ausentes por acá. Bueno, ya vamos a hacer que aparezcan rápido. Igual cuando aparezcan, nos vamos a encargar que se desaparezcan después. Así que, ¿para qué los quieren? Bueno, listo, en fin, dale. ¿Qué dice Cachito de la Pampa por acá? Aquí me pongo a payar y me alegre de alegría. El corazón se me explota porque hoy se va de joda el amigo Patas Cortas. Bueno, qué grande el Patas Cortas. Se va de fiesta, mi amigo el Patas Cortas. Dale. A ver qué dice el Gatiño por acá. Gatiño. Pasa mi audio justo. Salía a ser mandado. Claro, pero ya lo escuchamos a nosotros. Claro. ¿Para qué te querés escuchar de nuevo, Gatiño, si ya lo escuchamos nosotros, que era lo importante? Claro. Ya aparte, cuando una vez que pasamos, la máquina los elimina, así que no lo tengo más, pero acá se escuchó porque la gente lo escuchó ya lo pasamos. Un abrazo, querido gato de Alvear Corriente. Hola, Chuni, dice por acá el mensaje. Chao, caramelo de Cañada del Luque. Hola, buenas tardes, dice el amigo Nico Zúñiga. ¿Cómo andás, Nico, querido? ¿De dónde sos, Nico? Bueno, un abrazo al amigo Nico Zúñiga, que está en sintonía de la radio ahí y nos pide el WhatsApp. 3517-641274, Nico. 3517-641274. 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
3: Hola, Chuli. ¿Cómo andas, amigo? Acá el comisario reportándose. Yendo al puesto. Un abrazo, amigo. Gracias por la alegría que nos dan los viajes. Hola, Chuli. ¿Cómo andas ahí, mi amigo? El colega. Si el Tuntún quiere que le haga una payada. Si podés. Gracias.
1: Vaya el abrazo grande a Leiva, le hago la payada. Y acá en esta improvisada le dejo el corazón para el Comi, para el Leiva, que van viajando en el camión por las rutas argentinas, trabajando. Abrazo para esos amigos que siempre andan manejando. ¡Vamos! Cristina me dice, me alegro que hayas pasado una buena estadía, aunque el tiempo no acompañó mucho. Gracias por venir y buen regreso. Dice, gracias, Cris, muchas gracias. Muchísimas gracias. A ver qué me dice por acá. Más amigos del país, más audiencia que forma parte de este bonito siestero que

0: soy Yori de la Vilaya, estoy escuchándolo con mis nietas. Que pasen buenas tardes y pasen un temita a selección.
1: Gracias, Yoli. Muchas gracias. ¿Cómo andás, Yoli? Bienvenida a la radio. Gracias por acompañarnos, Yoli. Aguante la gente de la Boulaye presente. A ver qué me dice la Vane. Hola, Vane. Bueno, un saludo enorme. Gracias por estar del otro lado acompañándonos. Bien. Acá me están preguntando la frecuencia de Sunchales también. No, lamentablemente en Sunchales no hay radio. No, todavía no hay radio en Sunchales. No tenemos señal. No llega la cadena Alegría a la ciudad de Sunchales. No está llegando la campeona. Así que mirá vos, qué lástima. No, qué pena, no estamos en Sunchales. Cadena Alegría no sale, no hemos conseguido una radio que nos baje allí. No lo hemos logrado, así que ¿quién te dice que ahora que vas a andar por aquel lugar nos puedas o ayudar a buscar una radio o ponemos una repetidora de la cadena, Vos te dedicás a vender publicidades ahí y listo. Y la gente de MB Comunicaciones pone los equipos, armamos una repetidora en Sunchales, revienta la cadena, El día que entre la radio a Sunchales explota. Y de paso te generamos laburo, Hay que pensarlo, Bueno, ahí estamos. A ver qué más tenemos, cuántos amigos, cuánta gente del país que forma parte de la radio, cuántos amigos de la Argentina que son oyentes fieles de la cadena y de la campeona, y la audiencia nueva que se suma también, también la saludamos, le damos la bienvenida. A ver qué tengo por acá, más audios, más amigos, más oyentes, cuánta gente que forma parte de la tarde, 3517-64-1274, así tal cual te lo damos, 3517-64-1274, el número del tío para que formes parte de la radio, vamos.
0: Grande Chuli, me gusta escuchar tu radio. Soy Viviana de Rosario. Quiero decir al amor de mi vida, Máximo,

0: vivir con las vacas, pero no sé con qué clase de vaca, pero lo amo igual con mi vida. Le mando mucho beso y mucho abrazo y mucho te amo. Su amor, Viviana. Muchísimas gracias. Si le puede hacer una payadita de amor para él, muchas gracias.
1: Una payadita de amor a la miércoles. ¿Cómo será eso, chicos? Una payadita de amor. Es la primera vez que me piden. Me han pedido payada de gaucho, payada de fútbol, payada, pero una payada de amor a la miércoles, che. ¿Cómo sería eso? Un saludo para Viviana, que nos escucha allí en Rosario, en esa querida tierra hermana. Y al máximo lo saluda con cariño y con amor. De parte del payador también el saludo hermoso. La vida con fiesta y gozo se disfruta mucho mejor. Por eso este payador, una payada le han pedido. Y el verso, como el pájaro en el nido, me sale del corazón. Una payada de amor para el máximo que escucha, de parte de su Viviana, que lo ama en la lucha. Ahí va. Bueno, qué sé yo, si habrá sido una payada de amor, pero el intento estuvo. La intención estuvo. Chicos, a ver qué más tenemos por acá. Dale, dale que nos llego, Nos llego tremendo, la cantidad, impresionante. Otro más. ¿Qué llega? Otro más. Bueno, eso. Vamos que actualizo. Dale, ahí está el guasapero. Saludos para Carlito de Villa del Rosario también, que está en sintonía de la radio esta hora. El valor. Hola, tío. Queremos escuchar un tema de la Mona Gonza y el Pela. ¿Cómo andan los chicos de la provincia de Santa Fe? Wellring, allí están los chicos escuchándonos a esta hora y acompañando. Qué genios, Ayer también participaron, les mandamos el abrazo enorme para ellos, Bueno, vamos que actualizo el WhatsAppero. Eso, dale, que tengo muchos mensajitos, Tengo muchos saludos acá que están arribando. Bueno, saludos para Martita, que también ha participado con la radio. Está en sintonía de la campeona, ¿sí? En sintonía de la número uno. Bueno, saludos para Roberto, dice. Que te envía saludos, gracias Martita. Saludos para Roberto también. Entonces, muchas gracias. Gracias por estar del otro lado siempre. Hermoso escuchar la radio y hacer.

0: noches. Podés mandarme un tema de Sebastián, pues sea de tu agrado, te voy escuchando, voy viajando.
1: Dale, Master, dale, buen viaje, subime la música, subí lo que es viernes, subilo.

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saludos para Vea Cadena, a ver mensaje, por favor, que locura, no voy a decir Arturo Mano, a sinfonía de la radio. Hola, pasame el tema hasta el amanecer por los dinos, dice Martita de Valle Viejo. ¿Qué haces, Martita? Saludos para la Ceci, ahí para tu hermana, para Cecilia también, siempre nos escuchan ellas, las chicas de allí de Catamarca, Valle Viejo, un saludo enorme. Hola, soy Marcelo de Ingeniero Luigi, dijo el Chucky. La vaca, acá mandan la respuesta de Pablito Pérez, ¿cuántos litros de leche da la vaca en su vida? Lo mismo que en bajada era la respuesta. Bueno, ahí estamos, para la familia Galván, dice, bueno, perfecto, le mandamos saludos a la familia Galván que está escuchando la radio a esta hora de la tarde. Entonces, muchas gracias por acompañarnos, otra más que llega, a mi amigo Chatrán de Bariloche, le mando un abrazo, Alejandra de Villatruel, que nos escucha siempre, Erika de La Dormida, Arturo de Mercedes, Moni de 28 de noviembre, que me dice, esperando el mensaje, esto puede dar tiempo, Martín de Pepí de Algo de la Sí. Diana de Villaguay, también me manda por acá un audio, a ver qué dice Diana, vamos a escuchar a Diana, que manda su audio a esta hora en la

gracias, Dai, por estar escuchándonos. Un saludo ahí para Diana y para Romeo, por supuesto. Que la pasen muy, pero muy bien en su cumpleaños. Que lo disfrute. Que haya pasado un bonito día rodeado de la familia y de todo lo bonito que tiene uno cuando es niño y cumpleaños. Siempre esas esperanzas de esperar el regalito y el momento y los amigos. Qué alegría cuando uno es niño y cumpleaños. Después, cuando somos grandes, otra vez cumplimos años. Claro, y cuando somos niños esperamos que venga el cumple porque sabemos que

bonito, qué bonito disfrutar. Después, unos cumpleaños de grande también tan bueno, ¿no? Oh, cuando cumplís 18, mamá, qué rico. Eso, se pone bonito, se pone bonito. Bueno, ahí estamos buscando la parte final ya, ¿eh? Cómo ha pasado de rápido el tiempo y todavía tengo mensajes para leer y me quedan minutos, instantes y me tengo que echar la gota porque ya se me tapó de nuevo el naso. ¿Puedes creer? No, voy a tener que ir al médico, al destapanazo, ¿eh? No, claro, efectivamente, ¿vio? No se puede así con esto, no puede ser que cada 4 horas me tenga que echar a la gota. Y segundo, que se me van a acabar.

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0: tal? Buenas tardes. ¿Qué tenemos para grabar hoy? ¿Ritmo popular? ¿Mario Boneto? ¿Otra vez ese pibe? Bueno, vamos. Bienvenidos a las tardes más populares del país. 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
1: ¡Ay, mi madre!
0: Bueno, quedó bien, ¿no? Mándenselo al muchacho para que se quede tranquilo.

0: Hola, ¿cómo están? Buenas, pero buenas, pero buenas, pero buenas. Buenas tardes, estaban ahí esperando que estaban. Estaba justo que haya un señor. Para charlar por un evento y no le podía decir que no, viste, que tenía que. Y así que bueno, me esperó López acá, me esperó. Y ustedes seguramente también me están esperando. Así que bueno, buenas tardes para todos. Bienvenidos a este ritmo popular del día de hoy. Acá estaremos disfrutando buena música, pasándola lindo, acompañándonos este rato entre amigos, entre ustedes y nosotros. Vamos a hacer que esto sea un agradable y lindo momento. Así que empezamos a decirle los números de teléfono que tenemos habilitados, que es el 35 13 49 23 67, el whatsappero de la cadena 35 13 49 23 67. También tenemos el número de teléfono exclusivo del programa, es el 35 64 62 94 19. Te lo vuelvo a decir, 35 64 62 94 19. Voy a ir rápido a los mensajes. Rápido, porque quiero buscar los dos temas para los rompehielos y no irnos con el tiempo. Hola.
1: Hola, Marito. Acá estamos trabajando, haciendo el aguante. Un abrazo, amigo. Cuídate. Y bueno, si puede ser un tema de Orly. Puede ser. Un abrazo, amigo. Cuídate.
0: Dale, buscamos algo de Orly. Ya. Pero ya. Voy con este audio.

0: Hola Marito, buenas tardes, acá como siempre para hacerte el aguante. Espero que tengas un lindo viernes y que tengas un hermoso fin de semana, que la pases lindo y acá te voy a hacer el aguante como siempre. Si puedes pasarme un tema de Fernando Vladis, en un mal tiempo puede ser. Te sigo escuchando Marito, bendiciones para vos y un abrazo, seguí así Marito.
1: Gracias querida Grey, gracias genia.

Ustedes, sigan ustedes participando. Y lo tiene ya Oper. Bueno, entonces dele play nomás a eso. Aquí está Orly.

0: Así sonaron los rompehielos de hoy. Cumplimos, cumplimos. Voy a leer mensajes, a ver qué tengo por acá. Hola, Marito, soy Elsa. Un tema de qué locura, me pide Elsa de Río Tercero. Dale, Elcita, y vamos a estar con eso. Seguramente que a la vuelta de la música. A la vuelta de la tanda. Estaremos con la música. Eso es lo que quería decir. Sigo con más mensajes, hola.
1: Hola, Marito, buenas tardes, hermano.
0: Buenas, buenas.
1: Está muy linda, hermano, el programa. Pásale un tema de qué locura. Saludos por los chicos acá en San Pacho. Hoy es viernes, el cuerpo lo sabe. Y un pechito azul, el cuerpo, hermano.
0: Importa el frío, no, no, nada.
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0: Bien, sigo con más mensajes, sigo con más. Hola.
1: Hola, Marito. ¿Cómo andás? Somos de aquí de Fría. ¿Me puede pasar un tema de la Mona? Estoy con mi hermano, con Mario Villalba, Isabel Villalba de Fría, pintando un techo. Muy bueno tu programa.
0: Saludos, chicos. Saludos para ustedes. Gracias para la gente Fría. ¿Qué más? ¿Qué más? ¿Qué más por acá? Dale.
2: Gracias, Marito, por el tema. Felicitaciones por el programa. Muy lindo. Lindo arranque. Vamos.
0: Viene ahí. Gracias, papá. Gracias.

dale, le metemos qué locura. Vamos, vamos, vamos, cerramos con eso. Cerramos con qué locura. Esta primera media hora y ahí volvemos con más. Ahí vuelvo para leer más mensajes, escuchar más audios, seguir viviendo full la tarde.

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0: DJ Williams, sonido original.
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0: Luisito Erazo, Tucumán, La Merced.
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2: En la radio no participaba en los programas porque no, mi voz no ayudaba a salir a la radio. Entonces yo me escuchaba los audios y digo no, hasta que no pase un poco más, no. Y bueno, ya me noto que he cambiado un poco más, que estoy un poco más mejor. Así bueno,
3: me alegro.
2: Espero que estén bien, que tengan una hermosa tarde, que lo disfruten.

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0: DJ Maxi, Tucumán, capital, Mixer Zone Internacional.
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ver si lo pueden solucionar. Si no es ahora ya el toque, que sea cuando... cuando esté la tanda, que se separan las radios un ratito, porque todas las radios, cada uno vende su publicidad.

0: de la cuadrilla de los petizos desde Santiago del Estero, de los pagos de la Prida. Me dejan por acá el mensaje. El amigo Ramón Díaz. Saludos, Ramón. Gracias por estar, loco.
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0: Sigo con audio. Hola.
2: Hola, genio. ¿Cómo estás? Buenas tardes. Soy Pablo de Santa Rosa, La Pampa. Vengo viajando de Mendoza hacia Santa Rosa hoy. Voy con verdura. ¿Me pasarías un tema de la banda El Rojo Vivo? Gracias.
0: Dale, papá, un abrazo, loquito. ¿Qué más? Me dice Graciela por acá. Yo no dije nada, pero acá también. Se cortó, amigo. Amigo, porque vos te enojás conmigo, ¿sí? Oh, no. No, si yo no me enojo con vos, digo, ¿por qué se corta? Mirá, si me vas a informar y yo me voy a enojar con vos, Gracielita, por favor, ¿no?

Voy a ir con algún mensaje más de audio también escrito. Vamos a estar con eso. Y ya me vengo, chicos, con otro tema solicitado. Estamos viendo acá en planilla. ¿Qué tenemos?

Carolina, ¿me podés poner un tema de Gary? Gracias, crack. Matecito por acá también, Agustín, que está ahí con su mamá Carolina, así que saludos para Carolina, para Agustín. Gracias, chicos. Hola, dice, buenas tardes, quiero que saludes a mi sobrina Sofía, a mi hermano Jorge, de San Luján, será San... Bueno, San Luján, dice acá, bueno, Cristian. Y que lo estamos escuchando desde... Ah, debe ser San Luis, bueno... Saludan, debe ser, bueno. San Luis debe ser. Bueno, muy bien, ahí está Cristian. Sé porque está todo entrecortado, Cristian. Villa Mercedes, San Luis.

Hola, te estamos escuchando desde Lago Puelo, Chubut. Aguante el cuarteto, un tema de Ale Severio, el monstruo Sebastiano de Trulalá. Saludos para

Lago Puelo acá y me pasa algunas fotitos. ¿Ha nevado, full? Y se mandó un muñequito de nieve. ¡Cale! ¿Quién pudiera, chicos? Nosotros acá bancamos el frío. Pero no hay nieve, no hay

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0: Bien, ahí estaba la música de Ulises, que ha sonado también aquí en esta tarde de la radio, en la tarde de la música, en la tarde de la amistad. Cerrando esta semana. Todavía Julio le queda una semana más.
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0: Pero no un fin de semana más, ¿no? Porque este, ya el fin de semana que entramos, es el último de julio. Bueno, algunos van a festejar el Día del Amigo como fue el lunes, ¿viste? Medio. Medio bajón, se van a reunir seguramente. Los festejos por el Día del Amigo va a ser seguramente hoy viernes o mañana sábado. Le van a meter juntada, me imagino, las amigas y los amigos.

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0: Al final estamos llegando a los momentos finales de nuestro programa el día de hoy. Hola, hola.
1: Qué lástima cómo te corta, Marito. Bueno, pero no importa. Quería saludarte, se me había olvidado, saludarte para el Día del Amigo, que se había pasado, pero bueno, saludarte a vos, a López. Gracias por estar siempre. Gracias, Marito. Gracias de corazón. Gracias. Y bueno, y saludarte porque no sé si tú cuando vuelvas de la tanda vas a mandar la radio o vas a seguir con los postes. Así que te saludo de ahora, te digo hasta mañana, que tengas un bonito fin de semana, así que hasta el lunes aquí estaré como siempre esperándolos para escucharlos nuevamente. Hasta el lunes, chicos. Un beso grande de parte de la abogada que pierde todos los juicios.
0: Chao, Mariela, querida. Chao, genia. Chao. Gracias por la buena onda. Chao. Buen fin de genio. Un abrazo. Dice por acá mi amigo Rubencito del Rincón de Cactus. Gracias, Rubén, querido. Un abrazo, mi loco. Voy con algún mensaje más. Hola, cadena. Saludos a Angie, a Seba, de Puerto Madryn, Chubut. Y un tema de Cachumba. Gracias. Pásamelo, por favor.

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1: dulce. Aprecio debe ser. Soy Miguel Galeano. Muy bien, está Miguel de Recreo. Gracias, Miguel. Gracias, papá, por estar loco. Un abrazo grande.

0: con algunos clasicazos, así nos vamos yendo.
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0: Vamos con el último mensaje. Hola.
2: Hola, amigo Marito. Un abrazo, amigo. Que tenga un buen fin de, amigo. Que la pase lindo con su familia, amigo. Que ande bien. Hasta el próximo lunes, amigo.
0: Gracias, querido Eduardo. Igualmente, buen fin de semana, hermano. Pásala, pero espectacular.

0: amigos.
1: Bien, amigos, nos vamos. Gracias a todos. Que tengan un buen fin de semana. Pero bueno, bueno, esos buenazos. Y si Dios quiere, y sé que Dios va a querer, nos volveremos a encontrar el próximo lunes a las 4:30 de la tarde. Termina el Chuni y nos venimos nosotros por acá para hacer otro ritmo popular.

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Buenas tardes, ¿cómo les va? Bienvenidos a la sintonía de la radio. 39 minutos, se paran de la hora 18. Aquí estamos nosotros, Joel Dani, para toda la gran cadena Alegría. ¿Cómo les va? Muy buenas tardes, bienvenidos. Aquí reemplazando a Joselo, este viernes 24 de julio. ¿Cómo les va? Bienvenidos a compartir esta propuesta musical a esta hora de la tarde. Este viernes, aquí por la campeona del dial, Joel Dani. Desde San Rafael Mendoza para toda la gran cadena de Alegría. Muy buenas tardes. Bienvenido a compartir la música y el ritmo aquí a través de la campeona del día.

ahí estamos, todo listo para arrancar esta propuesta musical a esta hora de la tarde. Bienvenido, habilitando el WhatsApp oficial de la radio, habilitando el alternativo también, ¿Cómo les va? Terminando la semana. Por fin llegó el viernes, ahí estamos, palpitando el fin de semana, por supuesto. Ahí estábamos a través de la campeona del dial, sonando para todo el país, por supuesto, más de 300 radios en el aire, aquí por la campeona del dial, ¿Cómo les va? Bienvenidos, aquí estamos, todo listo para arrancar, empezar a transitar esta propuesta musical a esta

0: Muy bien, ahí estamos, compartiendo la música, el ritmo, por supuesto, el entusiasmo. Algo de alegrísimo, arrancamos a esta hora de la tarde, la campeona del dial sonando para todo el país, por supuesto. Amigo, más de 300 radios en el aire, ahí estamos, compartiendo esta propuesta musical a esta hora de la tarde, vamos.
1: Buenas tardes, pero buen fin de semana. Perdón que estaba ocupada, no le pude mandar mensaje. Perdón, tarde, pero buen fin de semana. Perdón que estaba ocupada, no le pude mandar mensaje.
0: Bueno, ahí los mensajes que le han quedado ahí a nuestro amigo Marito, que nos da el pase. Ahí estamos, la

0: Creo que está a la sintonía en la radio a esta hora de la tarde. Y la campeona del dial sonando para todo el país, por supuesto, la campeona del dial. Vamos.
1: Y esto me está
0: habilitado el WhatsApp oficial de la radio.

0: Rosario, que se le cortaba la transmisión por ahí, dice Vero. La transmisión se corta ahí por la 95.5. Bueno, Vero, gracias por avisar, gracias por estar atento. Ahí cualquier cosa, avísame. Vero, si se sigue cortando o no, para saber, para Vero de Rosario.
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0: 2604, el alternativo 553117, ahí habilitadísimo. El 2604553117, el alternativo. O si no, el WhatsApp oficial, como siempre, el 351-349-2367. Ahí estamos, en línea habilitada para los mensajes, para los audios, a través del WhatsApp, que está recontra habilitado.
2: ¡Vámonos, vamos arriba!
3: Tarde, Dani, acá ya estamos en sintonía para acompañarte y para hacerte el aguante, amigo.
0: Muy bien.
3: ¿Me pasarías el tema de Uriel Lozano, el Auge Quevedo, si puede ser?
0: Bueno.
3: Dani, y acá tomándome unos matecitos como siempre.
0: Bueno.
3: Quiero saludar a Martita de Selva, a Martita de Rancul, a Adelita, a Betita de Corriente, al Doc, a Samuel de Carmenza, a las Tres María, al Paisa, a Serafín de Bariloche, a Eduardo Ariel Honorato, al Gus de Puerto Deseado, a Gustavito Igor y familia, a Marcelo, a Patri, a Cocón de 90-10, a Johnny de Buchardo, Marcito de Río Tercero.
0: Bueno.
3: Saludito para toda tu familia. Mari de Victorica, Dani, presente.
0: Muy bien, Mari, ahí presente, Mari. Un abrazo para Mari, que está en la sintonía de la radio, tomando los matecitos por ahí. Y la radio de fondo, qué lindo, vamos, Mari querida. Un abrazo enorme, ahí estamos. Saludos para la 95.5 de Rosario, a ver si se sigue cortando. Por ahí que nos avise, Un abrazo. Ahí estamos compartiendo la música, el ritmo, a esta hora de la tarde.
4: Vamos, vamos, que llegó el Dani, el capo de la cadena, papá.
0: Eso.
4: Un abrazo, amigo, un abrazo. Buen programa, viejo.
0: Gracias, Eduardo, querido. Ahí estamos reemplazando a Joselo. Hoy viernes, esto que es Euforia en la cadena. Para todo el país, más de 300 radios en el aire.

0: la música, poneme la radio, ahí estamos. El abrazo enorme para todos los amigos. Ahí que está la sintonía en la radio, compartiendo esta propuesta musical a esta hora de la noche. La tarde noche, ya vamos.
1: Hola Dani, ¿cómo estás? Buenas tardes, amigo.
0: Por aquí, hola, todo José,
1: bien, estamos escuchando, medio jodido. Pero un poco bien, estamos jodidos del ciático. Pero
0: está,
1: bueno, ya
0: estamos igual.
1: Me dieron la inyección y.
0: Bueno.
1: Y nada más hacer reposo por 2 o 3 días.
0: Claro.
1: Así que bueno, vamos a estar escuchando a usted y escuchando la programación de la cadena, siempre.
0: Claro.
1: Te voy a pedir algún temita de la Mona Jiménez, si puede ser.
0: Bueno.
1: Y mando saludos a Marta de Selva, Marta Rancú, la Fe María de la Pampa, María Victorica, Adelita, Betita, Sonia del Guzmán, Serafín de Bariloche,
0: ajá,
1: Gustavito Álvarez, Gustavo Igor y familia, Pati Coco, Marcelo, Abel de Carmenza y Sonia del Guzmán. Bendiciones para vuestra audiencia, que tengan un excelente programa y buen fin de amigo.
0: Bueno, gracias. Gracias, doctor querido, un abrazo enorme. Ahí estamos, el abrazo enorme para el doc que está a la sintonía de la radio. Un poquito jodido, dice, por acá el ciático. Me imagino, yo soy de eso. Yo sufro un montón de la cintura, tengo hernia de disco. Así que creo que tengo que operar, estoy ahí con eso. Pero es horrible, no se lo deseo a nadie, horrible, más con estos fríos, es impresionante, Así que bueno, un abrazo, un saludo para el toque ahí, que está la sintonía en la radio, compartiendo la música, el ritmo, a esta hora de la tarde-noche, ya casi. Acá estamos desde San Rafael, Mendoza, para toda la gran cadena Alegría, sonando para todo el país, Ahí estamos, un abrazo para todos los amigos, vamos, abrimos y casamos.
2: Buenas tardes, amigos, soy Arturo Ríos, de San Luis,
0: de Villa Mercedes.
2: Pasame algún tema más lindo. Cuarteto.
0: Algo de cuarteto.
2: Escuchando Radio Cadena Alegría.
0: Muy bien.
2: Un gran saludo para mi compañera.
0: Ajá.
2: Gabriel Lucero, pasame un tema para mí y para ella.
0: Bueno.
2: Estamos escuchando acá en Villa Mercedes, San Luis.
0: Bueno, ahí está. Vamos, Arturo. Arturo de Villa Mercedes, San Luis. Ahí el tema siguiente. El tema que le haremos ahora va para ustedes también, para la gente de Villa Mercedes, San Luis. Ahí para el amigo Arturo y toda su familia. El tema solicitado por el Doc, que también va dedicado para él, porque lo pidió él. Así que también se lo compartimos para esta gente de Villa Mercedes. Un abrazo enorme. Gracias por estar en la sintonía de radio, capos totales. Un abrazo enorme. Ahí estamos. Después de este tema, los quedamos con la pausa. Y después de la pausa, retornamos. No te vayas, ya venimos después de la

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Retornamos después de la pausa para seguir compartiendo más música, más ritmo. A esta hora de la noche, la campeona del dial sonando para todo el país, por supuesto. A esta hora, el abrazo enorme para todos. 23 minutos, sepárate la hora de 19.

0: 9-23-67.
1: Te voy a empezar a escuchar recién, te pongo para escucharte, amigo. Bueno, quiero saludar a mi amiga Alejandra, a mi sobrina Paola, a mi hija Graciela, a mi hermana Marcela, a la otra, a mi hermana Karina, y también a María. Para todas ellas le mando un saludo, y para vos, Dani, bienvenida sea como siempre. Cuando el amiguito José lo no está, vos la haces más que bien, muy bien. Te mando un abrazo para vos.

0: nombrados ahí para sus amigas, por supuesto, ¿eh? Sí, la amiga, la Paraguayito, la fiel oyente, la campeona del diablo. ¡Vamos!
1: Buenas noches, buenas noches, Dani, buenas noches.
0: Buenas, ¿qué
1: tal? Estoy escuchando de Villa Mercedes, San Luis.
0: Ajá.
1: Quería saludar a mi hermano Jorge.
0: Sí.
1: Y a mi sobrina Sofía, que los saludo, su hermano Cristian.
0: Bueno.
1: ¿Puede pasar el tema de Giancarlo, el chico del baile?
0: Bueno, ahí está, saludos para la gente de Villa Mercedes, San Luis, un abrazo enorme. Ahí estamos, el abrazo enorme para ellos, ¿eh?
1: Hermano Cristian.
0: Bueno,
1: ¿puede pasar
0: Christian.
1: El tema de Giancarlo, el chico del baile?
0: El chico del baile, bueno, lo buscamos. Y los tenemos por acá, te lo regalamos. Un abrazo, ¿vale? Para toda la gente de San Luis, que está en la sintonía y la

Es la campeona del dial, más de 300 radios sonando en el aire. Por supuesto, ahí estamos. El abrazo, ahí estamos. Compartiendo esta propuesta musical a esta hora. Sí. La noche. ¡Ja, ja! 27 minutos separan de la 19. Ahí estamos. Hola Dani, acá, Dani, acá escuchándote. Soy Elsa. ¿Cómo andamos en cita de Río Tercero? Un tema de Dale que va, dice.

que Giancarlo por ahí algo y dale que vale, vamos a ir enganchando para estos amigos que están solicitando los temas, por supuesto, ahí está una fila 8, vamos.

0: viene girando la música y el ritmo de hora. La noche la cambiaron el día 34 minutos separan de la hora 19, este viernes 24.
1: Esto es el templo.
0: La música, por supuesto, ahí estamos. Habilitadísimo las líneas, habilitado el WhatsApp oficial de la radio 351-349-2360.

0: comunicando a través del WhatsApp oficial, a través del alternativo también. Lo tenemos por acá, el amigo Samuel. ¿Cómo andamos, Samuelito, querido?
1: Buenas noches, ¿cómo anda?
0: ¿Cómo anda?
1: Me mando un mensajito, el otro fin de semana no lo pude escuchar.
0: Claro.
1: Andaba por Carmenza.
0: Ajá.
1: Y no le puedo mandar mensaje.
0: Bueno.
1: Un saludito a Mari, Silvio Vitorica, a la gente de Carmenza, a mi familia, uh-huh. a los amigos de todos los grupos, a la Maro Botana, al doctor de Villa Regina, a Martita de Rancul, a Gabriel de Chile, y a todos los demás amigos, Dani,
0: bueno.
1: y Samuel.
0: Bueno.
1: Lindo tema que tenés.
0: Dale. Ahí está, vamos, Samuelito querido. Un abrazo para el amigo Samuel de Gusa. Ahí está la sintonía.

0: Michael, querido, venga.
1: Hola, amigo, ¿cómo andás?
0: ¿Cómo andamos?
1: Te estamos escuchando acá de Venado Tuerto.
0: Ajá.
1: Estamos escuchando por la radio SM94.3.
0: Ajá.
1: SM Alegría.
0: Muy bien.
1: Pasarle un tema con mi amigo José acá.
0: Bueno.
1: Somos de Vera nosotros. Estamos trabajando acá en Venado Tuerto.
0: ¿Qué tal, muchachos?
1: Pasa un tema, amigo.
0: Dale, amigazo, un abrazo.

La noche la cambió en el dial. Hola, muy buenas tardes, Dani, sobre acá. Qué gusto volver a escucharte sobre acá. Estamos en Toay. Saludamos, el saludo dice para el Doc, para Mari, para el amigo El Paisa. Y bendecido fin de semana, genio, ella por acá. Abrazo de parte de las tres, de Marianela, María Laura y María Paz. Salud, dice por acá con el matecito hacia arriba. Bendiciones, chicas, ahí está. Gracias igualmente para ustedes, chicas, que tengan bonito fin de semana.

0: Dominica. Bienito, querido, a ver qué nos dicen.
1: Hola, amigo Dani, ¿cómo están? Saludos de Los Ángeles, amigo, la región del Biobío. Pues pone música bailable como día viernes, el cuerpo no sabe.
0: Bueno, algo el llanero, quiere la amigo.
1: Algo el llanero de Ñuble, por favor.
0: Ajá.
1: Brazo, de la región del Biobío.
0: Bueno, ahí está, para la gente del Biobío, el llanero.

0: Dice Walter querido también, que se suma a la sintonía de la radio.
1: Hola, buenas noches, Dani.
0: ¿Qué tal?
1: Escúchame, quiero escuchar Hay mujeres que hacen mal. Ajá. De Gary, el maestro.
0: Bueno,
1: Freddy de Tostado.

0: mujeres que hacen mal, y ya lo vamos a ir buscando y lo vamos a ir programando también. El abrazo enorme para estos amigos que están en la sintonía de la radio, compartiendo la música. Ahí está una de la noche, la campeona del día, qué lindo, vamos. La gente que se va sumando, se va acoplando también. Algo
1: oficial
0: de la radio, la tenemos a Viviana de Rosario.
1: Buenas noches, radio, soy Viviana de Rosario. Quiero decirle al amor de mi vida que lo estoy esperando. Ajá. Que lo amo mucho, que los chicos están bien. Bueno. Y la mami quería hablar con él, que lo extraña. Bueno. Que le manda muchos besos y que yo lo amo mucho.
0: Bueno.
2: Hola, buenas noches, radio. Le quiero mandar saludos a mi amigo Masi, que lo espero ahora en un ratito. Uh-huh. Que su gorda está acá. Y estamos por tomarnos mate con mi mujer y la gorda. Bueno. Que quiero mucho, que se cuiden los chicos también.
0: Bueno, ahí está el saludo de Viviana Rosario para su amor, Maxi. Ahí estamos.

0: Solicitamos a esta hora, 6 de la noche, la campeona del dial, sonando para todo el país, por supuesto. Más de 300 radios en el aire, vamos.
1: Hola, soy Oscar de Santa Rosa de la Pampa.
0: Hola, Oscarcito.
1: Me referís el tema de los iracundos y el negro Videla, gracias.
0: Bueno, lo buscamos.
1: El tema señora.
0: Señora, de los iracundos. Bueno, si no es muy lento, lo podemos meter. Radio Oscarcito, querido. Te mando el abrazo, campeón, ahí vamos, sí. Gracias por estar en la sintonía de la radio, campeón. Ahí estamos, compartiendo la música, el ritmo. A esta hora, de la noche, 48 minutos. Nos separan de la hora 19, Si nos da el tiempo, vamos a ir metiendo los temas solicitados, Estamos bastante jugados con el tiempo, pero ahí estamos. Ahí estamos, compartiendo la música, el ritmo. A esta hora, de la noche, la campeona del día.
2: Hola, buenas noches.
0: ¿Qué tal?
2: Habla Claudio Chacón, acá de La Adela, La Pampa.
0: ¿Cómo andamos, Claudio?
2: Acá vamos de viaje con mi familia.
0: Bueno.
2: A descargar a Neuquén y después ir a jugar un campeonato de bocha en Cervantes.
0: Qué lindo, va.
2: Mi señora Silvina y Santino.
0: Silvina y Santino, vamos, ahí está. Para Claudio, para Silvina, para Santino, saludos para los muchachos que van viajando. Terminan de trabajar los muchachos y se van a jugar un partido.

0: Callejero de la Música, algo Icari, un poquito, dale, compartíamos a esta hora de la noche, en la campeona del dial, ya en los últimos minutos, ya se dale.
1: Hola Dani, acá te estoy escuchando, como siempre, muy bueno tu programa, linda la música que pasas, como siempre. No te pido nada porque está muy buena la música que pasas, así que te sigo escuchando.
0: Bueno.
1: Bendiciones para vos y te sigo escuchando, Dani. Dale, un abrazo.
0: Dale, dale, Grace. Un abrazo, un saludo para Grace de Frey de Córdoba. A través de la radio de nuestro amigo.

0: Se lo alcanzamos a meter a todo. A ver qué nos dice por acá la gente. A ver.
1: Un saludo para Carlos Darío Companguzzi. Está trabajando en el galpón. Saludo para toda la gente.
0: Bueno. Vamos, Tizi. Saludos para Tizi. Sí, para la gente que está trabajando en el galpón. Dice.
1: Un saludo para Carlos Darío Companguzzi. Sí. Está trabajando en el galpón. Saludo para toda la gente.
0: Vamos, eso. El amigo está trabajando en el galpón. Ahí, un abrazo. Buenas noches, muy lindo el programa, ya por acá, fiel oyente de Cadena Alegría, emisora La 100.7, de Hugo Romero, de Recreo, provincia de Catamarca, soy Mirta, linda música, dice por acá.

0: Che, Dani, me olvidé. Para Pincho Cruz también acá de Tostado, Santa Fe, que está conmigo. Estamos por comer unas pizzas, che.
1: Acá.
0: Hay mujeres que hacen mal.
1: Ahí está.
0: Y algo de Antonio Río.
1: Bueno.
0: Me emborracho por tu culpa.
1: Ahí estamos. Bueno, chicos, vamos, queridos, aprovechando. Que salgan ricas esas pizzas. Vamos, saludos para los muchachos ahí. Ahí estuvimos compartiendo el tema. Llegar y mujeres que hacen mal. Saludos para ustedes, muchachos. Ahora Dani sobre acá, pasamos un tema de los Tarza, un tema de los viejitos, si puedes. O si no, cualquiera de tu elección es sobre acá, te escucho. En la 90.7, Chumbicha. Ahí estamos, te escucho también en Miraflores, Catamarca. Un saludo para toda la audiencia y uno para vos, dice por acá, gracias, capo. Y te escucho mientras tomamos unos matecitos en familia. Te escuchamos, dice por acá, soy Fernando.

0: Tiempo.
1: Buenas noches.
0: Hola.
1: Radio Cadena Alegría.
0: ¿Cómo le va?
1: Quiero saludar a unos parientes que tengo en Chile, en Los Ángeles.
0: Ajá.
1: Soy Daniel Río, por parte de mi abuelo, que falleció acá en Argentina. Bueno, yo sé que tengo parientes de aquel lado.
0: Se llamaba José,
1: Y son erices. Los saluda Daniel Río, de Catril, Río Negro. Puerta norte de la Patagonia.
0: Sí.
1: Quiero saludar. Algún día pienso ir para aquellos lados con Roberto Berice, a ver si termino conocer a la familia. Y después, por el parte de España, mi abuela, que es de Barcelona.
0: Claro.
1: Barcelona, sí, Barcelona es. Y es Claudia, ella. Ese es el sueño mío, de recorrer los dos países.
0: Claro.
1: Y después vuelvo a mi Argentina.
0: Muy bien, bueno.
1: Muchas gracias, cariño, alegría.
0: Gracias, querido. Vamos. Daniel Río, de Catriel, tocayo. Un abrazo, maestro, ahí. Daniel Río, de Catriel, un abrazo. Vamos. Hola, soy otro hablando de Santa Rosa, La Pampa. Pasame la mano de Dios.

Estamos, Tere Suárez de provincia de Santa Fe, pasando un tema de Cari. Estamos trabajando y escuchando. Saludos para mi esposo Víctor. Un buen fin de semana ese para todos los integrantes de la cadena Alegría. Gracias, Tere, querida. Y Tere y Víctor. Saludos para ustedes, muchachos. Y que tengan un bonito fin de semana. ¿Eh?

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¿Cómo andáis? ¿Todo bien? En esta noche de viernes, viernes 24 de julio del 2026. Estamos en vivo para todo el país, súbele el boludo. Además, será y me va gustando.

0: la Argentina nos está sintonizando en esta noche de viernes. El viernes 24 de julio del 2026. Estamos en vivo para toda la República Argentina, para más de 300 radios en este momento. Contale al Ato de dónde nos escuchás.
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2: Cada día más a ti.
0: 3, 4, 9, 2, 3, 6, 7, 3, 5, 1. 3, 4, 9, 2, 3, 6, 7, 3, 5, 1, 3,

0: escuchándote, así que bueno, se podrá escuchar algún temita de la conga. Muchas gracias, amigo. Un abrazo para vos, para el Juni, para mi Pito Sacabino, Gustavo, el remisero, las varillas presentes.
1: Las tiras al aire, ¿cómo está Gustavito, el remisero de las varillas presentes? Buenas noches, y las varillas.
2: Gato, querido, oh, mi viejo lobo, aquí, escuchando a ustedes de Villa El Rosario, quien te saluda, Carlito El Valor, así de simple, es un placer escuchar tu voz y esa chispa de la canción, que las chicas suspiran por el gato.
1: ¡Bárbaro! ¿Cómo andas, amigo? La gente. Villa del Rosario presente.

0: ¿Cómo estás, Sato? ¿Cómo andas, Chuni? Acá te habla la emperatriz, Martita de Cero, Santiago del Estero.
1: ¿Qué era? Todo denominado, la emperatriz.
0: Pegada, tortas de manzana, pan casero y tortas húngaras para hacer la mañana.

0: tardes.
1: Y el Juni es un marioneta mundial de locutor.
0: ¿Qué era?
1: Locutores,
0: locutores, marionetas de Querétaro.

0: El Alessi. ¿Cómo anda Ella? El Alessi. ¿Qué era?
1: Hola a todos. Hola.
0: ¿Cómo está ella?
1: Qué nivel los chicos, ¿eh? No, qué lindo cuando escuchas a la gente que está contenta, alegre. Qué bueno. Me alegro mucho por eso. A Tito, yo acá en casa me tengo que preparar para salir, así que todo bien acá, hoy no vamos a tocar nada. Vamos a dejar para otro día.
0: Bueno.
1: Bueno, te mando un abrazo, cuídate y saludo para toda la cadena.
0: Dale.
1: Martita, el Doc, Mario y Torica. Gabriel, el Paisa y Samuel y Gustavo y tu familia. Yo le digo a Mari de Vitorica que capaz que al final me vaya a Vitorica y la voy a ir a conocer.
0: Mira.
1: Hoy es viernes.

0: llegando a Rosario, volviendo de Buenos Aires, escuchando por el 97.5 acá en Rosario. Bueno, hermano, un abrazo grande, te sigo escuchando, saludos para todos los oyentes.
1: Seguimos dando que hablar.
2: Saludos, Master, buen viaje, buena ruta, buen regreso a casa. Andamos extrayendo los bailecitos de Córdoba, ahí se tiene que venir para Córdoba, claro. Saludos grandes para Valeria, para Miguel, los amigos de General.

Hoy es viernes. Hoy es viernes y sabes cómo se tiene que poner esa consola. Dale, dale, dale, dale. Oye, a todos, partimos para insomnio. Sí, hoy vamos a la City de Río Cuarto. Así que imagínate, se pudre el viernes, el fin de semana va a ser terrible, mi hermano, ¿eh? Así que dale, seguí escuchando, dale, dale, dale, cuartito, no mi hermano, porque...

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1: El vaso de cerveza con delicado.
2: 20, 54 minutos en el territorio nacional. Dale, que estamos en vivo en esta noche de viernes.
1: No me vas a decir que fue por pura educación.
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estás haciendo en esta noche de viernes? Che, esta noche de viernes fría en gran parte del país, ¿eh? El día raro. Gente se va de... Se bajó, claro.

0: grande para los amigos que están ahí haciendo asado, para la gente que está ya tranqui, piola. Volviendo a sus hogares, y la gente que está yendo a trabajar también, le mandamos saludos grandes para los taxistas, colectiveros, remiseros. Para los amigos transportistas, mis amigos camioneros que andan por la ruta del país. Para la gente de seguridad, para los amigos de salud que están trabajando. Echaron a correr y no les duelen los pies.
1: Estás escuchando la rocola de la...
0: Bueno. Mira vos.
1: Estás escuchando

0: doctor. Buenas noches. Bueno, quiero saludar de mortero a mi hija Graciela, a mi hermana Marcela.
1: ¿Qué Marcela?
0: El aguante, dice.
1: La hermana de la tía Eva. Tiene que conocerla, claro.
0: Hija. Bueno, para ella dos le mando mucho besito. Y otra para mi amiga Alejandra de Rafaela. Y también para mi hijo Miguel y mi nuera. Pues le mando un besito para los dos. Bueno, a tu acá, la tía Ela te está haciendo el aguante como toda la noche. Por supuesto, cuando te puedo escuchar, te escucho. Un abrazo grande.

amigo personal, Pablo Martínez Junior Raudo. Para el Enzo que está subiendo la autopista ahí, pasando Villa María. Saludos grandes. Así la que baila, exacto.

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